En la mañana de Música de Dos Orillas se dan cita dos grandes músicos contemporáneos de esas generaciones que aparecieron a partir de los años 2000. El título del disco es Hermida en blanco y negro, Juanjo Hermida en piano, Julián Hermida en guitarra. Nos interpretaron de Julio De Caro y Pedro Lawrence, Mala Junta. Señores, muy pero muy buenos días. Esto es Música de Dos Orillas, el programa que ya tiene más de 50 años de actividad en las radios públicas de este país. Nos acompaña nuestro muy querido compañero y amigo Henry Flores en controles técnicos, Elvio López, quien les habla, eligiendo la música para ustedes, responsable del programa de hoy. Y continuamos con estos dos artistas, Juanjo Hermida en piano, Julián Hermida en guitarra, de Alberto Castellanos, Ausencia.

La dupla compuesta por Juanjo Hermida en piano y Julián Hermida en guitarra nos interpretaron de Alberto Castellanos Ausencia. Y se agrega al dúo una voz joven, una voz de muy buena interpretación, afinada. Y de Ladia Blázquez, letra y música, Te llaman Soledad.

Juanjo Hermida en piano, Julián Hermida en guitarra, la voz de Alicia Viñola y de Delaria Blasque, letra y música, te llaman Soledad. Y para experimentar la gracia, el fraseo, la calidad técnica de la dupla de los Hermidas en piano y guitarra, escucharemos esta milonga uruguayísima de Pintín Castellanos, La Puñalada.

Hemos escuchado por Juanjo Hermida en piano, Julián Hermida en guitarra, de Pintín Castellanos, La Puñalada.

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1: Todos los días, o día por medio. Y la pobre vieja tenía que ir ahí al llamado de los maestros y la maestra. Una tornante, en una sola palabra. Le dije que no quería trabajar, que no quería ir a la escuela. ¿Qué quería hacer? Trabajar. Y me mandó a una imprenta que era de un pianista que se llamaba Mazzone, que quedaba en la calle Triunvirato, entre Arauz y Álvarez. Bueno, ahí comencé a trabajar de imprentero. Después de ahí me daban pagón 1.20 por día, me pagaban. Y me fui a trabajar a la imprenta de un señor que se llamaba Saibene. Lo que pasó, ocurrió esto. En ese interín, el viejo, un día voy a mi casa y me encuentro con un piano. Y cuando me encontré con el piano, me encontré de sorpresa. ¿Qué es esto? Para vos, para que comiences a estudiar a torrante.
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Hay nombres en la historia del tango que son el sello, el ADN de nuestra música popular. Y el apellido Lawrence hace referencia a uno de los grandes de toda la historia, que es Pedro Lawrence, iniciador de una corriente bandoneonística distinta a la inaugurada por Pedro Mafia. Y Lawrence tuvo una hija, María Cristina, que se dedicó al canto, tal vez sin el éxito de su padre, obviamente, pero con buenas condiciones, y además grabó poco, pero grabó de gran calidad. En unas grabaciones del año 2002, la vamos a escuchar a María Cristina Lawrence junto a un cuarteto: Néstor Marconi y bandoneón, arreglos y dirección; Leonardo Marconi en piano; Oscar Yunta en contrabajo y Antonio Agri en violín. De Astor Piazzolla y Pino Solana, Vuelvo al Sur.

dijimos en el año 2002, pero en realidad estas grabaciones son del año 1997 y están dedicadas a la memoria del querido y admirado amigo y maestro Roberto Grela. María Cristina Lawrence nos interpretó de Astor Piazzolla y Pino Solanas, Vuelvo al Sur. La compañía musical, Néstor Marconi en bandoneón, Leonardo Marconi en piano, Oscar Yunta, en contrabajo y Antonio Agri en violín. Y ahora un vals no demasiado difundido de la obra literaria de Ferrer, que tiene letra del músico Ángel Toboschi. El vals se llama Nana de Otoño.

Aicas, locas, milongas, percantas o grelas. Era común verlas al alba desayunando un chocolate con churros en la confitería Vesubio de la calle Corrientes. Terminaban a esa hora de trabajar en el Chantecler, en el Marabú o en el Tibidabo, con un arranque loco de Madame Bovary de Barracas al Sur. Se jugaron la vida los tangos. Alguna se enamoró de aquel bandoneonista y por amor ganó. Para otras la derrota fue mucha. Terminaron atendiendo el guardarropas de damas en esos mismos cabarets. ¿Acaso se marcharon todas juntas un día, como si fueran una pequeña y extinguida raza, con ojeras? Del fondo de las cosas y envuelta en una estola de frío, con el gesto de quien

grandes ojos tristes trampeados por la suerte serán sobre el tapete raído de su cara los dos fúnebres haces cargados de la muerte.

una muy lograda interpretación, explorando las sinuosidades de una letra que describe un panorama un poco desolador.

que tiene música de Piazzolla y esta poesía de Ferrer que se llama La última grela, María Cristina Lauren con el cuarteto que dirige el maestro Néstor Barconi. Y finalizando este ejemplo vocal del año 1997, María Cristina Lauren nos canta una obra, música de su padre Pedro, que tiene letra de José María Contursi, Como dos extraños.

La cancionista María Cristina Lawrence, cuarteto que dirige el bandoneón de Néstor Marconi, de Pedro Lawrence y José María Contursi, como dos extraños.

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Y para el último bloque vamos a recordar a un cantor malogrado a los 46 años, nacido en el Chaco el 30 de noviembre del año 1956 y falleció en Buenos Aires el 21 de noviembre del año 2007. Iba a cumplir 47 años. Hernán Salinas, brillante sonoridad de un registro de barítono bien definido. Una corta vida, pero una carrera muy destacada. Lo recordamos en los años 80 y 90, siendo cantor de la Orquesta del Tango de Buenos Aires, haciendo dupla con Gustavo Nocetti. Y ahora escucharemos grabaciones del año 1977, cuando él comenzara a grabar nada menos que con el maestro Carlos García. De Osvaldo y Emilio Fresedo, Tango Mío.

El cantor Hernán Salinas, la orquesta del maestro Carlos García, este finísimo pianista y arreglador de los hermanos Fresedo, Tango Mío. Y uno de los grandes logros de la historia artística de Hernán Salinas es este tema que vamos a escuchar, que pertenece en letra y música a Charlo, y se titula Anoche estaba kurda.

El cantor chaqueño Hernán Salinas, la orquesta de este gran maestro Carlos García y este tema, letra y música de Charlo, Anoche estaba kurda. Y Charlo no fue solamente un gran cantor, fue un gran pianista y un gran compositor. Y nos regala otro tema, letra y música de él, Un sueño y nada más, Salinas con el maestro Carlos García.

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0: Año 1977, este muy buen cantor argentino, en este momento con 22 años, junto a la orquesta del maestro Carlos García, de Charlo, Letra y Música, Un Sueño y Nada Más. Y para terminar este recuerdo discográfico de un gran cantor que se nos fue muy joven, lo escucharemos en una obra de Alberto Zoifer y Manuel Romero, Oración Criolla. Lo acompaña siempre uno de sus mentores artísticos, el maestro Carlos García.
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El cantor Hernán Salinas, año 1977, la dirección musical del maestro Carlos García, de Zoifer y Manuel Romero, Oración Criolla. Hemos llegado al final de un nuevo programa de Música de Dos Orillas. Muchas gracias, mi querido Henry Flores, por tu labor en controles técnicos, y los invitamos, como siempre, aquí en Radio Cultura 1290 AM de su dial. Que todos tengan un buen día. Muchas gracias.

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Muy queridas, perdón, muy queridas amigas, muy queridos amigos, la tos se resiste, pero ya está. Y eso que ayer sobrevivimos al temporal, cuando presentamos en Feltrinelli, junto con Boris Feingola, el libro de Klaus Burman sobre Revolver, igual 40 personas, los Beatles siempre convocan. Pero antes que nada les quiero decir que bienvenidos a Historias de Música de este viernes, bienvenidos aquí a Radio Cultura, bienvenidos a un programa de Henry Flores, bienvenidos a esto que escuchamos, que es el señor James Cotton, que va a ser el invitado en este programa, el invitado que Henry me preparó, una selección increíble. James Henry Cotton, nacido un armonicista de blues, cantante y compositor estadounidense, que actuó con todo el mundo. En la lista es enorme, desde Janis Joplin, Joe Bonamassa, hasta Howlin' Wolf y Muddy Waters, con su propia banda que también tuvo, la James Cotton Blues Band. Nació el 1 de julio de 1935, nos abandonó el 16 de marzo de 2017. Y una persona, que vamos a ir contando su historia de a poco, fue protegido o mentorizado, leí por ahí, por Sonny Boy Williamson II, y tocaba la armónica de blues en la banda de Howlin' Wolf a principios de la década del 50. Estuvo 12 años de gira con Muddy Waters, y eso lo marcó para siempre, eso lo marcó en las grandes ligas. Y esto que acabamos de escuchar es una grabación de 1960. Muddy Waters canta a Big Bill, sings Big Bill, y eran todos temas de Big Bill Bronzy. Y esto que escuchamos es Lonesome Road Blues. La armónica es un instrumento muy especial en el blues. Hay algunos, yo recuerdo un libro que leí que se llamaba Bicicletas Blancas, algo así, que hablaba de los blueseros cuando negros o norteamericanos cuando llegan a Inglaterra, que también hablaban de esos armonicistas que tocaban hasta que les salía sangre por las encías de tanto que tocaban o tenían alguna enfermedad. Realmente es un instrumento increíble para el blues y que se adapta a gente como lo que vamos a escuchar, esta maravilla que acabamos de escuchar, Lonesome Road Blues, algo así como Camino Solitario del Blues, de 1960, este tema de Big Bill Bronzy. En este disco de 1960 ya lo demuestra. Pero vamos a ir al Jimmy Cotton Blues Quarter y vamos a tratar de hablar lo menos posible porque es muy nutrida lo que nos preparó Henry para este programa. ¿Qué es el tema que vamos a escuchar ahora? Bueno, es un tema de ese grupo, como les dije, es un tema de blues y es un tema que demuestra una vez más lo que es este señor en la armónica, que demuestra una vez más lo que es el blues sentido por la raza negra, sentido por el origen de que empieza, comienzo a decirlo, y antes también, y que demuestra que nunca envejece, que siempre se renueva, que es lo importante. El segundo tema se llama The Blues Keep Falling, y así suena.

Vamos a hablar un poco de la historia de Cotton. Nació en Tunica, Mississippi. Sus padres, Hattie y Moses, eran granjeros y murieron cuando él tenía 9 años de edad. Se interesó por la música cuando escuchó por primera vez, como lo dijimos, a Sonny Boy Williamson II en la radio. Dejó su hogar con su tío, se mudó a West Helena, Arkansas, donde conoció a Williamson. Durante muchos años, Cotton afirmó que le había dicho a Williamson que era huérfano y que Williamson lo acogió como si fuera un hijo y lo crió, una historia que admitió después que no era cierta. Es increíble, desde Bob Dylan en adelante, Guantes también, cómo los músicos inventan una vida paralela que tiene mucho de leyenda. Pero sí, Williamson fue el mentor de él. Dejó el sur para vivir con su esposa Williamson y bueno, dejó su banda en manos de Cotton. Cotton decía una vez, simplemente me la dio, pero no pude mantenerme unido porque era demasiado joven y estaba muy loco en aquellos días. Y todo era una banda de hombres adultos, mucho mayores que yo. De cualquier forma, empezó a tocar con Howlin' Wolf, se relacionó con Sun Records allá por los 50, con Muddy Waters alrededor de 1955, interpretó canciones como Got My Mojo Working, por ejemplo, She's 19 Years Old, y ahí empezó a relacionarse con todos los blueseros de pura cepa. Como siempre decimos, el sello Sun Records, el sello Stax, siempre estuvieron relacionados con esta música, con estos increíbles intérpretes que logran esa emoción. Por ejemplo, lo que vamos a escuchar ahora es un disco que fue grabado en 1977, el disco Breaking It Up, Breaking It Down, un disco donde está nada más ni nada menos que junto con Muddy Waters y Johnny Winter, y James Cotton toca con ellos. ¿Y qué eligió Henry de este disco? Un disco que salió en 1977, pero que recién, mejor dicho, fue grabado entre el 4 y el 18 de marzo del 77, pero como pasa a veces, que tiene que esperar su tiempo para el mercado, para que lo acepten, recién salió en 2007. Un discazo, este Breaking It Up, Breaking It Down. ¿Qué tema nos seleccionó Henry para escuchar de este disco? How long can a fool go wrong? Algo así como, ¿por cuánto tiempo un tonto puede equivocarse? Y bueno, escuchamos a estos tres magos del blues en este programa preparado por el señor Henry Flores.

Yo sé que me tengo que apurar porque la música es mucha y vamos a seguir contando su historia en los otros bloques, pero si le digo Greg Allman, Willie Billy Boy Arnold, Elvin Vision, Mike Bloomfield, John Panamase, Paul Butterfly, Grateful Dead, Pat Hart, Honey Wolf, Jenny Joplin, B.B. King, Freddie King, Alexis Corner, Delbert McClinton, Steve Miller, Matt Guitar Murphy, Howlin' Wolf, no sé si ya lo dije, Keith Richards, Todd Rundgren, Santana, Taj Mahal, bueno, Muddy Water, me estoy perdiendo muchos tocos, con todos esos tocos. Y para demostrar su grandeza, para demostrar lo bien que sonaba, para demostrar el sonido y el legado, nos vamos a justamente su banda, a un disco de 1984 que salió en Alligator Records, la James Cotton Blues Band, y de James Cotton Chicago Blues All Stars, perdón, en algunos casos, en este disco se llamaba Chicago Cotton, de James Cotton Chicago Blues All Stars. Vamos a escuchar este tema, seleccionado por Henry, que se llama Super Harp, para años a la tanda. Y nos falta muchísimo más de este gran armonicista que se llamó James Cotton.

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un fenómeno también en la lucha ante las adversidades, porque en la década del 90 él tuvo un cáncer de garganta. Entonces lo que hizo fue siguió girando. Por un tiempo tuvo otros cantantes que cantaban por él, o miembros de su banda que los tenía como vocalistas, pero siguieron trabajando y no sé, y realmente no se detuvo nunca. En el 2006 fue incorporado al Salón de la Fama del Blues en una ceremonia organizada por la Fundación del Blues en Memphis. Ha ganado como 10 premios de música de blues o compartidos. Y bueno, y el 10 de marzo de 2008, él y Ben Harper actuaron en la ceremonia que lo metió a Little Walter en el Salón de Fama del Rock and Roll. Como también les digo, que tuvo muchas nominaciones para los Grammys al mejor álbum de blues. Living the Blues en el 95, Superhaps en el 2001, Baby Don't You Tear My Clothes en 2005, Giant en 2010 y en 1996 sí lo gana como mejor álbum de blues tradicional con el álbum Deep in the Blues. Y de ese álbum, que ganó el Grammy, lo que eligió Henry para escuchar es Worry Life Blues, algo así como Vida Preocupada por el Blues, con lo que vamos a la tanda. Vamos a ver qué nos entra en el último bloque.

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0: esta enormidad. ¿Vieron cómo le había quedado la garganta después de la operación? Bueno, pero esta enormidad que escuchamos es del año 2002. Se festejaba el 35 aniversario del James Cotton Blues Band. Hicieron este jam, esta improvisación. Y el tema, I've Got a Feeling, nada más ni nada menos que en los vocales, la enorme Coco Taylor. Pero nos estamos apurando porque ya nos acercamos al final. Midnight Train. ¿Quiénes están? James Cotton y Greg Allman. Publicado en el último disco, Hombre Boca de Algodón, de 2013. Y así suena.
1: Midnight Train de Mississippi.

Pero siempre es bueno que cuando uno saborea algo tan impresionante como lo que acabamos de escuchar, que es la carrera de James Cotton, dejar una frutilla para la torta. Antes contarles que después de que fue incorporado al Salón de la Fama de Blues, después que hizo giras con el guitarrista y vocalista Tom Holland, por ejemplo, con Darren Nourish, con tanta gente, con Greg Allman, Joe Bonassa, como acabamos de escuchar con Greg Allman, ¿no? Rudy Foster, David McClinton, Walter Hames, Keith Bo, Chuck Leavell y Colin Lindell, el señor se falleció el 16 de marzo de 2017, a la edad de 81 años, perdón, en un centro médico en Austin, Texas, y fue enterrado el 11 de julio de 2017. Les dije que el señor Henry Flores nos reservó una frutillita. Este es un ensayo, y cuando se lo mandé a mi hijo, me dijo, lo voy a escuchar cuando llegue a casa y tranquilo. ¿Por qué? Porque es un ensayo que está con el señor Keith Richards, en una guitarra de 12 cuerdas y un cañito steel, haciendo Little Red Rooster, ese clásico del blues. Es un ensayo, el espectáculo Howling for Hubert, un super tributo a uno de los mayores representantes del blues, como fue Humbert Sumlin. Y bueno, ahí sentaditos los dos en un escenario, grabado con un celular, creo. Así suenan Keith Richards y el señor James Cotton.

Y qué grande Henry que nos preparó una sesión con el señor Keith Richards y James Cotton, como que estuvieran aquí, en el living de su casa, miren si se ve viejo, el living de su casa, o en el cerca de la computadora celular. Yo sea de paso, David Malouani, al que le mando un gran abrazo, me dijo que por primera vez escuchó el programa desde el sistema de computadora de su auto y no podía creer cómo sonaba. Y es cierto, los adelantos tecnológicos así hacen que uno sienta que se escucha como nunca. Y esta semana lo tuvimos, acabo de ver una nota de Ignacio Martínez en La Diaria sobre Montresvideo. Dense un minutito y escuchen cómo suena esa banda con las nuevas grabaciones que están en todas las plataformas. Esos son los adelantos técnicos que consiguen cosas increíbles, como las que consiguió Henry hoy, de recuperar esa grabación del señor Keith Richards y James Cotton haciendo ese blues, que ya les digo, parece que estuviera acá. ¿Cómo nos pasó la semana anterior con Mercedes Sosa y este gran ingeniero argentino que recuperó esa grabación de 1980? Cosas que estamos viendo que nos sorprenden. Ayer me sorprendió mucho la charla en Feltrinelli junto con Boris Faingola sobre el libro de Klaus Burman. No se lo pierdan, ese libro es muy bueno. Es muy bueno porque relata la historia de la tapa. Y recién, intercambiando un mensaje con Fernando Cabrera, le decía, los Beatles son así. Los Beatles convocan aún en las peores tempestades porque siempre se descubren algo nuevo. Si ya lo que menciona Fernando, también uno descubre cosas nuevas cuando escucha nuevamente los temas de Baldío. Y quiero agradecer en este minutito que me queda todos los mensajes, todas las devoluciones que ya he tenido por el libro que acaba de publicar Estuario para la colección Discos sobre la historia, no solo de Baldío, no solo del disco Baldío, no solo de Fernando Cabrera, Andrés Bedó, Andrés Echenique, Gustavo Echenique y Andrés Recaño, sino sobre la música uruguaya desde 1977 en adelante hasta 1985-86, qué fue lo que nos pasó. Recién me crucé con Gustavo Aguilera, que autor de ese gran libro que es Errantes, y me decía eso, que lo estaba leyendo y le pasaba eso. Y ayer en una entrevista alguien me dijo, Álvaro Pam, me decía que él sintió como que el libro iba como un tren en el medio de toda esa música y toda esa historia. Bueno, satisfacciones que uno tiene, porque lo que quisimos hacer fue recuperar un pedazo de historia, como lo que hizo Henry hoy, recuperar a un gran armonicista, a un gran cantante que superó un cáncer de garganta y que siguió cantando, que siguió siendo uno de los mejores armonicistas de blues en toda su carrera. Para la semana que viene les tiro dos nomás. Humble Pie, cerrando esta historia que empezó con los Small Faces, en Bandas Algo Olvidadas el lunes. El martes, casi seguro que en Canciones de Medio Siglo vamos a tener a la señora Joni Mitchell con Eijira, pero vamos a ver si lo podemos preparar. Va a haber de todo la semana que viene, porque el miércoles, si no nos falla, Carlitos da Silveira, ese gran guitarrista y músico. ¿Saben de quién vamos a hablar? De Pájaro Canzani, a veces olvidado músico que inauguró también todo ese tema que vino después, cuando con el disco Aguaragua, con Azul, antes de irse al exilio. Pero ya me está mirando feo Diego Peto Rodríguez, porque sabe que ya viene Rock al Rock Experience aquí en Radio Cultura, que yo lo voy a encontrar el lunes. Lo voy a encontrar el lunes con Humble Pie, que Rosana Ramos hizo una gran tarea de producción, como siempre. Pero que antes que todo, mucho más importante que nada, que tengan un excelente fin de semana, con mucho sol en lo posible y escuchando muy buena música. Chao.

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0: Señoras y señores, muy buenos días, buenas tardes, buenas noches. Qué placer enorme acompañarlas, acompañarlos. Demian Caula, a quien les habla. Estamos aquí en Rock al Rock Experience por Radio Cultura 1290 AM y en el portal de los medios públicos, www.mediospublicos.uy. En vivo de 13 a 14 en este nuevo horario, temporada 26, temporada 21 del programa. Nos acompaña Diego Rodríguez en controles. Tenemos a Rosana Ramos en la producción. Qué equipo, qué delantera, por Dios, con esa delantera no podemos perder. Y qué placer enorme en estas entrevistas centrales de viernes recibir a un queridísimo amigo de muchos años y también hoy un día un gran referente de nuestro rock nacional. Estamos hablando de Cuatro Pesos, que tiene nuevo disco, sexto de estudio, Flores de un Día. ¿Cómo le va, Gastón Puentes? Qué placer, bienvenido.
1: Buenas tardes, hola. ¿Cómo anda? ¿Todo bien?
0: ¿Cómo andamos? Asimilando un poco esta locura de sacar disco, ir a hacer prensa, detalles, complicaciones.
1: Un poquito ahí, como cambiando de modo, ¿no? Hasta hace 3 días todo era un secreto y ahora es todo público y
0: se terminó el misterio.
1: Claro,
0: ¿no?
1: ¿Viste? Y vas para acá, estabas más guardado, bicho, y ahora estás saliendo y bueno, está en fin.
0: Hay que asumirla. Hay que
1: a moldarse.
0: A bancarla. Bueno, la verdad que te comentaba un poquito fuera del aire que gran disco, muy cancionero, por cierto, característica también del sonido de Cuatro Pesos, pero no sé, como que siento como que hay otras búsquedas también, otras sonoridades, y te hablaba un poco del equilibrio, uh-huh. ¿No? Lo noté como un disco muy equilibrado, por momentos uh-huh. Es un disco muy al palo, uh-huh. Que tiene como una cosa muy de agite, de baile, de pogo, etcétera. Pero por otro lado está la canción, está la calma, está la, ¿no? Bajar un poco las ansiedades, las revoluciones. Contame un poco, meteme un poco en el concepto primero de Flores de un Día, qué significa para ustedes.
1: Uh-huh. Bueno, ¿qué significa? Flores de un Día quizás es la imagen que resume un poco una de las líneas que atraviesa todo lo que es el disco, que es como lo efímero del tiempo, digamos, ¿no? Esto de recordarnos finitos, por decirlo de alguna forma. Y después quizás la otra línea que atraviesa eso son los vínculos, ¿viste? Son todos temas, son canciones que por lo general hablan de eso. De una despedida o de una amistad o de, no sé, o alguien que querés.
0: Algo tan complicado en los tiempos de ahora, los vínculos humanos, ¿no?
1: Y bueno, quizás es algo interesante para hablar, pero sí, hoy en día quizás es la gran crisis, ¿no? Por decirlo de alguna forma, una de las grandes crisis a nivel humanidad. Nada, después sí, es un disco que tiene mucho el foco puesto en eso, en decir a través de las canciones como algo muy claro y directo, ¿no? Como abordar una emoción. Eso fue algo que marcó un poco, decir cómo conecta esta canción con esta emoción que quiere transmitir, ¿viste? Entonces como que por lo general eso resulta en una canción con un lenguaje claro y directo, ¿viste? Como de lo que se está queriendo decir, ¿viste? Lo que se está queriendo transmitir. Entonces por ese lado, nada, ahí hay algunos ejes más o menos como para hacerse una idea de por dónde va el disco.
0: Bueno, ¿y cómo es el funcionamiento hoy en día de la banda? ¿Cómo compone? Siempre entendí desde los inicios de los Cuatro Pesos que siempre fue como una cooperativa, muy uh-huh. colaborativo todo. Uh-huh. ¿Cómo es ahora? ¿Cómo es una cuestión de... ¿Hay alguno que tiene la responsabilidad principal o de alguna manera sigue siendo? ¿Alguno trae una idea? ¿Se va gestando en la sala? ¿Aparece? ¿Cómo es el funcionamiento del armado de las canciones en general? Después uh-huh. nos metemos en el armado de este disco.
1: Ahí va. No, es interesante eso que decís. Siempre en la banda hay un gran trabajo colectivo, ¿no? En el armado de lo que es una canción. Hay casos en los que una canción puede venir más redonda o, ¿viste? O más así. Hay casos en los cuales sufre transformaciones que, ¿viste? Decís, ¿eh?
0: Ah. ¿Qué pasó?
1: En este caso, nada, fuimos como, digamos, capitaneando un poco la parte de nuclear la información, ordenarla, impulsar algunas decisiones, digamos, como estar atrás del proceso. Quizá lo hicimos un poco más el Rodri y yo, pero porque siempre se siempre hay alguien, siempre hay esa figura en los discos de cuatro pesos que
0: claro, ¿no? Exactamente. Como... siempre hay alguien que de alguna manera tiene que organizar la cuestión, ¿no?
1: Ah, exacto. Y ta, en este caso fuimos más, por lo que te contaba antes, como una materia prima ya sí hecha, ¿viste? Como decir, bueno, ya canciones que un poco ya estaban armadas. No fue como, por ejemplo, el Respiro una vez más, el disco anterior, que sí fue una experiencia más de ir y componer todos juntos, ¿viste? Y ver qué salía y de ahí componer una canción. En este caso, fuimos a nuestra querida bolsa de canciones a pescar y a intentar armar como esta configuración, ¿no? Que es este, ta, es este Flores de un Día.
0: Está muy bien, está muy bien. Bueno, estamos con Gastón Puentes, Cuatro Pesos, Flores de un Día, sexto disco de estudio, recientemente lanzado esta semana, el 4 salió, ¿no? En uh-huh. plataformas digitales, bien. Tuvimos el gusto de estar acompañándolos en la escucha previa general, una muy linda experiencia que bueno... ¿Cómo se me contabas un poco fuera del aire? ¿Cómo se vive en esa experiencia? Porque es raro, ¿no? También, ¿no? Convidás algo que todavía no salió al mundo con gente, obviamente, cercana y fanática o hincha del proyecto. Claramente estábamos todos de fiesta, pero ¿cómo se vivió eso? Contame un poco.
1: Y es bastante tenso.
0: Claro, ¿no? Seguro.
1: Es como que estás ahí... de repente algo que...
0: muy vulnerable
1: que
0: quedás, ¿no?
1: Y claro, pues son... Estás con gente que te importa, o sea, porque no, están los amigos, los conocidos...
0: Buscás las caras gente a ver qué dicen, ¿no?
1: Y mire, yo, claro, yo, o sea... y está mostrando temas que no conocen y capaz que no le gustan, y vos estás ahí como también escuchando. Está, yo opté por tomarme una cerveza y disfrutar. me metí ahí y creo que fue la última vez que escuché el disco... Creo que va a ser la última vez en la vida que escuche el disco y me quedo con ese recuerdo como algo lindo.
0: Está muy bien, está muy bien. Bueno, arrancábamos el programa escuchando la verdadera canción que abre el disco y además que fue el primer corte de difusión. Vamos a meternos ya en lo nuevo, así, en lo que descubrimos a partir de el 4 de agosto o los que estuvimos ahí en esa previa de escucha también la escuchamos. Vamos con el tema número 8, Enterrado. Nos vamos a la tanda y continuamos aquí con Cuatro Pesos en Rock al Rock Experience.

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0: Bueno, continuamos acá disfrutando de la compañía de Gastón Puentes, Cuatro Pesos, Flores de un Día, sexto disco de estudio recientemente lanzado de Cuatro Pesos. Escuchábamos Aire, tema 3 del disco, ahí como una especie de malambo, ¿no? Malambito rock, metiéndose un poco también en cuestiones folclóricas, que también es parte del mundo musical de los Cuatro Pesos. Ahí está la voz de Agustina García, que me contabas que es el primer disco oficial que graba ella, ¿no? Estuvo en el vivo del Solís, pero...
1: Ella está, sí, tiene, o sea, ha estado en el Solís y ha cantado en algunos sencillos que hemos sacado.
0: Tipo, claro, exacto.
1: Como un río, creo que fue la primera vez. Pero así disco, coso, proceso largo.
0: Primera experiencia.
1: Primera experiencia. Y nada, la verdad, de fiesta. O sea, se le tocó meter tres canciones ahí de canto, digamos.
0: Sí,
1: ¿no?
0: sí, está bien presente, sí. Bueno, ¿y cuándo fue la decisión esa de incorporar una voz femenina en la banda? ¿Cuándo es el momento? ¿Y cómo se fue gestando eso de alguna manera? Que está buenísimo, porque también eso de del lugar en el lugar en el rock, de la mujer en la música, ¿no? Uh-huh. Es una banda más importante, ¿no? Uh-huh. Que empieza a tener voz femenina o mujeres en la música. Uh-huh. ¿Cómo fue? Llévame a ese momento.
1: Y la historia con Agu es muy casual, porque en realidad ella primero la conocimos porque era como una muy seguidora de la banda, siempre estaba en los toques, ¿viste? Muy así, de estar agitando así.
0: Fan, mirá.
1: Y alguna vez quizás
0: cumplió un sueño, entonces, de alguna manera.
1: Bueno, o sea, fue muy casual, como te digo, porque un día estábamos en Salinas en un toque, y ella va a tocar con su banda. Al final la banda de ella no tocaba porque los tiempos no sé qué, entonces, pero ella se quedó a ver a los Cuatro Pesos. Nosotros íbamos en formato acústico y yo vivía en un y le digo, ¿qué es la banda? No sé qué, ya está la cantante acá de última. Entonces le digo, bueno, ¿querés cantar unas con nosotros de última? ¿No? Como me dijo, sí, dale, canto. Yo digo, bueno, ¿te sabés alguna? Y me mira y dice, sí, me las sé todas. Y la miro y tiene un 4 acá tatuado así. Entonces dije, ok, se las sabe todas. Y ahí en el tercer tema la invitamos. Y fue algo tan automático.
0: ¿Estamos hablando de qué año?
1: 2000, capaz que antes de la pandemia.
0: Antes de la pandemia.
1: Ahí, el último año. Ahí,
0: 2019, por
1: algo
0: ahí.
1: Algo así. Y y cantó con nosotros. Y claro, ella ya tenía su arreglo hecho, ya, viste, su versión de las canciones. Entonces fue como algo natural ya. De hecho.

0: ese toque le terminó la canción y le dijimos:
1: bienvenida.
0: Quédate al resto de los temas. O sea, no te bajes. Y así fue siguiendo la cosa, ¿viste? Ya para otro toque le invitamos y después vino de vuelta y ya estaba en los ensayos y en. Y, es un grupo muy permeable, ¿viste? También. Y Agu conectó muy fácil con eso, ¿viste? Es como alguien tan con la esencia de la banda que no había que explicar nada, era como todo muy natural. Entonces cuando se da eso, ¿viste?
1: Tenés que abrazarlo.
0: Lo abrazamos.
1: Claro, sí, tal cual. Mirá qué linda historia. Bueno, ¿y cómo vivió este proceso largo, ¿no? Porque un disco es muy diferente a todo el resto de cosas, ¿no? Uh-huh. O sea, desde el punto de vista de vivir el momento de composición, el momento de grabación, los procesos, ¿cómo lo vivió ella eso? Porque de alguna manera es la primera experiencia fuerte. Bueno.
0: Sí, creo que hay cosas como de repente bastante simbólicas, ¿no? Esto de cantar un tema en un disco, ¿no? Algo así. Pero bien, ella creo que fue como muy todo el tiempo acompañada por el grupo, ¿viste? Y no lo vivió distinto al resto. O sea, en ese sentido fue como nada, un disfrute para todos. Fue algo, un disco que pudimos disfrutar bastante, que produjimos nosotros, ¿viste? No hubo esa figura de, como te decía, y lo hicimos ahí en el estudio en Pelo Loco, que
1: sí, como es su casa.
0: Es como se la tenemos tomada, ¿vale? Sí, como sí. Que en nuestra casa somos ocupas ahí. somos ocupas de Pelo Loco. Y nada, fue como un proceso que pudimos disfrutar, viste, bien así de grupo. Eso estuvo lindo, la verdad. Es algo que no siempre pasa con los grupos.
1: No, claro, ¿viste? Claro.
0: Fue un proceso fluido.
1: Pueden ser procesos hasta tediosos, viste, uff, la puta madre, sí. Tengo otra, hay ensayo otra vez. Sí. Puede pasar eso, claramente.
0: Sí, claro, sí.
1: Bueno, pero no es el caso de Flores de un Día. Bueno, y en cuestiones de canciones, 10 canciones, ¿cuál fue la que aparece o lo primero que despierta, ¿no? El concepto o el inicio del proceso, ¿no? O sea, ¿cómo lo manejaron? Dijeron, bueno, muchachos, hay que trabajar en un sexto disco, empezamos a partir de ahora, y ahí empezaron a tirar las ideas, o aparece, muchachos, apareció esto y despertó, tenemos que empezar a hacer el disco.
0: Eso.
1: ¿No? ¿Cómo fue ahí el proceso y la historia?
0: Y eso suele pasar, sí. Suele haber,
1: hay algo que te despierta las ganas de, ¿no?
0: Hay algo que te dice, es como, porque vos viendo, o sea, un disco es como algo que está, obviamente, ¿no? Más allá de los tiempos, y en el caso de Cuatro Pesos nunca fuimos muy periódicos con esto, ¿viste? Siempre es algo que cuando está para hacerse, se hace. Entonces, no es algo que vos tenés que ver, es como vos ves la nube, ¿no? Ves que viene el viento y ta. O sea, y hay un tema que es el rayo, ¿no? Hay un tema que es como el que te dice, va a venir la tormenta, o sea, se viene un disco.
1: Claro.
0: Quizás ese tema, para mí creo que es del mismo cuento, que es como, nada, creo que es el tema 6.
1: Bueno. Sí, hermosa canción. Con esa vamos a cerrar.
0: Bien. Y nada, como que eso fue como un rayo, digamos.
1: Un rayo. Bueno, este es el disparador de que se viene un trabajito lindo, ¿no?
0: Exacto, sí, como está, se viene la tormenta, muchacho.
1: Bueno, y el resto de canciones, ¿cómo fueron apareciendo? ¿Fueron apareciendo fluidamente? ¿Fue un proceso corto, un proceso largo? ¿Cuánto duró el disco? Desde que aparece del mismo cuento hasta que empiezan a decir, bueno, vamos a empezar a grabar, ¿no? Ya tenemos las maquetas o tenemos, no sé, cómo imagino que han laburado de esa manera. ¿Cómo fue? ¿Cómo fue el proceso y qué cantidad de tiempo les llevó?
0: Y mira, fue un proceso relativamente corto para lo que son los tiempos nuestros, ¿viste? Lo pudimos hacer, digamos que en un año. Lo cual, para nosotros es un tiempo récord. Como que ponele que en el invierno pasado o por ahí nos metimos algún fin de semana, pero ya veníamos armando algunas carpetas, ¿no? Ya había un trabajo previo, pero digamos que sí, desde el invierno pasado nos pusimos a grabar algunas maquetas, hubo también un trabajo de composición en el momento, o sea, si bien se usó el recurso de ir a la bolsa de canciones y ver qué había,
1: se dieron el tiempo y el espacio de componer.
0: Exacto,
1: nuevas en el proceso. ¿Y cuáles son esas nuevas en el proceso?
0: se dice por ejemplo, las más nuevas, quizás Tras la Oscuridad,

0: él no me pidió que la dirigiera, porque es la parte, no iba a dar el brazo a torcer, ¿entendés? Testarudo hasta el último momento, testarudo.
1: Porque la hubiese querido dirigir él.
0: Él empezó a dirigirla, él dirigió a Federico Torrado, y él, estando en la casa, Federico Torrado, que es el protagonista de la obra, iba a su casa y ya estaban haciendo trabajo de mesa en la casa, tuvieron muchos encuentros. Y entonces, cuando parte en octubre, y en enero me llama Cecilia y Nico Soto, su hermano, y me proponen que quieren seguir con este legado, que a mí me parecía que sí, porque tenía todo.
1: Había que llevarlo para adelante.
0: Y sobre todo, porque a mí me parece importantísima la obra para la gente, para comunicar. No solo el tributo a Diego, que eso es algo personal, de la familia, de sus afectos míos, pero la obra tiene un valor increíble artísticamente para generar algo en el público. Y eso me parece alucinante. Eso fue como el camino.
1: Qué viaje.
0: Ahí nos embarcamos con Fede Torrado, que yo digo, bueno, me viniste en el paquete.
1: Él ya estaba embarcado.
0: Me viniste en el paquete. Yo no te elegí a ver qué hacemos. A ver si Diego no se equivocó contigo.
1: No
0: se equivocó para nada. A veces Fede, en broma, me dice, ¿por qué? No sé por qué me dijo, porque no se conocían, pero nunca habían trabajado juntos ni nada. Y yo le digo, yo sé por qué te eligió, porque tenés una humanidad increíble, tenés una capacidad de entender y trasladar conceptos re complejos o situaciones re profundas y que podrían ser golpes bajos a una cosa muy amorosa, muy empática, y por eso estás acá. Y la verdad que ha sido un proceso increíble los ensayos, hemos entendido y aprendido tanto que nunca me pasó ninguna obra.
1: Qué interesante y qué loco al mismo tiempo, ¿no? Porque ponele dirigir siendo un texto de un amigo, pero aparte siendo el texto de un amigo que murió.
0: Sí, y ¿no? Que el protagonista es ese amigo.
1: Es una locura.
0: ¿No? ¿Sabes lo que hago?
1: ¿Cómo manejaste esto? Porque, digamos, lo afectivo siempre es una maravilla, ¿viste?
0: Sí,
1: pero
0: sí.
1: Cuando estás montando algo que tiene que tener una forma, que tiene que tener una estética, hay capaz que tenés que colocarte un poquito en un lugar un poco más como profesional,
0: llamarlo. Está perfecto lo que estás diciendo, pues exactamente lo que pasó. Primero lloré mucho.
1: Me imagino.
0: Y después lloré mucho en los ensayos. La obra tiene mucho humor. Aclaro esto porque Diego tiene un humor muy sarcástico.
1: Muy ácido.
0: Muy negro, muy ácido.
1: Y Nico también.
0: Y Nico, todos los...
1: La familia.
0: La familia.
1: La familia
0: tiene
1: Soto.
0: Un humor. Y entonces, él lo dice en la propia obra, disculpen si ofendo a alguien, pero yo tuve este humor en la vida y así lo tengo con el cáncer. Así que así lo voy a relatar. Entonces yo me reía mucho y a su vez también está ese dolor. Y después hay que llorar mucho, hay que llorar en la vida. Hay que llorar. Yo soy de moco, ¿viste?
1: Sí, un moco fácil.
0: Y me permito el llanto. Yo voy ahora mismo a veces termino y lloro un rato, me lloriqueo un poco. Y después de eso empezar con esto, porque el espectáculo no es para la familia y los amigos. Espectáculo, es un espectáculo que tiene, además ganó el Fondo de Incentivo Cultural.
1: Y ganó el Fondo de Incentivo, digamos, es que el Fondo de Incentivo es cuando una empresa te apoya.
0: Ahí va,
1: ahí estaba Macromercado. Qué bueno,
0: Qué bueno. Y entonces, esto no es una cosa entre amigos, viste que. También has hecho teatro, ¿sabes? A veces hacemos para los amigos cosas, algo de laboratorio, ¿viste? No. Es un espectáculo, está en el cartel, y hay que ponerse en esto, y que yo ya tengo 32 años de teatro, y sé poder, y fue muy fácil con Federico también. Entonces, ¿cómo comunicamos esto? ¿Y qué es lo que estoy haciendo? Estoy haciendo, es un trabalenguas, pero estoy pensando, ¿cómo Diego dirigiría esta obra no estando él en este plano?
1: Ajá.
0: ¿Entendés?
1: Apa.
0: Porque la obra la escribió Diego, vivo, pensando en estrenarla estando con vida. Y la obra se estrena con él en otro plano. Y entonces cada frase adquiere otro significado.

0: ¿Qué te parece?
1: Cada pues la obra está dividida por rounds, es una lucha, uh-huh, una pelea contra carquinos, el cáncer, carquinos es en latín. Uh-huh. Y entonces pensar en eso, y me han pasado cosas re locas. A veces sueño y me dice, en tal parte me te da el cosa.
0: No, espérate un poco, espérame un segundito. Vamos a hacer lo siguiente, yo tengo cosas para recordar. Bien. Por ejemplo, a vos que estás ahí del otro lado, te voy a recordar que estamos en la radio. Estamos en la 1290 AM, en Radio Cultura. Estamos en los medios públicos, ¿entendés? Esto se llama No se arde en el infierno. Estoy conversando largo y tendido con Gustavo Bouzas, que es el director de Hablame de Cáncer. Mi nombre es Mónica Navarro y quédate ahí, porque en unos segunditos seguimos charlando de cáncer, así. Hay que decirlo a los gritos, che, porque a las cosas hay que llamarlas por su nombre. Vamos a darle de comer a Cerbero y enseguida volvemos.
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0: Vos sabés que una vuelta me contaba una persona así que es médium, que muchas veces las personas que si te dan ganas lo crees y si no, no lo crees, ¿verdad?
1: Me
0: ¿No? Sí.
1: elegís.
0: Que hay personas que pasan a otro plano y hablan a través de los sueños. Entonces, cuando dijiste esto, digo, ¿y por qué no? Si te dan ganas de creerlo,
1: Sí,
0: está bastante piola, ¿verdad? ¿Qué te
1: uno no,
0: pasó?
1: no
0: ¿Qué
1: lo quiere
0: pasó
1: con.
0: ahí?
1: Pasó de. Mirá, con la obra pasó de todo. Bueno, era fanático de Peñarol y entonces entramos al piso 19, que es donde el Hospital de Clínicas, que es donde se va a hacer la obra, y hay una mega pantalla que también lo usamos, que materia audiovisual, o sea, Yael Viana y Nico Soto, que va también a
0: Claro.
1: acompañar la obra. Y esa pantalla gigantesca que ocupa toda una pared está siempre apagada. Siempre hay conferencias ahí, etcétera, y siempre está apagada. No se usa, está en stand-by, viste que se apaga sola.
0: Sí.
1: Bueno, entramos la otra vez y decía, estaba la foto del campeón del siglo, era ultra fanático, no, no es simpatizante, fanático.
0: Fanático
1: Y
0: fuerte.
1: decía, muchas gracias, y estaba el campeón del siglo.
0: No.
1: Y vieron un día de eso, viste, que estás medio como, va, bueno, viste que en los ensayos te pasa, ay, no, no,
0: Sí,
1: no
0: sí.
1: sale esto, no, y nos aparece eso en la pantalla. Digo, yo fui enseguida, bueno, primero fue Federico Torrado, el actor que interpreta a Diego, que pensó que había venido la persona de Yael, que es el que
0: Claro,
1: nos hace todo
0: claro.
1: esto. Y Yael, ¿estás acá? ¿Dónde estás? No, no, no, se me atrasó el bondi y no llegué. Y dije,
0: Y de golpe los
1: opa. Y
0: recibe
1: yo fui a
0: hecho.
1: buscar al tipo. Digo, no, yo quiero, viste, alguna prueba de que esto, estoy tan loco. Y fui a buscar a Hugo Mastonte, que se llama, que es un crack, que está ahí en el piso 19, que es encargado de todo esto. Me dice, no, eso sí, eso lo debe haber usado alguna, viste, estas cosas de diapositivas que se van pasando en la conferencia de. Pero lo raro es que te he prendido porque esto se apaga si no se usa en una hora y hace como 2 horas que está. Y estaba eso en la pantalla. Entonces, bueno,
0: Bueno,
1: y de un montón de cosas que puedo seguir toda la tarde.
0: claro.
1: Yo creo mucho en eso. Yo creo que hay. Que hoy no se entienda, no quiere decir que no exista. Porque las pruebas están a la vista.
0: Total.
1: ¿Tá? A todos nos ha pasado que
0: Olvídate.
1: cuando perdemos a un ser querido, no es un alma en pena que quedó acá ni nada. Hay
0: Claro, hay
1: conexiones, hay
0: conexiones.
1: conexiones. Sobre todo en el primer periodo, el primer año, año y medio. Hay conexiones, y le pasa a todo el mundo, y
0: Total.
1: de casualidad, ay, qué justo, casualidad, ay, justo estaba, justo, justo, justo todo, porque no
0: Claro.
1: haya prueba científica no quiere decir no sea real.
0: No, y es que últimamente he escuchado a muchísimos físicos, ¿no? ¿Viste
1: Sí,
0: esta gente re
1: la física
0: intelectual? La
1: cuántica
0: física
1: es un viaje,
0: cuántica,
1: una
0: que.
1: partícula puede estar en un lado y en el otro a la vez,
0: Pero por favor,
1: y
0: entonces quiere
1: entonces
0: decir
1: que
0: que
1: me
0: tal vez
1: hablas.
0: podamos
1: Que no lo
0: estar en un lado y en
1: entendamos, no
0: otro.
1: quiere decir que
0: Total.
1: viste, tampoco creo en el cielo y todas esas cosas,
0: No, claro,
1: pero
0: claro.
1: hay señal, hay cosas, hay y sí,
0: ¿Qué señal más hermosa que tanto vos como la familia de Diego hayan avanzado en la vida,
1: sí.
0: en el material vital de
1: Sí, yo.
0: Diego? Estamos hablando de Hablame de Cáncer. Estamos hablando con Gustavo Bouzas, que es el director. Y el actor de este unipersonal se llama Federico Torrado, que te mandamos un abrazo grande. Contame cortito, ¿cómo fue el laburo con él? ¿Viste? Porque yo anduve viendo por ahí que él bajó de peso, que
1: No,
0: hubo un
1: fue
0: viaje
1: un
0: ahí,
1: color. El otro día
0: ¿viste?
1: te voy a decir, bajaba un cambio porque se levantaba a las 6 de la mañana a salir a correr, tenemos un ensayo a las 11 de la mañana y ya había corrido 2 horas. Todo esto con nutricionista,
0: Claro,
1: digo, cuidado,
0: cuidado.
1: pero sí bajó en unos 15 kilos. O sea, metí, bueno, se va a rapar todo. Ahora se rapó para la sesión de fotos, imágenes y eso. Pero en todas las fotos va a raparse. Y también empezó a vivir un poco eso cuando caía. Él tenía barba, pelo. Yo soy pelado para la gente que no me está viendo. No es tanta la. Pero caer pelado y sin barba, solo a los lugares, ya ha provocado una imagen a la gente que. ¿Qué pasa? ¿Qué pasó? ¿Qué pasó?
0: ¿Andás
1: ¿Viste?
0: bien?
1: Entonces,
0: Claro.
1: son cosas que él también fue viviendo y fue un trabajo increíble irse metiendo en esto. Bueno, haber conocido a Diego, que tu director haya partido en el medio del proceso.
0: Wow.
1: Y lo hace con una entrega que digo, pa, qué increíble. Está, yo realmente estoy feliz.
0: Qué divino. ¿Y qué quisiste vos? Digamos, vos tenías ya el texto, esto ya lo había arrancado Diego. Cuando agarraste la obra, ¿qué querías como yo no sé si es que uno quiere a priori o se va construyendo ese deseo junto con tu actor.
1: Sí.
0: Pero ¿qué andabas buscando, amigo?
1: Yo tenía claro lo que Diego andaba buscando.
0: Ah, ahí está.
1: Buenísimo. Entonces, viste que ese trabajo de mesa que hacemos cuando empezamos un texto, yo ya conocía perfectamente al protagonista, al autor y su mensaje, porque además vivía lo mismo que él vivía, pero desde la puerta de afuera. Yo esperaba a mi hermano afuera de la quimio y mi hermano estaba adentro, pero Diego estaba adentro y ahora sé que pasaba adentro, pero no te dejan entrar a los claro. acompañantes. Entonces lo que yo quería con esto era que es mi objetivo en todo el teatro que yo he hecho desde estos 30 años y esta obra podría haber sido escrita por mí, por lo popular que les digo. Lo que quería era llevar esta terminología tan académica a un lenguaje cotidiano y popular. Claro. Que todo el mundo se pudiera enterar de qué pasaba cuando te diagnostican cáncer. Y que lo que te pase no sea el miedo que te paraliza, te angustia y te tira un pozo.
0: Claro.
1: Quería que a través del conocimiento, el otro y su experiencia, que el otro supiera cuáles son los pasos a seguir. Y sobre todo un paso increíble, que cáncer no es sinónimo de muerte. Hay un 50% de casos que se curan. Él dice en la obra, bromeando, es una pelea pareja. Es la mitad le ganamos.
0: Claro.
1: ¿Está? Y el 70% vive 5 años o más, mucho más. O sea, se puede vivir con eso. ¿Está? O sea que hay un 30% que, bueno, viste que depende de dónde estés. Bueno, tampoco queremos dar, como dice Nico Soto, un mensaje de Disney, porque es una enfermedad jodida, perra, horrible.
0: Sí, sí, sí.
1: Pero para poder enfrentar la enfermedad, primero hay que animarnos a nombrarla.
0: Total.
1: Por eso se llama Háblame de Cáncer. Claro. ¿Cómo vamos a enfrentar algo que no podemos ni nombrarla y la decimos en secreto?
0: Totalmente.
1: Y la otra enorme es que el sistema de salud, que también se dice, y me pasó con mi hermano, la gente cree que cuando vos te dicen tenés cáncer, viene un psicólogo, cosas y algo, ¿viste? Te lo mandan así, a guardar, y vos después de ahí salís con esa información, cero, con la única información que tenés, que es muerte, ¿está? Uh-huh. A pagar tickets, a buscar medicamentos, a pedir número, es terrible todo eso. Entonces, cuando vos sabés lo que han pasado todos estos pacientes, que son millones, de esos familiares,
0: me sumo en la lista.
1: Te sumás en la lista y te ha pasado
0: me sumo
1: lo
0: en la
1: mismo.
0: Lista.
1: Te dejan ahí. Y vos vas como si tuvieras un dolor de cabeza. Porque es el salud, bueno, es lo mismo. Bueno, obviamente hay un cuidado especial, después en cada lugar, la quimioterapia, hay humanidad.
0: Hay humanidad, sí.
1: Hay mucha humanidad. Pero en el medio no hay una coordinación que el paciente diga, bueno, señor, ahora usted va al psicólogo, va a esto, va a ver. No, no, no. Vos te tenés que ir armando de todo en medio de la angustia, del miedo. Entonces la obra, yo lo que quiero es primero que la gente se anime a verla. Segundo, tratar de que no haya ningún golpe bajo ni metida de dedo en la llaga a un tema tan sensible. Segundo, no faltarle. Tercero, no faltarle respeto. Y que el que vaya se va a ir reconfortado, con un sentimiento de plenitud. Eso es lo que yo busco.
0: Todo esto que te está contando Gustavo va a suceder, mirá qué belleza, ¿no? Va a suceder en el piso 19 del Hospital de Clínicas, que yo me preguntaba, digo, ¿cómo llegaron ahí? Digamos, ¿con quién? Claro, me imagino, viste, uno que conoce la parte de adentro y la de afuera de las cosas, digo, ¿con quién afuera? fueron? ¿Con quién hablaron? ¿A quién le dijeron y le contaron esta historia?
1: Mira, esto ya estaba, cuando yo entré, ya estaba elegido el espacio.
0: Ah, qué bueno.
1: Tuvo mucho que ver Cecilia Fuentes.
0: Claro.
1: Y a través de Cecilia Fuentes, Marcelo Fernández, que es el que dirige el piso 19, y a través de ese contacto encontraron este lugar. Cecilia Fuentes hace el espacio cultural en Subrayado, y ya conocía por otros eventos, y a Diego le pareció muy bueno, y ahora me parece a mí brillante que la gente esté obligada a entrar a un hospital para ver una obra de teatro y que se mezcle en el hall con gente. Mirá lo que es el espacio y el arte, ¿no? Va a haber gente en el hall que va a ir a distintas salas, una a salas de cuidados y otra a una sala de teatro.
0: Que también es una sala de cuidados.
1: También es una sala de cuidados. Pero y en esos ascensores, donde suben los médicos, los estudiantes, donde se reciben los médicos, se recibieron el otro día y hubo, pareció una discoteca,
0: claro,
1: Histérica. Ese viaje empieza ya en el hall, entras ahí. Y con ese coloso, además, que es el Hospital de Clínicas, que entras, es un
0: ícono,
1: ¿no?, de la ciudad, imponente, lo miras de abajo, es una cosa faraónica. Y un espacio hermoso, que además está bueno decir esto porque a veces puede parecer hacer un espacio no convencional.
0: Uh-huh.
1: Es un espacio acondicionado para hacer conferencias, sala de teatro, o sea que hay aire acondicionado, comodidades. Y la acción se representa en ese salón. Vamos a ver un ring que es una cosa increíble. Matías Vizcaíno lo está haciendo. Ahora mañana va para el piso 19, hay que trasladar este ring. Y un ring que es re pro. Te digo, Mónica, es la primera vez que tengo una escenografía tan cheta.
0: Ah, hay que ver todo entonces. Claro.
1: Sí, no. Además, eso que hablábamos de cómo hacerlo a nivel profesional, bueno, a nivel de imagen es un despelote. Es una cosa increíble. Toda la gráfica hizo Yael y Nico Soto, el ring que hizo Matías, cada cosa tiene luces, no, es una cosa que nunca soñé. Es como que Diego me dejó este regalito, bueno, toma, amigo sufrido,
0: dijo,
1: yo soy de teatro independiente, que hacemos todo con tres trapos y dos bolsas de nylon, ¿entendés?
0: Totalmente.
1: Y ahora es como un regalo que me dejó Diego, que le agradezco en el alma.
0: Qué divino. Bueno, para vos que estás ahí del otro lado acompañándonos en esta charla re bonita, entonces, estamos hablando de Háblame de Cáncer, que va a suceder el 14 de agosto a las 20 horas en el piso 19 del Hospital de Clínicas. Va a ser viernes, sábado y domingo.
1: Ahí va, 14 arrancamos.
0: Exacto. Viernes, sábado y domingo. Tenés las entradas ya en Red Ticket.
1: La primera ya está agotada.
0: ¡Oh, no!
1: Sí, son poquitos, son 120 lugares.
0: Claro.
1: Pero ya está agotada la primera.
0: Qué bueno, o sea, el viernes ya no busques entradas.
1: Ya no busques, ya no hay.
0: Ya no hay, busca
1: o
0: para
1: sea, que
0: el sábado
1: a partir de 15.
0: ¡Qué bárbaro! Sí, bueno.
1: Sí, alucinante.
0: Qué divino, qué divino. Bueno, anotate todo, agéndatelo. Arrancan el 14 de agosto, va a ser viernes, sábado y domingo. 20 horas, piso 19 del Hospital de Clínicas. Ya llegar hasta la puerta del Hospital de Clínicas y entrar empieza a ser una experiencia vívida,
1: sí,
0: ¿no?
1: Sí,
0: de
1: sí,
0: Háblame
1: sí.
0: de Cáncer. Gustavo Bouzas es a quien estuviste escuchando en la tarde de hoy y con quien yo tuve la suerte de compartir el encuentro. Federico Torrado es a quien vas a ver en el escenario en Háblame de Cáncer. Y le voy a mandar un beso grande a Ceci.
1: Sí, a Ceci,
0: a Nico, a Nico, que lo quiero pilones, a toda la familia Soto. Y bueno, nos veremos ahí, ¿te parece?
1: Bien, y hablamos de cáncer.
0: Y hablamos de cáncer. Es que nos quedaron más cosas para hablar, porque estuvimos hablando de la palabra muerte también.
1: Sí.
0: Nos queda pendiente.
1: Nos
0: eso,
1: queda pendiente.
0: Nos queda para la próxima.
1: Para la próxima.
0: Hablamos de morir.
1: Hablamos de morir. Acá estoy.
0: Totalmente. Y porque cuando uno habla de un extremo, también habla del otro. Sí. ¿No es cierto? Se presenta.
1: Apurate en invitarme, por las dudas.
0: Porque no sabemos a quién le toca primero.
1: No tenemos el boleto comprado.
0: Gente querida, Gustavo Bouza, muchas gracias por acompañarme esta tarde. Peto de mi corazón, buen fin de semana, amigo. A vos te dejo un abrazo tan grande. Nos vemos, o mejor dicho, nos escuchamos el lunes como lo hacemos todos los días a partir de las 14 horas en esto que dio en llamarse. No se arde en el infierno. Te mando un beso grande y disfruta de tu vida. Que no ni no. Hasta el lunes.
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0: Muy buenas tardes para todos, sean bienvenidos. ¿Qué les voy a decir? Que hay humedad, ya lo saben, hace días que está instalado en nuestro país, que llueve cada tanto, que llovió mucho hoy al mediodía aquí en Montevideo, también ya lo saben, supongo que todo el territorio nacional. Ahora la gente de Inhumed nos va a dar las claves de lo que pasó y de lo que se viene en las próximas horas. Peto Rodríguez está en los controles para acompañarles con la música que allí hemos elegido para una tarde como hoy. Tenemos entrevista hoy, así que no se pierdan nada de lo que va a suceder en este programa, porque tenemos además que decirles que pueden ingresar a mediospublicos.uy y allí tienen todas las entrevistas que hemos hecho. También se pueden comunicar con nosotros a través del 092-490-290. Estoy hablando de WhatsApp, ¿eh? No llamen, solo manden audio, foto, video, escriben lo que quieran. 092-490-290. Esto se llama Parte del Aire y arranca así.
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0: Tremenda versión, ¿eh? 5 de la tarde, 11 minutos. En un ratito vamos a tener a nuestro invitado por aquí por el aire, porque va a ser telefónica la nota. Tenemos 12 grados y medio de temperatura en este momento, pero la humedad, como les decía, 98%, nos dice la gente de Inumed. Para la tarde-noche que estamos transitando, cielo cubierto, precipitaciones, tormentas, temperatura en descenso, va a estar ventoso, en fin. Un día de miércoles, pero estamos en jueves. Mañana viernes, disminución de nubosidad, precipitaciones escasas, mejorando hacia la tarde. Mañana vamos a tener una tarde de sol, aunque no lo crean. Cielo claro, algo nuboso, 11 de máximo. O sea que mañana va a estar fresco. Y el sábado, en realidad les hablo del fin de semana, pero vamos por el sábado primero. Va a estar el cielo claro, algo nuboso, periodos de nuboso, mucho sol. En la tarde también mucho sol. Así que un sábado fresco con 12 grados de temperatura, pero con el sol brillando, al igual que el domingo, que baja un poco más todavía la temperatura a 11 grados. Hay nula probabilidad de lluvias. Así que el domingo es el gran día. Y después la semana, se los cuento, la semana que viene.
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0: algo que decir.
1: Componer en un entorno como el de Café San Francisco es mucho más sencillo que hacerlo en un estudio de grabación. No sé si será por el olor a café recién hecho, por el ruido constante de las máquinas o por las conversaciones, pero acá todo parece fluir distinto. Las ideas me llegan más rápido, como si la rutina me empujara a escucharme mejor. Una libreta nueva y pequeña me acompaña, llena de acordes sueltos, pequeñas melodías, fragmentos de algo que está en proceso, y de alguna manera yo también me siento así, un borrador a medio escribir. Un párrafo nada más de este libro que me ha llegado, que se llama Café San Francisco y que escribió alguien muy, muy, muy joven, que es Franco Bitancourt. Bienvenido, Franco, un gusto de charlar contigo.
2: Hola, ¿todo bien?
1: Bien, bien, por suerte. Bueno, me tomé el atrevimiento de leerlo a mi manera, digamos, pero el libro invita a seguir después de arrancarlo, ¿no? Y a ir descubriendo los personajes. Contame un poco de vos. Tengo entendido que la poesía te atrapó primero y después vino todo lo demás. Delmira Agustini, por ejemplo.
2: Así fue, así fue. En 2020 empecé, me enamoré de la poesía en realidad, ajá, por así decirlo, gracias a una profe de tercero de liceo que bueno, nos mostró un poco el mundo de Delmira Agustini, Juan Gelman. Uh-huh. Y ahí empecé a escribir lo que yo creía en su momento que era poesía, ¿no?
1: Te hago esta pausa, Franco. Las profesoras o los profesores sabrán que dejan huella cada vez que dan una clase, que en un momento tocan una tecla y le cambian la vida a una persona para toda la vida.
2: Sin duda que sí, sin duda que sí.
1: Bien. Delmira Agustini, alguien que murió por principios del siglo pasado, y sin embargo una persona tan joven como vos se aferró a su poesía en este siglo. ¿Qué pasó allí? ¿Qué te parece que pasó?
2: Siento que ella, desde el momento uno en que nuestra profesora de ese momento, Tatiana Parodi, nos la lee, me pasó algo que pocas veces me había pasado antes con la poesía, ¿no? Que cuando uno tiene 13, 14 años, la imagina como un género literario aburrido, claro, con ciertas palabras raras, digamos. Uh-huh. Y lo que pasaba con Agustini y con Juan Gelman es que tenían una poesía súper cercana, con palabras sencillas, pasajes preciosos, te hacían cosas maravillosas, ¿no? Con muy poquito texto.
1: Está bien.
2: Creo que ese lenguaje cercano fue lo que más me atrapó.
1: Franco, ser un buen lector no significa que seas un buen escritor o que escribas, ¿no? Pero
2: sí,
1: ¿en qué momento
2: duda,
1: dijiste, bueno, ahora yo quiero expresar un montón de cosas que tengo adentro o que se me ocurren o que vengo pergeneando hace tiempo y no sabía si hacer una canción o escribir?
2: Cuando era muy chico, pero muy chico, tenía, no sé, 5 o 6 años, tengo la suerte de tener 3 hermanos, un hermano y 2 hermanas, que son mucho más mayores que yo. Uh-huh. Yo tenía, no sé, 5 o 6 años y me divertía muchísimo fingiendo que leía y escribía las enciclopedias de mi hermana mayor. Y ahí arrancó mi pasión por la lectura, en realidad, que bueno, ahí mis padres potenciaron con cuentos, con libros, desde la medida que ellos podían, porque no eran ávidos lectores.
1: Claro.
2: Me fueron inculcando como pudieron a esa lectura también y apoyando. Y luego de nada, conocer a esta profesora y ponerle un nombre a lo que escribía, que, como te digo, no era poesía lo que yo escribía, eran diarios íntimos. Uh-huh. Pero yo nada, sentía que eso, y sí, la escritura llegó un tiempo después que la lectura, pero supongo también que nació de el deseo de no quedarme quieto, imaginar siempre cosas.
1: Bien, ¿sabes qué me pasó cuando empecé a leer tu libro? Me dio una dualidad allí que dije, pero este muchacho tiene 20 años, escribe y abreva en gente como Idea Vilariño en el comienzo, pero al mismo tiempo publica una playlist que supongo que puede ser algo para poder congeniar con la lectura, ¿no? O sea, usás elementos del presente y también gente que te lleva al pasado y que todo ese combo, digamos, da sus frutos con este Café San Francisco.
2: Sí, intento siempre poner en lo que escribo lo que me mueve, ¿no? A pesar de que esto es narrativa, la poesía no podía quedar de lado.
1: Sí.
2: Entonces abrimos ahí con un poemita de Idea Vitariño, que siento es muy representativo de la historia. Y en cuanto a la playlist, escucho mucha música mientras escribo. Y sentía que, bueno, que también en el contexto de que Ciro es músico, artista, uno de nuestros protagonistas, iba muy bien al libro tener una playlist para que el lector vaya escuchando mientras lee.
1: Pongamos en consideración de la gente que Ciro es uno de los dos personajes principales de este libro, que vi o leí mucha mamá confidente allí, mucho chat resaltado, que eso está bueno porque vos vas contando una historia, pero de repente también usando herramientas de hoy vas poniendo...

0: los chats, la comunicación, y también mucho silencio.
1: Mucho gracias.
0: El silencio también puede ser estruendoso, ¿no?
1: Duda que sí, ahí hay varios elementos que en conjunto con la identidad visual, digamos, del libro que fue ahí del equipo de Planeta y de Romina Vigo en la tapa, pudimos crear tanto los chats como la ilustración de los protagonistas y algunos detalles adentro también que están como ilustrados.
0: Cuando uno escribe un libro, aparecen allí pérdidas, cambios, rupturas, amor, amistad, esos saltos al vacío de cambiar de país, de cambiar de vida, de conocer gente, de romper con otra, de esconder pasados. Vi todo eso allí en Café San Francisco. Contame un poco la línea de tiempo. ¿Cómo fuiste creando los personajes? ¿Era una historia que querías contar o era algo que empezó a fluir con el papel en blanco?
1: Bueno, te cuento. Café San Francisco nace porque en 2024 yo empiezo a escribir una historia corta de dos protagonistas, que uno de ellos es personaje secundario acá en Café San Francisco, que era muy amigo de Asher. Entonces, cuando termino esa historia, me quedo con muchas ganas de investigar y contar la historia de Asher. Ahí dije, bueno, acá tengo como una patita para arrancar una nueva historia. Cuando me puse a investigar qué quería decir ayer, cuál era su pasado, cuál era sus propósitos, ahí apareció Ciro, que viene de otra historia que tenía yo cuando era chiquito, y dije qué bueno sería mezclar esos mundos, y así fue. Mezclé como todo lo que tenía de ayer como personaje secundario en esa historia con la historia de Ciro.
0: Bien, además en cada uno de los capítulos vas haciendo capítulo 14, Ciro, capítulo 7, ayer, así, y vas mezclando cómo fuiste logrando eso, cómo separaste y después lo fuiste uniendo.
1: En realidad, cuando lo empecé a escribir, los protagonistas me pedían los dos hablar, ¿no? El libro está escrito en primera persona y sentía que no era suficiente con que narrara uno solo de los dos su punto de vista, sobre todo por los conflictos que se iban a enfrentar más adelante, todo lo que pasa cada uno internamente. Entonces, cuando le empecé a escribir, iba un capítulo de ayer, un capítulo de Ciro, un capítulo de ayer, un capítulo de Ciro. Y así se mantuvo hasta el final.
0: ¿Ya tenías preparado el final antes de comenzar?
1: Sí, ya sabía cómo iba a terminar, más o menos.
0: Hoy en día la diversidad es un tema recurrente, sin tapujos, todavía estamos a medio camino, pero de todas maneras, ¿podías haber escrito este mismo libro hace 8 años?
1: Y yo creo que por el contexto de hace 8 años me hubiera encantado poder hacerlo. No sé si hubiera podido, pero sin duda que me hubiera encantado también, al igual que ahora. Siento que hoy en día, al haber mucho avance, también hay mucho retroceso. Y que es importantísimo que historias queer, historias de identidad, como lo es San Francisco, pero como lo son muchas otras más. No sé, comparto editorial con Loren Cela, que es autora de Noches de Superluna, que también es un libro queer, que habla de identidad. Entonces, creo que espacios para estas voces, para estas historias, son sumamente fundamentales e importantes hoy en día.
0: Entonces te cambio la pregunta, ¿podés escribir de otra cosa que no sea lo diverso? Sí.
1: Hoy elijo escribir lo diverso siempre
0: Ajá.
1: en mis historias.
0: Es un tema de militancia, digamos, o de forma de ver el mundo a través de la escritura.
1: Sin duda que
0: Para
1: sí.
0: etiquetarlo de alguna forma, que no me gusta etiquetar nada, pero bueno, para guiar un poco la charla, Franco.
1: Sin duda que sí, que es una forma de militancia y una forma de aportar desde mi lugar lo que puedo. Todas mis historias son queer y tienen su gramo de identidad.
0: Cuando uno escribe de diversidad, ¿apunta a un público en particular, un segmento, o ahí está el libro, ahí está la historia, porque más allá de lo diverso, son historias para contar de vida? ¿Qué te parece que pasa con después de que cerraste y lo mandaste a Planeta y dijiste, acá está el libro?
1: Mira, yo creo que no podría generalizar esto porque, bueno, cada autor tiene sus intenciones y sus convicciones.

0: La verdad es que agradezco muchísimo a cada persona que fue ahí a la presentación. Estuvo repleta esta sala, que me asustaba mucho, porque es una sala bastante grande, pero con gente que
1: Perdóname, Franco, pero te me fuiste un poco. Capaz que te estás moviendo y ahí.
0: me
1: Ahí
0: acomodo
1: está.
0: ahí. Ahí
1: Ahí
0: está.
1: está. Bueno, estuvieron en la sala roja.
0: En la sala roja de
1: Bien.
0: la intervención. Y nada, estuvo precioso. Cada comentario que recibo del libro es muy lindo y muy me hace sentir muy orgullosa, la verdad.
1: Me hablaba recién de los jóvenes, ¿no? ¿Los jóvenes leen? Es una pregunta que tiene dos caminos. Una, no leen un libro ni locos. Dos, leen muchísimo más que los mayores porque ellos leen mucho en Internet. ¿Qué pensás?
0: La verdad es que leen muchísimo. Sí, leen, leemos.
1: Ajá.
0: yo creo que las redes sociales, en ese sentido, nos han ayudado muchísimo a impulsar la literatura, la lectura y la escritura. Pero está más que demostrado que los jóvenes leen al venir autores internacionales como lo son Alice Kellen, Irma Rubiales, que son autoras que están súper presentes en lo juvenil. Y llenan salas de 600, 700 personas, ¿no?
1: Claro. Bueno, después de que terminaste el libro, supongo que ya quedaste con otro más. ¿Hay algo en mente? ¿Hay alguna meta? ¿Hay un descanso?
0: Y bueno, yo me considero una persona bastante inquieta. Nunca puedo parar de escribir ni de leer. Así que, bien, entre Café San Francisco me puse con algunas cositas más.
1: Perfecto. Franco, ha sido un placer charlar contigo. Invitamos a que compren este libro, Café San Francisco, que tiene una tapa. Contame un poco de la ilustración.
0: Ahí fue arte de Romina Vigo, ilustradora uruguaya,
1: Ajá.
0: que sin duda retrató de forma perfecta lo que le describí a sus personajes. Están ahí Asher y Ciro, los dos protagonistas, en la barra de Café San Francisco.
1: Hay olor a café ahí.
0: Hay olor a café.
1: Bueno, está en todas las librerías, editó Planeta, este Café San Francisco, y hemos hablado con Franco Bittencourt, su autor. Gracias, Franco, un gusto charlar contigo.
0: Muchas gracias a ustedes por el espacio.
1: Hasta un libro de estos.
0: Hasta otro.
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Estamos escuchando a Walter Bordoni. Vamos a ir con el último tema del programa del día de hoy. ¿Qué hago? ¿Me despido ahora, Peto? Sí, bueno, gracias a ustedes por estar allí. Gracias por los mensajes que nos pueden seguir mandando. 092-490-290. Mañana a las 5 de la tarde volvemos para cerrar la semana juntos, haciendo buena radio y siendo, como siempre, parte del aire.

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0: Bueno, les estamos dando las buenas tardes. Estamos acá magníficamente instalados en la sala del cogobierno, che. Mirá los lujos que nos damos. No, tenemos que agradecerle mucho a, bueno, Adriana Dávila, que es docente de acá, del CENUR, la UDELAR de acá, de Paysandú, que es extraordinaria, ¿no? Tiene un edificio divino, una mezcla de edificio antiguo, debe tener un hermoso patrimonio. Esto sería interesante averiguar algo de esta esquina fantástica, que combina también con otra construcción más moderna. Está llena de muchachos, muy activa la UDELAR acá. Bueno, está muy cerquita también de la Universidad del Norte, la de Salto, ya inmensa, tremenda. Y bueno, y toda esta expansión brutal que ha habido por un lado de la UDELAR, por otro lado de la UTEC, bueno, está muy atrás el tiempo aquel en el que los muchachos terminaban la secundaria y rumbeaban para Montevideo, para continuar sus estudios universitarios allá. Porque bueno, esto fluye, ¿no? Fluye de cátedra, bueno, de lo que quieran, ¿eh? Son facultades muy buenas, todas ellas. Y bueno, y se disfruta mucho estando acá. Ya hemos estado en otras oportunidades. Recuerdo una emisión que hicimos del Tungelé en los 40 años del golpe de Estado de 1973, un poco cómo se había dado acá. Cuando por lo general también siempre las miradas eran, bueno, historiar un poco ese pasado reciente, básicamente concentrado en Montevideo. Ahí ya empezamos a abrir un poco qué había pasado en Paysandú. Bueno, tuvimos varios referentes. En el Aula Magna estuvo realmente muy buena aquella transmisión con varios invitados, con bueno, varios militantes y, bueno, mucha de la gente que sufrió en carne propia, ¿no? Todo lo que tuvo que ver con aquel aciago momento histórico del país. Bueno, y obviamente tampoco es la primera vez que venimos a. Han sido de todas las emisiones del Tungue a lo largo de estos 20 años, estamos en la temporada 21. Ha sido realmente, no sé, creo que es uno de los lugares que hemos hecho más transmisiones desde distintos puntos, distintos lugares. Me viene a la mente Casablanca, me vienen a la mente otros lugares de acá, de la ciudad de Paysandú. Anduvimos por Pueblo Eucaliptus también, conmemorando el Día del Peón Rural. En fin, digo, fueron muchas salidas las de acá, de Paysandú. En forma muy ácida. Bueno, y acá estamos de vuelta, como estábamos el año pasado, un poco en la previa del centenario de don Aníbal Sampaio. Esto le venimos comentando desde hace varios días. Paysandú, y es fantástico que haya sido así, con total justicia, está tirando la casa por la ventana, ¿no? Hay una manera de celebrar los 100 años de don Aníbal Sampaio, que mejor no puede ser, me parece a mí, ¿no? La variedad de actividades a lo largo de todo el mes es realmente impresionante. Hemos comentado con ustedes algunas, vamos a comentar con ustedes algunas otras hoy. La vamos a seguir comentando después en el correr de las próximas semanas, en el correr de cómo viene este agosto. También hay un festival enorme con un montón de artistas de todo el Uruguay que en septiembre se juntan acá en Paysandú, en el Florencio Sánchez también, para hacer un festival. O sea que da para largo, ¿no? Y bueno, nada más justo, nada tan sanducero como don Aníbal, nada tan regional, nada tan Entre Ríos, Corrientes, Paysandú, Salto. La litoraleña, el chamamé, la música de los ríos, de la cuenca del Paraná, del Paraguay, del Uruguay, del Plata, ¿no? Nada tan Sampaio como todo esto, y bueno, y que tiene esta proyección muy significativa en este mes. Bueno, Está Joselito Pina, está otra gente por acá. Joselo hoy nos hizo un paseo. Joselo a veces nos manda en las redes unas fotos. Todavía no sale el sol y él ya anda caminando por las orillas del río Uruguay. Nos provoca una envidia supina a todo eso. Primero que nada por la cosa de la madrugada, ¿no? Bueno, y después esas fotos bellísimas del río, que nunca está igual, siempre son distintas. Y bueno, hoy con Sorensen, nuestro querido operador, una vez más acá viajando con nosotros, le pedimos que nos hiciera de guía a Joselo por las orillas, hasta donde pudimos llegar, porque había ya mucha calle muy, muy, muy tapada, ¿no? Estamos viendo un poco las primeras señas de una inundación que parece que va a crecer un poco más. Así que bueno, estamos arrancando y tenemos un invitado de lujo. Cuando me dijeron, che, está en la web, mejor arranque no puedo tener, no sé qué piensa usted, Alfredo Miranda. Pero no, me pone muy contento ya poner el punto de partida contigo acá en el Tungue, desde acá, desde Pai. Porque bueno, hace muchos años que no nos vemos, y si bien estuvimos en instancias muy importantes relativas a don Aníbal, en algún momento te recibimos, hace ya mucho tiempo también, en los estudios de la peatonal Sarandí, en la ciudad vieja, pero ha pasado mucho tiempo, ¿no? Es una lástima, ¿no? Tanto tiempo con, bueno, creo que a los dos nos gusta encontrarnos y conversar, ¿no? De ahí la pena de que haya pasado tanto tiempo. Bueno, alguien que ha sido muy importante en la vida de don Aníbal, grandes amigos, bueno, de alguna u otra manera su abogado, su representante ante Sadaic allá en la Argentina. Les comentábamos la otra vez, y después le puedo preguntar a Alfredo, cobraba sus derechos de autor en Agadu, Aníbal, los cobraba en Sadaic, justamente. Y hay un poco el vínculo, creo yo, primario con Alfredo, pero después una entrañable amistad. Tengo entendido que si por algún motivo Aníbal iba a Buenos Aires, no pensaba en hotel, nada, ni ya iba derecho a tu casa, se bajaba de lo que fuera y arrancaba para... Ha sido el anfitrión de Aníbal en Buenos Aires. Bueno, bienvenido, un gusto enorme que estés acá.
1: Bueno, gracias Nelson, un gusto verte después de unos años, como vos bien decías. Un saludo a tu audiencia también. Bueno, todo lo que decías es así, tal cual. Y en realidad yo lo busqué a Sampaio. Creo que esta historia ya te la conté varias veces. Yo venía a Paysandú sin saber dónde vivía Sampaio. Yo sabía que era de Paysandú, pero... Y me caminaba la 18 de julio de arriba abajo, vos fijate, con la intención de ver si me lo cruzaba en la calle. Empecé a tener conciencia de lo que era Sampaio, digo, yo esta persona la tengo que conocer. Aunque los que saben de esto dicen que nunca tenés que conocer a la persona que admirás, que vos te imaginás cómo es. Pero bueno,
0: Me parece que coincidió lo que vos te imaginabas. Acá coincidió y creo que
1: superó, sí, sí, realmente. Lo que refleja en su temática, lo que uno imagina en su poesía, era lo que era él, ¿no?
0: Vos ya estabas interesado en el folclore, en este canto.
1: Claro, popular. yo venía de... Somos hijos de la década del 60, donde vos bien sabés, porque lo has vivido también, lo que era en esa época la música folclórica.
0: Claro.
1: De este lado, del otro lado, bueno, uno entraba en la música folclórica de donde sea, pero si ibas a Chile, escuchabas a Violeta Parra, si ibas a Brasil, escuchabas a Inesita Barroso, si veías a Uruguay, empezabas a escuchar a Osiris o a Aníbal, Y del lado argentino, bueno, todas las figuras
0: no
1: que había.
0: Faltaban lugares donde verlo. Evidentemente, bueno, muchos venían de las provincias del interior, empezando en Mercedes Sosa, yo qué sé. Pero en los 60, en cada esquina había una peña en Buenos Aires.
1: Tal
0: Era
1: cual.
0: impresionante, llenas de gente, ¿no? Una cosa brutal, en Buenos Aires mismo, ¿no?
1: Bueno, esa historia de que se agotaron las guitarras, Argentina tuvo que importar guitarras de Brasil, ¿no?
0: Qué bárbaro.
1: Todo muchacho de 12, 13, 14 años tocaba la guitarra y rasgueaba una zamba o una chacarera, ¿no? Bueno, y así fue como me llegó. Porque de alguna forma, los porteños que vivimos a espalda del río, no dejamos de ser gente del litoral, ¿no? Vivimos
0: Claro,
1: sobre el río Paraná, ¿no? Que
0: claro.
1: es en última instancia que le dio el nombre al Paraná, que es el
0: Sí,
1: río de la Plata, ¿no?
0: son orientales del Paraná
1: Claro,
0: ustedes.
1: tal cual, tal cual.
0: Bueno, ¿y cómo eran esos momentos de Aníbal en tu casa? Siempre fue un tipo muy disfrutable, muy gracioso,
1: Sí,
0: muy agradable, muy culto.
1: claro, a diferencia de otras figuras de la época que te puedo nombrar a Ramón Ayala, que era íntimo amigo de él,
0: Totalmente.
1: o Jaime Dávalos, que tenían prestancia de poeta, vos hablabas con alguno de ellos y su vida, su prestancia de poeta, Aníbal era lo contrario, la prestancia de una persona sencilla. Sencilla como
0: Claro.
1: estamos conversando ahora, ¿sí? Y hablábamos de lo que fuera. Sí, venía a casa, conversábamos. A él le gustaba mucho hablar del folclore cuyano. Y él lo dice en
0: Mira.
1: algunos reportajes que siempre lo primero que escuchaba era a Hilario Cuadros. Entonces yo le ponía, venía a casa y le digo, Aníbal, ¿querés escuchar algo? Poneme Los Trovadores de Cuyo. Y ahí se quedaba horas escuchando atentamente la música esa, ¿no? Y bueno, ir a eso, ir a Sadaic, hay infinidad de historias en Sadaic. Ahí ya fue mi primera grata impresión con Sampayo. Porque Sampayo nunca dejó de vivir en Paysandú, ¿no? O sea, ir de Paysandú a Buenos Aires en la década del 60 era toda una aventura.
0: Él contaba que cuando iba a Buenos Aires tenía gran repercusión en Paysandú, porque se escuchaba mucho Radio Belgrano, me parece,
1: Claro.
0: o alguna de esas, los famosos recitales en la
1: Radio El
0: Fonoplatea,
1: Mundo.
0: la Fonoplatea,
1: Claro.
0: ¿no? Claro, que se escuchaban en todo el litoral del lado de
1: Tal
0: acá.
1: cual. Y entonces íbamos a Sadaic y ya la primera impresión era cómo lo recibían en el Sadaic. Ya era un prócer ahí, ¿no? Él llegaba,
0: Claro.
1: entraba y su obra, su militancia, ¿no? Le otorgaban una prestancia especial y un tratamiento especial. Así que tengo cantidad de historias allí dentro de Sadaic, donde él ya sabía, tengo que ir a tal piso para ver a tal, tengo que ir a tal lado a ver a tal, quiero ver a tal. Y yo lo acompañaba, en realidad yo
0: Él
1: era el acompañante.
0: arrancó para Sadaic un poco por esa popularidad que estaba teniendo en Argentina, ¿no?
1: Sí, él arrancó, claro, del lado de Argentina se escuchaba mucho más su obra. Buenos Aires, tanto Buenos Aires como Montevideo siempre fueron los centros culturales que radian cultura para el resto del país, eso es
0: Sí,
1: así.
0: sí, sí.
1: O bueno, Porto Alegre también, ¿eh? Digamos, la zona esta del sur de Sudamérica tiene esos centros de difusión. De ahí que él sea tan conocido del lado de Argentina, en Brasil, Porto Alegre, o bueno, Redondo do Sul y acá, ¿no? Y entonces,
0: El trillo artiguista, que yo siempre, eso
1: claro,
0: siempre jorobo con
1: exactamente,
0: eso. La
1: exactamente.
0: patria grande,
1: La
0: ¿no?
1: patria
0: La Liga
1: grande,
0: Federal, el tipo la recorrió cantando.
1: tal cual, exactamente. Y bueno, y entonces de esa forma transcurríamos los días así. Él sí, en la década del 60, deja Gadu y registra toda su obra, empieza a registrar su obra en Argentina. Sí, a través de El Indio Apachaca, no sé si vos recordás. Era un
0: Sí,
1: recitador de voz gruesa, muy buen recitador, gran amigo de Sampayo, con el cual tiene dos o tres obras registradas en Sadaic. Y fue el que lo presentó, porque antes se presentaba, tenía que presentarte un socio de renombre. Entonces, bueno, lo llevó y lo presentó, ya era conocido, lógicamente, y allí arrancó su relación con Sadaic. Y él siempre fue muy agradecido de Sadaic porque Sadaic adelantaba en la época que él estuvo detenido.
0: Qué bien.
1: Las liquidaciones. Sadaic le había ofrecido un cargo directivo, que él nunca aceptó cargos directivos de nada. Pero claro, y aparte.
0: Fugía casi como un argentino.
1: Sí, sí.
0: ¿No? De alguna manera.
1: Sí, sí. Cuando Sadaic, en la época de la dictadura, estuvo intervenida por el gobierno militar, habían puesto un interventor militar. Y esta gente, cuando se produce ya la apertura, se presentan a las elecciones. Habían estado durante prácticamente 10 años, con lo cual tenían un caudal de votos importante que podían llegar a ganar. Ariel Ramírez, que de alguna forma, digamos, era el candidato primero para presidente, lo llama a Sampaio y le dice: Aníbal, tenés que venir a votar. Te mando un taxi allá y te venís a Buenos Aires y votás. Así que ya eso te da la pauta de la importancia que tenía Aníbal. Y ahí le habían ofrecido un cargo. Pero él, claro, viviendo aquí no podía aceptarlo.
0: Después, cuando se viene arrimando, ¿no? De su exilio, que está mucho tiempo en Entre Ríos.
1: En,
0: ¿no?,
1: Colón, claro.
0: Ahí ya te contactaste de vuelta con él. ¿O?
1: No, yo me contacté tarde con él. Yo me contacté cuando él ya estaba viviendo aquí. Él vivía 6 meses en Suecia y otros 6 meses venía para Paysandú. Y ahí fue cuando yo me contacté personalmente con él. Yo recibí uno de los mejores elogios que pude recibir, me imagino, alguien que admira a un artista, ¿no? ¿Sabes lo que me dijo la primera vez que empezamos a hablar sobre tema de la obra de él? Referido a un tema que está registrado por él y por otro coautor. Yo le digo: pero Aníbal, ese tema yo lo escucho y es enteramente suyo. Y él me dice: ah, pero usted sabe más de mi vida que yo mismo. Y yo en ese momento dije: bueno, acá está. Y era tal cual. Después, cuando lean el libro de la obra de Sampaio, creo que ahí Schubert Flores lo comenta, no, esa historia.
0: Le vamos a preguntar ahora dentro de un ratito nomás. Ayuda, ya anda por acá en la vuelta. ese libro tiene su historia. Ese libro tiene su historia.
1: Y con Schubert
0: yo me crucé con Schubert hace, no sé, 25 años. Y me acuerdo como si fuera hoy que estaba muy, muy aquejado, problemas respiratorios. Investigando para ese libro, no sé en qué biblioteca se metió, que la acababan de fumigar y salió. Tuvo que suspender un poco la investigación, el trabajo y la actividad diaria que tenía, porque lo fumigaron a él también en los inicios de esta investigación, que bueno, después aparecieron no sé cuántos libros escritos por Schubert, todos ellos muy importantes, de grandes folcloristas, y no aparecía el de Aníbal, pero desde ese tiempo estaba Schubert con ese trabajo.
1: Y apareció tomo 1, así que falta dos, y me dijo, y tengo la idea de que va a ser un tomo 3, así que imagínate lo que tiene para contar.
0: ¿Qué le tenemos que decir, Alfredo, a la muchachada de hoy? Hay muchachos jóvenes que caen envueltos en esa especie de encanto, no sé si de las melodías o qué, se los envuelve, ¿no? No sé si es por esa expansión inabarcable que te daba las posibilidades de hacer o versionar un tema de Aníbal. Los muchachos, incluso ahora, los más nuevos que están empezando, muy, muy emergentes, escuchan a Aníbal y quedan medios como encantados por un hechicero, ¿no? Sí. ¿Qué fenómeno ese?
1: Y yo creo que se da en Sampaio, se da una virtud que es muy, muy particular, que se da en pocos folcloristas. Yo a Sampaio lo ubico dentro de los de Sudamérica, de los primeros 5, tenés que ponerlo a Sampaio. Y ahí ponete a, no sé, Yupanqui, Violeta Parra, lo que se te ocurra, que te guste, pero Sampaio está sin duda en los 5. Y es ese poder de síntesis que tiene, tanto en su música como en su poesía, ¿no? Es notable.
0: gran como poeta, sí.
1: Si uno escucha a Mariscal López, ahí te cuenta la guerra del Paraguay en 3 minutos, de principio a fin.
0: Sí, la forma como describe los pescadores, un río, ¿no? Una cosa, la naturaleza.
1: Es, ¿no? Son imágenes impresionistas, ¿no? Cuando él te comenta o pone algo en realidad pone en poesía, porque él no era de hablar así tampoco, era muy, muy llano.
0: Totalmente.
1: Vos lo entrevistaste.
0: Totalmente.
1: Varias veces, así que conocés. Era muy llano para hablar. Sacaba eso cuando escribía, es notable. Y bueno, yo creo que esa es la gran, el gran poder que tiene Sampaio.
0: Siempre me gustó un amigo que cuando él salía a hacer sus vueltas por el río, una persona de allí del río, no sé si pescador o qué, que él iba un poco cantando algo en su cabeza o alguna poesía o algo. Y alguien le preguntaba, dice, bueno, Aníbal, ¿cómo estás? ¿Qué estás viendo? ¿Qué estás? Porque lo veía medio como alucinado, ¿no? No, es que estoy con los pájaros volados, ¿no? ¿Qué? ¿Estás mal de la cabeza? ¿Te duele algo? ¿Estás enfermo? Le decía el otro. Y se no podía entender. Andaba en otro mundo. Estaba caminando por ahí, pero estaba en la estratosfera, ¿no? Es decir, una cosa...
1: Sí, sí. Y él tenía esa virtud, bueno... La gran virtud que tenía era, primero, conocer música, saber, gran músico, gran intérprete, y él armaba poesía y música al mismo tiempo. Iba elvanando a través de la idea de la música, y le iba poniendo pues, la letra, ¿no? Era notable la forma de componer, ¿no? Y después sí, como decía él, iba limando esas estructuras, tanto musicales como, bueno, de literarias.
0: Tiene que ir una tandita, ¿no? Vamos a una pausa y ya vamos acomodando a Juber también acá en la rueda. Y bueno, seguimos en el centenario, seguimos festejando los 100 años de don Aníbal Sampaio con amigos muy, muy cercanos, ¿no? Ni hablar, Alfredo. Ya volvemos.

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0: ya volvemos con el Tungelé.
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1: Bueno, ya está por acá Yuber Flores. Con Yuber, en realidad, ¿por qué ha estado tan productor de grandes obras últimamente, ¿no? Todo lo que tiene que ver con su punk. Bueno, Víctor Lima, que fue un poco lo último que estuvimos conversando

0: extensamente allá en los estudios de Montevideo, pero bueno, es una presencia en estos últimos años, por lo que está generando, por lo que está produciendo, por lo que está investigando, publicando, muy fuerte. Y Joubert, no sé, yo presentando uno de estos libros últimos, que creo que fue el de Víctor Lima, yo creo que nadie, autor de un libro, hizo tantas presentaciones en Uruguay y creo que en el área de uno de estos libros era casi permanente. La verdad que admiramos a Joubert porque yo no tengo energía para hacer una gira así como la que hizo él, realmente. Y bueno, ha estado muy presente, muy presente entre nosotros. Él también vive en Buenos Aires, ¿no? Desde hace muchos años, bueno, y cruza por estas investigaciones y por esta vuelta. Y bueno, y redondeo un poco lo que decía antes, ¿no? Fueron apareciendo muchos libros importantes que se empezaron seguramente a construir con posterioridad al inicio de la investigación de este trabajo que estamos presentando ahora, de, bueno, el primer volumen que tiene que ver con este libro de largo aliento, muy largo aliento. Pero bueno, apareció el momento de bienvenido, Juber, gracias por estar acá, ¿eh?
1: Un gusto, Nelson. Realmente es un gusto poder participar en tu programa y en esta circunstancia tan especial que es el cumpleaños de don Aníbal, 100 años, y alumbrando este trabajo, este libro, esta obra que se llama Aníbal Sampaio, poeta del Río de los Pájaros Pintados, Inventario de Vida y
0: Claro.
1: Obra. Una obra de largo aliento que hace un abordaje integral del personaje, del artista, del hombre, del militante, en fin, todas las facetas de Aníbal, del hombre de humor picaresco. Eso pretende ser el trabajo. No me gusta hablar de obras completas nunca,
0: Sí, a
1: porque...
0: pesar de que sean muy extensas e intensas, ¿no?
1: Exacto, pero estos personajes... Sampaio, Víctor
0: Siempre dan para
1: Lima,
0: más.
1: siempre quedan cosas que van apareciendo a la orilla del camino. Es notable eso, ¿no? Más cuando uno pretende hacer una obra documentada. Esto es un ensayo histórico, biográfico, cultural, por buscarle
0: Sí, sí,
1: una
0: sí.
1: definición. Este primer tomo tiene 712 páginas y 580 ilustraciones, fotos históricas. El segundo tomo va a tener 750 páginas y 600 fotografías.
0: Qué
1: Realmente
0: impresionante.
1: hay mucha investigación acumulada y bueno, es un esfuerzo editorial que...
0: ¿Qué fuentes te aparecieron que en principio eran como inesperadas? Es decir, como que esto me vino, viste, todo investigador siempre dice, esto es un milagro haberme encontrado con esto.
1: Bueno, hay muchos.
0: Porque es muy lejos la
1: Cuando
0: cosa,
1: estás
0: ¿no?
1: hablando de una vida que es un milagro y que tenés una sorpresa a la vuelta de cada esquina, es difícil, a ver, yo qué sé, el archivo de Melano, por ejemplo, haberme encontrado con Melano, uno de
0: Claro,
1: sus socios,
0: sí.
1: el dúo Sampaio Melano, que tuvo décadas de existencia, haberme encontrado con ese archivo. Y haber presenciado la desaparición del mismo prácticamente en mis manos, y tener que salir a corretear para reunirlo y que no terminara esfumándose o mal vendido.
0: ¿En serio?
1: Porque claro, en el 2003, diciembre de 2003, le pregunto a Sampaio, ¿y cuándo se murió Melano? Hacía rato que yo no oía hablar de Melano. ¿Se murió? Me dijo Aníbal. Sí, porque estuvimos votando juntos. Creo que fue el referéndum o plebiscito en torno a ANCAP, el
0: Mira.
1: 31 de octubre del 2003, debía ser. Claro, desde la misma edad votan en el mismo circuito, el circuito de los más veteranos, de los viejos, y habían estado juntos. Entonces ahí me enteré que vivía. Y me vengo a Paysandú inmediatamente, en enero. Y lo encuentro con un Alzheimer terminal. No le pude, sí, un saludo y sacarle.

0: que tiene un grabador Geloso de los 60, donde grabó cinta de cuánto ensayo te puedas imaginar. Y, por ejemplo, en septiembre, creo que es el 16 de septiembre, acá enfrente, en Concepción del Uruguay, Atahualpa Yupanqui da aquel formidable mensaje a los estudiantes del Colegio del Uruguay. Bueno, ese audio que hoy circula por todos los medios se salvó gracias a que Melano grabó desde Paysandú a una radio concepcionera.
1: Claro.
0: Y yo esa cinta la tuve, la llevé a Buenos Aires, la desgrabé y bueno, hoy circula por todos lados. O sea, documentos como eso. Y me llevé.
2: Brevemente, sí. Acá está Chito Leme, que se integra. Ahora nos va a mandar un saludo, igual que el año pasado. Chito, vos no podés faltar nunca. Bienvenido. No, y está José Lopina también, bueno, y Alfredo mismo. ¿Sabían de este? Y les pregunto un poco a todos, ¿no? ¿Por qué estaba tan ignorado u olvidado Melano? ¿O para ustedes no era así?
3: Yo la primera referencia de Melano la tuve al lado de Argentina, allá por los 2000, 2001, 2002. A ver, no fue la primera referencia, sino que en realidad un comentario de un tercero, cuando yo le comenté que tenía que viajar a Paysandú a visitarlo a Sampaio, en Buenos Aires me dice: ¿Ah, Sampaio? ¿El de Sampaio Melano? Y yo me quedé. Digo, ¿cómo sabe usted? Y me dice, porque yo soy de la provincia de Entre Ríos y ahí llegaba la radio de Paysandú, entraba y era de la zona del lado del Paraná, llegaba hasta allá. Ah, pero, sí, era un dúo muy famoso.
0: En el libro aparece la anécdota de que andando con Cafrune, de gira por la Argentina, Cafrune se entera que el Melano del cual él tenía noticia era ese Melano que formó el dúo con Sampaio.
2: ¿Qué pasó, Chito? ¿Qué pasó con Melano? ¿Estaba en la cosa acá?
4: No, creo que se retiró de la música. O sea, Cuando yo era niño, Sampaio ya estaba adentro, estaba preso. Y bueno, yo siempre tuve un
2: contacto... Un poco eso, capaz que la dictadura influyó un poco.
4: Un contacto muy cercano. Siempre tuve toda la vida un contacto muy cercano con Chichi Vidiella, con Pablo López, con Mario Fernández, toda esa gente que rodeaba a Aníbal Sampaio, ¿no? Pero a Melano nunca lo vi,
2: Mirá vos.
0: Siempre no fue jamás una figura acompañante. Una figura segunda, no un protagonista como Aníbal. Eso por un lado. Y por el otro lado, un hombre con otras ocupaciones, mecánico dental, fotógrafo. Aníbal fue un artista dedicado al arte. Y después hubieron diferencias políticas. Ajá. No manifiestas, pero estaban en bandas paralelas, opuestas. Ajá, ajá. Por ejemplo, en el libro consta, cuando Melano se entera del encarcelamiento, claro, de Aníbal, y creo que tuvo una semana de duelo. Duelo.
2: Bueno, ahí tampoco...
0: No lo podía concebir, pero ya hacía años, o sea, digamos, a partir del boom Sampaio, del éxito Sampaio en el 64, es como que Melano se queda atrás.
3: Yo
0: se
3: tengo
0: queda
3: también una impresión sobre esto, ¿no? Hay que tener una vocación de artista, ¿no? Se requiere un esfuerzo.
2: Claro, uno siguió Sampaio para toda la vida, el otro que ya está, claro, medio como que entró y salió.
3: Ya está. Sampaio tenía vocación de artista, vocación de andar, vocación de esa vocación.
0: Desde niño a la ancianidad.
3: ¿No? ¿A vos te parece lo mismo, Juve?
0: Totalmente. Desde niño a la ancianidad.
3: Es eso.
0: Nació para artista y murió siendo artista.
2: Impresionante. ¿Qué joyas tiene ese libro, Juber? Veo que llegás en esa parte tipo inventario, creo yo, hasta 1970, más o menos.
0: Hasta el 72. Este tomo va del 26 al 72. Al 27 de mayo.

0: del 72 cuando Aníbal es detenido. El segundo empieza con los años penosos, los años en la cárcel, el exilio. Yo creo que una de las contribuciones mayores es clarificar todo lo que tiene que ver con Aníbal y el Paraguay, incluso su permanencia en el Paraguay, que es muy importante en su vida.
1: Tiene tres discos de arpa, tres discos.
0: Sí, claro.
1: ¿No?
0: Es decir, el tema, lo primero, una de las cosas que el libro hace muchísimo hincapié es en los contextos históricos y culturales distintos por lo que atraviesa Sampaio. Pero fundamentalmente lo que hay que tener en cuenta para el inicio es que Sampaio es hijo de un medio geográfico, georregional común a Brasil, a Paraguay, a Argentina, sí, claro, y Uruguay. Un ámbito selvático, guaranítico, misionero, jesuítico.
1: Impecable, que es una gran definición.
0: Es el ámbito que Artigas va a tomar como fundamento y como espacio de su protectorado, con centro en Purificación, que no es casualidad que Sampaio nace en Paysandú, a pocos kilómetros de Purificación. Entonces, él es hombre de ese ámbito. Él se nutre, se inspira y compone en base a ese ámbito. Ámbito selvático y atravesado por dos ríos, el Paraná y el Uruguay. De ahí él tiene tema. Ahora,
1: bueno, ahí, él va ahí, a Paraguay. Ahí innovó, porque cuando estamos con toda esta historia de los cantos, el canto nacional, como se lo ha definido acá muchas veces, el tema de un canto nacional uruguayo, el tema de un canto argentino, el tema de... Él ya de entrada, y por esto que vos acabás de decir, y por
0: genéticamente ¿cómo? Tiene una abuela guaycurú,
1: exacto, en Chetel. Exacto, él ya rompe con eso, ¿no? Y por eso además creo que en un principio cuando estaba toda esta historia del canto nacional, el canto argentino, el canto, yo qué sé, paraguayo, tuvo... cuestionamiento, ¿no? Lo miraron medio como diciendo, no, usted no hace música uruguaya.
0: Claro.
1: ¿No? Usted hace música argentina, usted hace música, ¿no?
2: Pero mira, es tal cual.
1: En vez de elogiarlo por eso, sí, sí, se lo criticaban.
2: Nace un chauvinismo folclórico, ¿viste? Como si el folclore, o sea, la esencia del folclore es que es regional. Claro. El folclore no respeta fronteras políticas y entonces, yo estoy en Buenos Aires y escucho tango, ¿no? Y digo, el tango de Buenos Aires, pero voy a Montevideo y escucho tango. Y entonces, ¿cómo es esto? Es de Uruguay, de Argentina, la música literal pasa exactamente lo mismo. Y la tenés desde Río Grande do Sul hasta frontera con Santiago del Estero, ¿no? Sí. Y bueno, es eso.
0: Yo digo que de los precursores, Víctor Lima, Rubén Lena, Osirio Rodríguez Castillo, Anselmo Grau, Alan Gómez es el único que tiene este perfil totalmente acentuado, porque bueno, Osiris anduvo por la frontera norte, Alan Gómez era de Artigas, pero el hombre que realmente integra parte de este paisaje y su música y su poesía tiene que ver con este paisaje y con el hombre de ese espacio común es Sampaio. Es una neta distinción, un espacio que va a ser el mismo espacio del protectorado artiguista.
1: Sí, sí,
0: y acá
1: sí
0: viene una segunda etapa.
1: Sí.
0: Fíjate que Sampaio le dedica tres obras integrales a Artigas. En el 70, la Aurora, sí, Lucha y Ocaso del Protector, sí, la reedición en el 89, que es prácticamente una nueva obra, y deja todavía El viento del protectorado, que es otra obra integral, de la cual no conocemos la música, pero sí están todos los poemas. De paso digo también que es de todo ese conjunto de precursores el que le dedica tremenda dedicación a las obras integrales. Porque además de esta tiene una obra a Leandro Gómez, tiene el canto a la liberación y tiene una cantata a Víctor Jara.
1: ¿Cuándo definimos el estilo Sampaio? Veo que arranca muy lejos, ¿no? Los años 30, tu obra, ¿no?
0: Sí, sí, la profesionalización de Sampaio es el año 40, claro, cuando él sube al escenario, dicho por él, al escenario del Florencio Sánchez. Con Alfredo estamos muy conteste si en acuerdo de que en la vida artística de Sampayó hay cuatro etapas perfectamente diferenciadas. Una es la del 40 al 50, etapa de aprendizaje, de formación y de consolidación profesional, donde una etapa, esa es la más guaranítica, arpística, también con influencia del folclore argentino, y después viene la etapa de la consagración, del triunfo, de la fama, 60 al 72. Después, en el segundo tomo, está la tercera etapa, que es la etapa del ostracismo, de la prisión, del exilio europeo, y la última etapa, del 85 al final, al 2004 aproximadamente, la etapa de desexilio, reinserción y senectud, vejez creadora. Cuatro etapas fundamentales. Uh-huh. Ahora, ¿cuándo tenemos a Sampayó, al Aníbal Sampayó? Porque vemos con Alfredo que en los años 40, en los años 50, él interpreta generalmente temas tradicionales del folclore regional. Pero para el año 62, creemos que merced a su paso durante los 50 a la Peña Ñanderogamí en Concepción del Uruguay, de la mano de Florencio López, allí se encuentra con Jaime Dávalos, con los Fronterizos, con los Chachaleros, con Eduardo Falú,
1: ahí
0: con Atahualpa Yupanqui.
1: Para Cosquín, ¿no?
0: Claro.
1: Es ese tiempo.
0: Sí, un poquito antes, en el 59. Pero ese reencuentro con lo más grande e importante del folclore argentino y sobre todo la poesía de Jaime Dávalos tienen que haber influenciado muchísimo en Sampayó. El hecho es que para el año 62, después de grabar dos discos instrumentales en arpa india, el señor te tira así como porque sí nomás, Río de los Pájaros, y atrás de eso un disco long play por año durante 5 años donde aparecen 50 obras, una mejor que otra, y todas con una poesía y una música de Sampayó. O sea, hubo una explosión en el año 62 de Sampayó.
1: Qué bárbaro. ¿Cuál es la ruta de tu libro, Juber? Lo presentaste, primera presentación, creo, ¿no?
0: Fue sí, acá, sí, la primera presentación fue acá, en claro. Esta sede, el lunes 3 de agosto. Quise que fuera, por ser el centro del ámbito de Sampayó, por
1: no, apareció, desembocó bárbaro, en el mejor, bueno, el mejor lugar.
0: Claro. Y porque era el cumpleaños. Igual, si no hubiera sido el cumpleaños 100, este era el primer lugar a exponerlo, a presentarlo, ¿no? Y estuvimos acá con el amigo Chito Lemes en Quebracho al otro día y el 5, el miércoles.
2: A Maldonado te fuiste.
0: Claro, nos mandamos una excursión ida y vuelta en 24 horas a San Fernando de Maldonado. Ahí me salí del eje porque mi propósito es durante todo agosto tomar como centro Paysandú.
1: Tengo
0: impactadas presentaciones para el lunes en Quichón.
1: Te están anunciando Montevideo, no dijeron fecha, pero
0: voy a estar el 19 de septiembre, sábado 19, en el marco de Fiel, esta feria de libreros independientes.
1: Ah, bien.
0: Que hacen una feria 18 y 19 en Montevideo, en un lugar de la calle Chana. Y me han comprometido, y bueno, esa fecha la tengo agendada.
1: ¿Cuál es?
0: Pero mi objetivo es tomar como centro Paysandú y hacer presentaciones en este mes y medio en el litoral uruguayo, claro, y en el litoral argentino.
1: Perfecto.
0: Tengo pactado 12 de agosto, Concepción del Uruguay, 13 de agosto, Gualeguaychú, 11 de septiembre, Colón, y algunos días más ahí en Colón.
1: Bueno, y estás anticipando otra de tus giras, como la de Víctor Lima,
0: sí, sí,
1: extenuante día tras día.
0: Que esta va a ser quizás la más intensa y abarcativa, porque la provincia de Entre Ríos, pueblo a pueblo,
1: claro.
0: Como homenaje a Aníbal, agradecimiento a lo que han hecho los entrerrianos por Aníbal, como parte de este conglomerado que nos une. También como homenaje al zurdo Martínez, directo,
1: claro,
0: amigo
1: divino,
0: personal y amigo de Aníbal. Sí. Y bueno, vamos a ver si llegamos hasta Misiones.
1: Centro de tu exposición hoy, ¿el libro o es otro tema? Esta noche.
0: No, básicamente yo creí oportuno para el conversatorio charlar fundamentalmente de las fuentes, de la metodología de investigación y del libro. Pero fundamentalmente esos aspectos de cómo se.
1: Digo, este caso para la 105.3, ¿no? Que es la FM de Radio Uruguay acá en Paysandú, para los que nos están escuchando, acuérdense en que a las 10 y, ¿a qué hora es?
0: 19.
1: A las 19, en el Aula Magna, acá salimos de esta sala y vamos para el Aula Magna, está un conversatorio, una mesa redonda, y en la que está Alfredo también. Así que aprovecho a preguntarle a Alfredo cuál es el centro de su tema de esta noche. Y estoy anunciando para Montevideo, para Radio Cultura, para Radio Uruguay, esta mesa redonda esta noche se graba enterita, y va enterita también en edición especial para tanto para Radio Uruguay como para Radio Cultura. Así que, bueno, y el resto de los medios públicos. ¿Dónde va?
2: Eso, mira, la idea es hablar sobre, vos hablaste del disco, de esos dos discos, Zarpa Guaraní.
1: Sí.
2: Dos temas que quedaron fuera de ese disco, que no entraron, y que aparecieron en otro disco que se llama El Arpa en América, y que tiene su historia, esos dos temas, y que la vamos a comentar hoy brevemente. Y después, el primer disco comercial de Sampayo, donde graba un tema de Oscar Valle, que se llama La Compañera, una samba muy, muy conocida. Y esa samba está interpretada por una cantante, Elba Ruiz. Vamos a ver si dilucidamos quién era Elba Ruiz. Que claro. Yo todavía no lo sé bien, pero como es una mesa redonda, vamos a poder conversar sobre el tema. Tengo algunas pistas, pero todavía no están definidas. Elba Ruiz grabó dos temas, crucialmente con Sampayo. Una es La Compañera y otra es la famosa guarania Regalo de Amor, de Mauricio Cardoso Campo.
1: ¡Qué bárbaro!
2: Y ese sonía en disco de 78, ¿no? En el disco de Pasta. En el 57, ¿no, Juber?
0: Marzo de 57.
2: Ahí está.
1: Bueno, que lean el libro de Juber y se acompañen con la música esta que está exponiendo Alfredo, fantástico. Che, les agradezco pila a los dos. Descansen, tienen un largo rato de conversatorio a las 19 acá en el Aula Magna. Fantástico, haberlos tenido en el programa. Y bueno,
2: va a estar también Walter Díaz, claro, acompañándonos.
1: Claro, sí.
2: Y yo recomiendo también escuchar la disertación, sí, desde Buenos Aires, de Angélica Dorni, que es una musicóloga cuya tesis versó sobre la canción del litoral. Creo que es de las principales especialistas en ese tema. Así que nos va a enriquecer a todos nosotros también.
1: Sí, sin duda.
2: Así que bueno,
1: y Juber lo hemos tenido bastante seguido en el programa, que siga apareciendo, y vos no te pierdas por tanto tiempo.
2: No voy a pasar por Montevideo, en cualquier momento paso a saludarte.
1: Bueno,
2: un gustazo, gusto.
1: Un gustazo. Gracias a los dos.
2: Gracias a ustedes, muy amable.

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0: Bueno, continuamos, reiteramos que estamos acá en la sala del cogobierno de la UDELAR, de acá de Paysandú, el CENUR, ¿no?
1: Del CENUR Litoral Norte.
0: Ahí está.
1: Ese es el nombre.
0: Bueno, y ahora estamos un poco con una de las dueñas de casa, porque Adriana Dávila es docente de acá, bueno, está esperando también a alguien que trabaja con ella, y estamos con Chito Leme, que ya lo presentamos, y que Adriana me dijo, sí, la parte universitaria y la docencia y el trabajo que hacemos en la universidad está muy bien, pero el Chito es un muy buen investigador también, cosa que nadie duda, ¿no? Pero, bueno, Adriana, dame una idea, en una universidad como esta, una universidad hermosa, las vueltas que da uno por acá, los alumnos con los que habla, los docentes con los que habla, tiene eso que debería tener toda universidad que se precie de serlo, que es una universidad de cara a la identidad del lugar donde está instalada, ¿no? Yo qué sé, la Universidad de La Plata, por ejemplo, es una universidad que respira La Plata por los poros, ¿no? Sí, es decir, es 100%. Bueno, en Paysandú hay, como no puede ser de otra manera, ¿no? Porque acá el sanducero, ¿no? Que tiene muy claras sus raíces, ¿no? Su historia, ¿no? Todo, bueno, la heroica, ¿no?
1: Sí.
0: Todo lo que ha pasado. Así que me parece que Sampayo o el folclore o la litoraleña para un estudio académico tiene que ser algo muy sabroso.
1: Sí, sin duda. Bueno, primero que nada, darles la bienvenida, porque
0: estamos. Bueno, como dueña de casa, anfitriona.
1: Nuestra casa. bueno, y es un gusto y es un honor que estén acá transmitiendo desde la sala del cogobierno. Sí, lo que ocurre con las sedes universitarias y con los ENURES y esto, yo creo que tienen como ya desde el origen, se originan como casas de la universidad, a iniciativa de la gente que quiere traer a la universidad al interior. Entonces, desde el origen tienen una inserción, digamos, en sus contextos muy fuerte. En el caso de lo que hoy es la sede Paysandú del CENUR, que el CENUR también tiene, digamos, una sede en Salto y casas en los departamentos de Río Negro y de Artigas, eso es lo que conforma toda la región, digamos. La sede Paysandú ha tenido un acercamiento a Aníbal Sampayo desde que se origina, digamos, las movidas de homenajes, básicamente desde que fallece Sampayo. Y creo que ahí ha tenido, no fue algo como forzado ni pedido, sino que fue naturalmente en una movida que homenajeaba a Sampayo, la UDELAR estaba involucrada. Y estaba involucrada desde distintos ámbitos, ¿no? En primer lugar, nosotros tenemos acá enfrente la Sala Ferrari, que es la sala del ex Ateneo de Paysandú, que es una sala donde históricamente, digamos, se ha intentado promover, difundir la cultura regional, diálogos con, digamos, no sé, artistas de otros lugares, donde también Aníbal estuvo acá presentando Río de los Pájaros, digamos, digamos, fue una sala que estuvo abierta a la comunidad y esa sala la heredó la Universidad de la República. Entonces, también heredó un compromiso con la cultura al heredar la sala. Bueno, está en comodato,
0: un
1: ¿no?
0: Ateneo,
1: es un Ateneo. Menos. Sí, sí. Entonces, y yo creo que eso, más allá de que la sala hoy en día también la usamos como aula, porque, bueno, estamos en un proceso de crecer, entonces también, más allá de eso, nunca se ha perdido ese horizonte. Eso por un lado. Y luego otra como arista de ese apoyo puesto, bueno, podría decir, bueno, usan la sala. Eso es apoyar, pero quizá no es solo el prestar espacios, es involucrarse, digamos, bueno, activamente en lo que es los homenajes y dar un pasito más en esto de empezar a pensar también en las funciones universitarias asociadas a lo que es la música litoraleña, el legado de Sampayo, la vida de Sampayo, y un poco en eso es lo que estamos ahora.
0: ¿Y a nivel de estudio, por ejemplo?
1: Mirá, lo que
0: ¿por dónde se canaliza?
1: Mirá, lo que nosotros hemos como acá hay los ENURES tienen carreras de distintos servicios. Lo que en Montevideo es un servicio, vos vas a Humanidades y tenés las carreras de Humanidades. Bueno, acá nos unimos distintos servicios. Tanto podés encontrar estudiantes de medicina, de educación física o de bienes culturales, o en el caso de Salto hay estudiantes de música también. Entonces, bueno, ahí, acá no hay, digamos, en esta sede, por ejemplo, no hay carreras de música. Tenemos carreras de humanidades, que es la Tecnicatura Universitaria en Bienes Culturales, que es donde yo doy clase. Y después tenemos, por ejemplo, la Tecnicatura en Fotografía. O sea, hay como otras aproximaciones posibles. Y lo que tenemos en sí, lo que nosotros empezamos a hacer ya hace unos años fue, como por el lado del compromiso institucional, empezar a integrar los espacios de, digamos, el Grupo Cultural Aníbal Sampaio y demás, y intentamos esto meterlo en la primera, digamos, como conjunto de funciones universitarias posibles, que es la extensión universitaria y las actividades en el medio. Porque eso nos permitía a nosotros, digamos, empezar a generar, desde el lado del vínculo con la comunidad, una primera aproximación desde las funciones universitarias. El tema es que las funciones universitarias no deberían estar aisladas, o sea, no deberían ser o hago extensión, o investigo, o enseño. Entonces, ¿cómo tejemos, digamos, esta integración de funciones hacia las cuestiones vinculadas a la música litoraleña? Bueno, entonces ahí lo que nosotros hicimos fue, primero, intentar involucrar a los estudiantes y docentes de música. Entonces ya no es solo Paysandú y actividades en el medio y extensión, sino algunos cursos específicos, por ejemplo. Y de ahí es que estaba esperando a Cristian, que ahora es egresado, pero en realidad él ha sido estudiante de la Tecnicatura en Música. Entonces con ese es un ejemplo de cómo también incluir estas actividades en las aulas permite también ir incorporando estudiantes y gente joven a los proyectos, ¿no? Porque también es así. Eso empezó a pasar, todo medio va despacio, porque nosotros no es que acá tenemos, yo qué sé, un posgrado en musicología, donde podemos mandar a gente a hacer tesis sobre, ¿no? Es decir, no existe eso, no existe ni siquiera la carrera en la región. Y luego otra cuestión que hicimos fue, bueno, empezar a pensar desde los bienes culturales, más desde estas cosas que nos convocan desde los bienes culturales, de pensar el patrimonio y esto, es decir, bueno, ¿cómo podríamos dialogar con ese legado? Y ahí hicimos como una primera actividad, que fue el 2024, la Tecnicatura Universitaria en Bienes Culturales realizó unas jornadas de investigación acá en la sede, y entonces nosotros ahí metimos algunas mesas, bueno, algunos en realidad participantes de las mesas, hicimos una salida que fue visitar a la casa de Aníbal. Entonces ahí como que fue un poco intentar también acercar a la comunidad académica a qué es lo que está pasando acá, qué se hace, qué es posible hacer, ¿no? Y bueno, y ahí entonces empezamos como también a tener un lugar, ¿no? Bueno, Aníbal Sampaio es algo en lo que la Tecnicatura Universitaria en Bienes Culturales en Paysandú se ocupa. Y bueno, y así vamos. Ahora estamos con la otra función, como dijimos, está en enseñanza, y la función de investigación, que por eso también te decía yo que trajéramos al Chito, porque lo que empezamos también a intentar es, bueno, ¿cuáles serían, no solo señalar caminos posibles de investigación, sino el fenómeno de, digamos, aproximarnos a través de estas actividades de extensión a un aspecto de la cultura local relevante, ha sido un proceso de diálogo entre la universidad y la comunidad. Entonces, digamos, como objeto de reflexión no es tanto qué pasó con la música litoraleña a mediados del siglo XX o cuál fue, digamos, como el aporte de Aníbal en algo específico, sino es más bien cómo desde el hoy vemos ese proceso de apropiación, reivindicación, memoria, olvido también, en algunos casos, de esa obra, ¿no? Un poco dándole la vuelta y diciendo, bueno, pensando desde el hoy, pero con preguntas que nos hablen un poco de cuáles son, digamos, las posibilidades para pensar la región también, ¿no? Es decir, como qué es lo que nos da Aníbal para pensar algunos asuntos de la identidad local, bueno, en clave de patrimonio cultural inmaterial, si querés ponerle así.
0: Esa es una pregunta clave, ¿no? Aníbal en relación al patrimonio inmaterial, ¿no? Buena pregunta, ¿no?
1: Bueno, claro, porque ahí además entra.
0: No sé si patrimonio inmaterial solamente, capaz que material también, ¿no? Es medio.
1: Bueno, ahí lo que pasa es que están las definiciones de patrimonio.
0: Sí, de la UNESCO. Ahí nos complica la vida la UNESCO. Pero
1: claro.
0: Bueno.
1: Sí, nosotros igual hacemos el esfuerzo. Ahora hicimos en el 2025, hicimos con el Chito unas primeras ahí presentaciones más en jornadas académicas sobre cuestiones de este tipo, donde en realidad no era tampoco la intención ahondar en las discusiones, pero sí presentar cuáles pueden llegar a ser las discusiones, ¿no? En esto de catalogar, por ejemplo, a la música litoraleña, por ejemplo, como patrimonio cultural inmaterial de la región.
0: Una buena inquietud, porque digo, tenemos tango, tenemos candombe, ¿no? ¿Qué sé yo?
1: Exacto. Bueno, ¿no? ahí sí, vos querías decir acá. Ah.
0: Dale, Chito, sí, me eche una ahí, vamos.
2: No, digo que hay un mapa muy variado en todo el país, ¿no?
0: Claro.
2: Porque después tenemos la serranera para allá para el otro lado, y son un montón de lenguajes que están todos a disposición de los artistas y los músicos, y que por ahí está bueno tenerlos en cuenta a todos, ¿no? Digo, a mí siempre me gusta eso, digo, un poco meterme con todos los géneros que tenemos a disposición, digo, y tratar de profundizar en ellos, ¿no? Más allá de que me siento litoraleño, digo, y tengo un amor muy grande por los ritmos nuestros y nuestras temáticas, creo que...
0: Son muy ricos los otros también, están muy relacionados.
2: Que como el país que somos así, digo, tenemos desde el tango hasta la milonga, bueno, la chamarrita que está muy incorporada a lo litoraleño, pero que también trasciende la región, ¿no? Porque yo mismo he visto que en Sauce, allá en el pago de ella, había gente que tocaba chamarrita todo el tiempo, unos artistas populares ahí que quedaron un poco en el olvido, pero que pude ver que eran muy buenos, ¿no? Que llegaron a grabar discos y cosas y hacen chamarrita allá en el sur también, ¿no? Y acá hacemos candombe, digo, acá hay comparsas de candombe, hay murgas, digo, son lenguajes que por ahí están incorporadas a lo urbano, y de alguna forma también podemos considerarlo como música nuestra, ¿no? Digo, aunque no hablen del río y de todo eso, digo, son cosas muy nuestras, muy, muy cercanas. Y está bueno eso, ¿no? un pequeño apunte nomás.
0: Bueno, está terminando tu disco, que tiene que ver con canciones de Aníbal. El año pasado hiciste algún adelanto. ¿Cómo es la cocina? ¿Cómo meterse con esas melodías, con esas armonías?
2: No, Nelson, yo el año pasado saqué un disco propio mío. No,
0: ese me acuerdo, te llamamos, claro. Lo pasamos por la radio, todo. Pero algo adelantaste en este disco.
2: Y venía trabajando en un proyecto hacía años ya, que empezó en realidad cuando yo tocaba con Chichi Vidiella y con Osvaldo Sanguiné, que teníamos Vidiella Trío, y Chichi empezó a darme partituras manuscritas por él de canciones de Aníbal, ¿no? Que habían quedado sin grabar, sin darse a conocer. Entonces, a partir de ahí, yo que soy, que tengo una inquietud un poco exacerbada, empecé como a pensar cómo hago para conseguir las letras de estas canciones. Tienen que estar en algún lado, si eran canciones que él se las cantó a Chichi para que las registrara en partitura, tiene que estar la letra. Entonces, primero hablé con Estela, la señora de Sampaio, que ella empezó a pasarme como montones de papeles para que yo los revisara, y yo los iba buscando y encontraba cosas y le llevaba esa tanda y me daba otra tanda, así y encontré unas cuantas y empecé a encontrar otras más que no las tenía Chichi, que eran apuntes del propio Aníbal. Y después, gente como Mario Fernández se acordaba de otras. Empecé a encontrar partituras viejas editadas, incluso en las editoriales que no habían sido grabadas. Oscar Pina se acordaba de alguna otra también. Y como que fui reuniendo toda una cantidad de material que es como mucho más grande que lo que va a salir.
0: Eso es fantástico, porque es un tipo de investigación parecida a la de Júber Flores para su libro, buscando fuentes raras y poco menos que no. Es un trabajo muy, muy parecido, pero ya llevado al plano de la canción en tu caso, ¿no?
2: Claro, y con el fallecimiento de Estela, luego
0: claro.
2: Continuó el diario con Selva, la hija de Aníbal, ¿no? Que me dijo que coordinara y podía ir a buscar en la casa mismo, lo cual fue también una sorpresa enorme porque encontré que Sampaio era un trabajador increíble, es un tipo que estaba todos los días escribiendo un verso, creando una melodía, o sea, hay un patrimonio ahí increíble en su casa, ¿no? En cuanto a su producción.
0: Ahí volvimos al tema del patrimonio. Sí.
2: Claro. En cuanto a su producción poética, a su producción escribiendo textos también investigativos, ¿no? Libros en los que estaba trabajando, así sobre los orígenes de la polca y del shoti y esos ritmos rurales, ¿no? El año pasado, en realidad, cuando ella y otras personas más me hicieron notar que era el centenario de Sampaio, ¿no? Y que era el momento ideal para sacar ese material, ¿no? Y bueno, se me fue como atrasando un poco por muchas otras cosas que van saliendo, ¿no? Presentaciones musicales, trabajos periodísticos, cosas. Pero ya está terminada la parte de grabación. Y además yo me compliqué un poco también porque quise hacerlo lo más colectivo posible. Entonces empecé a invitar amigos que sé que son muy fan de Sampaio y otros amigos que sé que podían aportar a esa música, ¿no? Acá tenemos a Marcelo nomás que tocó el acordeón.
0: Amigo Fagundes.
2: Sí, Leo Carlini de Pecho Fierro cantó Gisela Sosa, Graciela Castro, tocó la guitarra Matías Romero de Rica Cosa.
0: Hay que esperarlo. ¿Cuándo lo vamos a escuchar?
2: Sí, cantó mi hermano Luigi y también mi sobrino Nahuel, que es un poco el gran socio que tengo para poder concretar las ideas en cuanto a
0: tan bravo los Leme,
2: a la grabación y todo eso. Y lamentablemente hubo gente con la que no pudimos llegar a concretar, por ejemplo, la gente entrerriana que estuvo ayer, ellos iban a participar también, pero se nos fue como pasando el tiempo y había un tema de que el FONAM nos da un apoyo, pero tenemos que llevar unas boletas de los estudios y ellos no podían.
0: Maldita burocracia.
2: Se complicaba para grabar allá, tenemos para hacer un segundo volumen o volver a grabar las canciones tal vez con más gente, con otros invitados, o sea, un poco los que participaron trabajaron desde Montevideo, grabando en sus propios estudios.
0: Bueno, yo tengo que ir a otra tanda. Estaba la docente y llegó el alumno, que más o menos estaban en lo mismo con esto de la voz de la universidad, y están los cantores acá. Está Huito Rodríguez, está Marcelo Fagundes, y vamos a tener un tramito de la cantata en un ratito. Así que vamos en la tanda y además te doy tiempo y espacio, querido Fede Sorensen, para acomodarle en los micrófonos a los músicos ahí también, ¿no? Así que bueno, ya volvemos.

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0: Bueno, los músicos ya están pronto. Se nos viene un tramito de la cantata, que la vamos a escuchar dentro de poco acá también. ¿Qué, anduvieron? ¿Por dónde anduvieron? Por Dolores anduvieron, ¿no? A Dolores, arrancaron un poco por ahí. Bueno, llega Cristian Finossi. Estaba la docente, ahora un poco el estudiante, ¿no?
1: Sí, buenas tardes. Bueno,
0: Aprovecho, Cristian, para preguntarte, esto de esta noche, esta mesa redonda, este conversatorio, con, bueno, con pesos pesados, como Juber, como Alfredo, en fin, Díaz, las otras visitas que se hacen en el aula magna, ¿qué más gente viene? Porque hablábamos un poco entre la relación del trabajo universitario y el colectivo de Paysandú con Adriana. Esta noche, por ejemplo, qué es lo que, en materia de público, ¿qué perciben? ¿Mucho estudiante que viene acá a la facultad, universitario, o mucho colectivo del exterior que viene como parte de toda la movida del evento? ¿Qué es lo que va a haber ahí adentro esta noche?
1: Y bueno, hay veces que hay invitados, porque por ejemplo yo mismo soy de Salto en realidad, y estudié en Salto y bueno, me formé todo allá y ahora estoy viviendo acá y bueno, y hay...
0: Andas tirado de universidades, ¿no?
1: Claro,
0: De
1: sí.
0: Udelar, andas mal, andas muy mal. Tanto en Salto como en Paysandú, andas muy mal.
1: Sí. No, y bueno, en realidad yo soy egresado ya. Y bueno, yo qué sé. Por ejemplo, yo conocí por el tema de las universidades puertas abiertas y todas esas instancias que hay, de que se conozcan un poco entre las facultades y demás, se conozcan las actividades que hay. Por ejemplo, tenía un profesor de taller de análisis que me hizo conocer acá con los zampalleros y todo. Que era de taller de análisis, era la materia. Entonces, bueno, esa instancia me parece muy importante. Y bueno, hay veces que se pueden sumar. No sé si en esta instancia hay algún...
2: Sí, el público no predominan mucho los estudiantes que caigan porque sí. O sea, en general cae una red que ya armamos por fuera. ¿Sí? Es como el caso de
0: Bien.
2: Cristian. Cristian hoy en día integra el grupo cultural Aníbal Sampayo y llegó acá por algo que pasó en el aula de Cristian. Entonces, como sí es cierto que hoy vamos a recibir estudiantes, pero vamos a recibir estudiantes con los que nosotros ya hemos hecho un trabajo, con los que hemos lo hemos hecho encontrar con Sampayo en otros ámbitos para que lleguen al conversatorio. No es el conversatorio el lugar donde los reclutamos, si esa es tu pregunta. Pero sí es cierto, en el conversatorio mostramos, el objetivo del conversatorio es bien claro, es mostrar qué es lo que se puede llegar a hacer. Hacer con la obra, en qué preguntas le podemos hacer a la obra. Entonces, por eso hacemos algo tan heterogéneo de que viene distinta gente a hablar de distintas cosas, para mostrar, pero no es el espacio donde se reclutan.
0: Gente, yo estando Adriana acá y estando un poco Hugo, que están en esta, y bueno, vos también, Cristian, ¿no? Que están en esta comisión organizadora fantástica, porque hay que largarse, hacer un mes entero. Bueno, en honor a Aníbal, que vaya si lo merece, ¿no? Pero bueno, hay que meter mucha energía, mucho pienso, mucho trabajo, ¿no? Es una organización muy, muy fuerte. Así que bueno, que los tengo acá los tres. Primero felicitarlos por cómo han llevado adelante todo esto. Realmente es una maravilla la organización que tienen montada. Y bueno, y en parte agradecerles la presencia nuestra acá. Se debe pura y exclusivamente a ustedes que insistieron en que viniéramos. El año pasado vinimos todos por la nuestra, con nuestro móvil, con nuestro hotel, con nuestro alojamiento, con nuestros pasajes, con todo. Bueno, esta vuelta ustedes nos invitaron con todo eso encima. Además, así que realmente, ¿no? Es un gran honor, un gran orgullo que hayan querido que volviéramos y estuviéramos acá integrados una vez más. Bueno, y que no sea la última.
2: No,
0: ¿Eh?
2: por favor, agradecidas y agradecidos nosotros. Pero también esto, no sé si ya alguien más lo destacó, alguien que pasó antes, pero la organización ha sido y será pulmón.
0: Sin
2: Es una
0: duda.
2: organización comunitaria, genera vínculos, lo hacemos no solo por hacerlo, sino por lo que genera hacerlo, ¿no? Es decir, con lo que vamos como tejiendo en el medio. Y tenemos algunas instituciones que nos han apoyado en estas cuestiones más pasajes, hoteles, etcétera. Entre ellas es el MEC, pero concursamos a un fondo regional, o sea, como cualquier persona, concursamos nosotros. Y después tenemos, bueno, las salas, por ejemplo, la Intendencia nos da la sala, Acaudelar nos da la sala, ¿qué más? Caru nos hizo un pequeño apoyo, bueno, Alianza Francesa. Sí.
0: Bueno, pero es un trabajo de orden.
2: Copay también. Sí. Es muy importante.
0: Sí, bueno, ahí vinimos.
2: Pero de ahí nosotros, lo que, o sea, esto no es golpe. A ver, digámoslo todo. No es golpear la puerta ustedes que necesitan por Sampayo. Es nosotros mendigando en cada una de las instituciones. Es por favor, es una gestión de conseguir esos recursos. No es acá no llueve oro para festejar Sampayo. Acá la gente procuramos nuestros recursos para celebrar a Sampayo.
0: No, bueno, mejor.
2: Eso entonces es más duradero.
0: Mejor.
2: Eso va a ser más duradero.
0: Es más fuerte la felicitación, sí. Entonces. ¿No? Bueno, muchas gracias. Hasta la próxima. Gracias. Bueno, Hugo, con Hugo también, bueno, como con Joselo, arrancamos en una expedición allá por el año 2000. Mirá qué año, ¿no? No sé cómo no nos dejaron presos en Paraguay a todos, pero no importa. Sobrevivimos a esa instancia. Bueno, andás con la...

0: La cantata, nada más y nada menos, ¿no? ¿Qué es lo que nos depara esta cantata? ¿Es un grupo grande? ¿Cómo es la historia? Esperá, que ahí que te llevan el micrófono. Bueno, vino un...
1: Vamos a intentar hacer lo que se pueda mostrar. Pero están, bueno, estamos haciendo, eso también es un proyecto del MEC que lo estamos ejecutando y bueno, terminaría ahora el 30 en el GOBI para justamente dejamos una fecha
0: Claro,
1: para este evento.
0: como parte del evento,
1: Como parte del
0: claro,
1: evento, claro,
0: sí,
1: porque
0: está bien.
1: pero está todo con ese presupuesto del MEC, ¿no? Que fue el MEC, este gira nacional, habíamos hecho otra anterior, que hicimos la región y acá también regional. Pero diferente, ¿no? Esto es por el FONAM también, hay un proyecto por el FONAM también, que
0: Buenísimo.
1: es con especial. Bueno, ahí estamos con eso. Estamos intentando hacer lo mejor posible, son con arreglos nuevos y alguna cosita más, ¿no? Esperemos que llegue el Luca, que es el bajista, vamos a ver si le da el tiempo,
0: Bueno.
1: porque salía del liceo, ¿no? Están todos trabajando, igual que
0: No, más bien,
1: igual
0: no,
1: que
0: bueno,
1: Agustín,
0: ni
1: igual.
0: hablar, el horario es un poco, es horario
1: Sí,
0: de
1: siempre es
0: laburo, así que...
1: complicado el horario, sí.
0: Pero bueno, los escuchamos.
1: Sí, bueno, mirá, lo primero que vamos a hacer, capaz, no sé cuántas canciones podremos hacer en este tiempo. Lo primero que vamos a hacer, vos sabés que nosotros, más allá que la cantata, los temas de Sampayo, cuando abrimos el espectáculo, estamos como ensayando y hacemos un famoso tema de Chichí, que vamos a hacer un pedacito, vamos a hacer una vuelta nomás,
0: Chichi Vidiella.
1: que es algún camino, ¿verdad?
0: Bárbaro.
1: Esto lo dejo acá. Bueno, listo.

0: pedacito.
1: Impresionante, impresionante. Está. Bueno, esperemos que venga el bajista, pero sí. Tremenda orquesta ya, con guitarra y acordeón nomás, está todo bien.
0: Bueno, vamos, mirá, vamos a hacer esta que yo no la canto nunca, pero voy a hacer lo posible, pues no soy cantor yo, pero bueno, vamos a hacer lo posible. Esto está dentro de la obra de Daniel, esta canción se llama Capitán de Blandengues.
1: Claro.
0: Vos sabés que siempre tiene las introducciones que yo no las voy a leer, las tiene las hace
2: Laura
0: Galina. Viste que la obra de, yo quería hacer alguna puntualización sobre la obra de Aníbal. Es muy interesante porque está todo coherente, es decir, cada canción tiene un ritmo folclórico determinado. Hay muchísimos ritmos, ¿no? Hay Vidalita, chamamé, ¿no? Pero cada canción tiene el ritmo adecuado. Por ejemplo, vamos a suponer el caso del chasque tiene una galopa, por ejemplo, ¿sí?
1: Claro, está
0: por
1: bueno.
0: Ejemplo, ¿cierto?
1: Bueno.
0: En el nacimiento es una vidalita. Yo qué sé, por ejemplo, otro que es bastante muy coherente,
2: en el
0: candombe que está con allá en purificación, ¿viste? Claro. Porque, vos que soy historiador, yo no sé mucho de eso, viste que ahí había una efervescencia popular, y bueno, es un candón, por ejemplo, y todo así, ¿cierto? Bueno, vamos a hacer el Capitán de Blandengues. Vamos a ver qué sale, porque yo nunca la canto, ¿eh? Así que vamos a ver qué sale. Va.

0: No, no tengas problema, ¿eh? Sí.
1: La podemos cantar. Sí,
0: podés entreverarte ahí en el canto tranquilamente.
1: Sí,
0: ¿no?
1: Viste,
0: ¿no?
1: Que ahí, yo qué sé, hacemos lo posible.
0: Va bien,
1: no
0: va
1: me
0: bien.
1: Puedo comparar con la voz de Agustina, que es impresionante, pero bueno.
0: Va bien, la bocha va bien, dale.
1: Agustina se recibió de maestra, ¿viste? Así que está intentando elaborar como puede, che. Bueno, o sea, vamos a ver si hacemos esta canción, que debe ser la más famosa de toda la cantata. Que habla de Melchora Cuenca, de una de las compañeras de Artigas, ¿cierto?
0: Vamos.
1: Viste que el recitado introductorio es muy impresionante, pero viste que perderíamos mucho tiempo.
0: Hay una edición de la cantata que invitan a China Zorrilla, puede ser, ¿no? Sí,
1: sí, sí. Sí, quiero,
0: una claro, segunda.
1: Una segunda, ¿no?, versión en los años 80.
0: Y esos textos los dice ella, y no me acuerdo.
1: Sí, pero vos sabés que en el caso de la segunda grabación no son los mismos textos que están en el original, en el libro que él editó primero.
0: Claro.
1: O sea, estos son los textos originales.
0: Perfecto.
1: De aquel momento, desde los años 60, que fue grabada la cantata. Pero después, cuando grabaron con China Zorrilla, yo estuve charlando eso con el Pueblo Martí, que casualmente son los 100 años también del papá, de don Jorge Enrique Martí. Ahí en la cantata que recita China Zorrilla tienen otros textos las introducciones de cada canción. Ajá. O sea que no son los mismos que estos. A mí me parece que estos son más, más didácticos.
0: No,
1: así.
0: Bien, claro.
1: Sí, como que vos lo podés llevar a una escuela, lo podés llevar a un liceo y me parece que es más atractivo. Me parece a mí, ¿no?
0: Aníbal tenía esa beta didáctica.
1: Bueno, ¿qué te parece?
0: Escolar.
1: ¿Qué,
0: ¿no?,
1: te parece? Bueno, claro. Está impresionante. Tenés la. Fíjate que es resumir la vida de José Artigas en 11 canciones es una hazaña.
0: Bueno, en el viaje aquel que no terminaba nunca, rumbo a Paraguay.
1: Sí, ahí va José también con Joaquín.
0: José, acuérdense que el compañero de viaje durante cerca de 30 horas que salimos de acá hasta llegar allá, sí, compañero de banco de Aníbal fui yo. Y ahí él me dio un detalle de. No sé cuántos libros estudió.
1: Claro,
0: eran 4, 5, 6 libros. Ajá. Que estudió palabra por palabra. Hay un historiador, ahora no me acuerdo, de acá, de Paysandú, muy importante. Tiene nombre de calle y todo. Algo como Pereda. Setembrino Pereda, ahí está. Que tenía no sé cuántos tomos de Setembrino. Claro. Bueno, se los había leído todos, pormenorizadamente. Y ahí apuntalando, y ahí es como arma la cantata, investigando.
1: Claro, sí, impresionante.
0: Investigando.
1: Es una obra impresionante.
0: Y se nota que hay investigación.
1: Claro, claro.
0: ¿No? Porque ahí no es todo palabras lindas, ¿o no?
1: No.
0: Dice muchas cosas.
1: Claro, lo único que se modificó en la cantata, vea bien el magíster Lucas. Lo único que se modificó en la cantata fue el final, que lo hizo el Grupo Madrid, y nosotros también lo hacemos. Porque en la obra original, Artigas se muere, ¿viste vos?
0: Ah, bien.
1: Claro, viste, con una guaraña. Yo fui en la cajita, me dice el técnico, ¿no? Ahí Artigas se
0: llegó
1: muere.
0: Llegó el bajista.
1: Nosotros lo que planteábamos, lo mismo que pensaba el Polo y otras gente más, que estaría muy bueno que Artigas no se muriera, entre comillas, ¿no es cierto? Que fuera. Entonces se recurrió, Aníbal recurrió a una canción que tenía respecto a eso, se llama La Vuelta del Protector.
0: Claro.
1: Entonces ahí quedaría más redonda, vamos a decir, o más linda, decir que bueno, Artigas con todo el periplo que hizo no quedara como algo que murió muerto, sino que hubiera una pequeña vuelta, ¿no es cierto? Bueno, vamos a ver con Lucas acá.

0: Acá, dos minutos, sí.
1: Lucas.
0: Lucas Artiles. Este amigo es cubano.
1: Ah, mirá.
0: Viste que acá es lo que siempre decimos.
1: Se internacionalizó.
0: Un cubano tocando, no sé, guaraña, chamamé. Está bastante extraño, ¿viste?
2: Hay toda una historia ahí, porque al principio de empezar con el Hugo me decía, así no, cubano. El río tiene otra historia. Y, claro,
1: no es Caribe esto.
2: Y va, mucha síncopa y me decía, así no es. Y después de varias idas al río, y bueno, y conociendo después la música litoraleña, la obra Aníbal, y bueno, y todos los ritmos como el Hugo lo genera, fuimos aprendiendo esa magia y ese desdén, ese derroche de magia que nos provoca el río. Y bueno, y ahí fui insertándome en lo que es la cantata, la obra litoraleña, gracias al Chito, gracias a Lugo, Marcelo y a muchos más que han colaborado en que yo, siendo cubano, hoy uruguayo, pueda aprender y pueda hacer la música como la sienten ustedes. Así que bueno, acabamos y...
1: Bueno, es fantástico, porque mientras escuchamos a Luca, hablaba una cosa para nosotros, pero había todo un lenguaje mimético ahí, y de sonido, de sí, cuerdas, sí, sí. Con consola. Sí. Era un diálogo que estaba teniendo Luca con Federico Sorensen para acomodar el bajo. Así que bueno.
0: No es tan fácil la cosa, ¿no?
1: Bueno, buenísimo.
0: ¿Te escuchás ahí, Luca?
1: Bueno, arriba.
0: Bueno, va.

0: Impresionante. Bueno, faltan, ¿cuántos faltan? Faltan cinco, ¿no? ¿Llegarán antes de las cinco, no? Está brava esa, ¿no?
1: Falta cinco músicos, no, cinco no, falta, falta la percusión.
0: No, no, claro.
1: La percusión, la percusión y la voz.
0: Bueno, tienen ¿cómo se presentan en escena? ¿Con todo el núcleo? ¿Hay danza también o algo
1: sí,
0: de eso?
1: Sí, hay danza, sí. Primero están los, como Laura Galín es actriz y a su vez bailarina, ella hace su parte actoral primero, armando los recitativos antes, y a las presentaciones. Y en algunas canciones sí se suma una bailarina que sí, vos sabés que se me olvidó el nombre de la bailarina.
2: Sara.
1: Sara, ahí está. Se suma Sara Machuca y hace su danza. Incluso en lo que me pasa hay un punto muy alto que es Melchora Cuenca, en donde ya usan dos ponchos. Y en esos dos ponchos va apareciendo la cara de Melchora Cuenca en cada uno de los ponchos, que me parece que es un punto muy alto en eso, ¿no?
0: Esto es el 30, se cierra, digamos, el mes.
1: Ahí, seguro, ¿no?
0: Es el gran cierre del mes.
1: El gran cierre, sí. No, ojalá que sea el gran cierre, sí. Claro, a veces, viste, que hemos hecho, ni imagina, incluso algunas funciones también. Ha ido bastante gente, por suerte, ¿no? Así que, bueno, estamos tratando de que esto tenga la mayor difusión posible.
0: Bueno, la gente que calculo que, bueno, hay muy buena difusión todo acá en La Vuelta y mucho sí, más allá, claro, de Paysandú, pero los que nos están escuchando la 103.5 que estamos transmitiendo también, sí, para todo Paysandú, bueno, hoy tienen la mesa redonda, ya lo dijimos, esta noche, uh-huh, y estas actividades siguen, y bueno, uh-huh, la cantata va a estar en el cierre de este mes, el 30, sí, pero señor, de acá al 30 hay toneladas de cosas, ¿no? Urgen ahí, sí, en la grilla, porque bueno.
1: Sí, incluso nosotros estamos con el trío, capaz que lo invitamos a Marcelo, de repente, depende de cómo esté la situación, pero estamos con el trío en
0: hacerle el precio, Marcelo.
1: Sí,
0: hacerle precio, hacerle precio. Mandale, Marcelo, mandale un saludo a tu hermano, porque no se escucha.
3: Hermano mío.
0: A Carlito Fagundes.
3: A Marcelo Fagundes. Que
0: el mismo
3: nombre, los dos mismos nombres.
0: Siempre anda al pie. El año pasado vino. Nos acompañó acá. Anda en salto allá.
3: Así que le mandamos un abrazo grande.
0: Siempre estamos jorobando. Cuando te veo a vos, digo, mandar un saludo al hermano. Cuando lo veo a él, le digo lo mismo. Te mando un saludo a vos. Bueno, gente, muchísimas gracias.
1: Gracias a ti.
0: La seguimos. La seguimos en la medida que podamos. Muy lindo.
4: Una más.
0: No, por supuesto. Una más en el cierre, pero yo ya aprovecho para
1: no está muy
0: agradecerles a todos. Al guía espiritual de José, lo opina. Una cosa impresionante. Así que bueno, muchísimas gracias a todos.
1: Vamos a hacer esta que.
2: Hugo, yo quiero aprovechar la oportunidad para decirle a los radioyentes que escuchen la música litoraleña porque vale la pena. Hay muy buenos compositores en el Uruguay. Me consta, por la investigación que he hecho, gracias a Lugo, gracias a Aníbal, he conocido muy buena poesía y muy buena música, hecha desde, no solamente desde Paysandú, nuestra ciudad, mi ciudad hoy, sino desde el Uruguay. Escuchemos más folclore y difundamos esta música que, siendo docente en los liceos hoy día en Uruguay, se desconoce mucho de algunas cosas tan lindas como la cantata, como frases, como vocabularios dentro de lo que es el folclore, del conocimiento que nos transmiten estas canciones. Así que
0: bueno, muy lindo escucharte. Muy lindo escucharte, bueno, muchas gracias. Es un final, es el postre de la torta, es la frutilla de la torta. Muy bien,
1: que
0: muchas gracias.
1: Cerrado con Melchora Cuenca, pero bueno, ya que el hombre allá nos habilita uno más ahí. Vamos a hacer esto, algo que está bastante perdido en el folclore uruguayo, que es el estilo, ¿no? Estilo y milonga sería esto, ¿no? Bueno. Dentro de las cosas que Aníbal hacía muy bien. Bueno, se llama el Congreso de los Libres.
0: Ahí va.

0: Gracias, gracias. Gracias, gracias. Muy amables.
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Mundo. Muy queridas, perdón, muy queridas amigas, muy queridos amigos, la tos se resiste, pero ya está. Y eso que ayer sobrevivimos al temporal, cuando presentamos en Feltrinelli, junto con Boris Feingola, el libro de Klaus Burman sobre Revolver, igual 40 personas, los Beatles siempre convocan. Pero antes que nada les quiero decir que bienvenidos a Historias de Música de este viernes, bienvenidos aquí a Radio Cultura, bienvenidos a un programa de Henry Flores, bienvenidos a esto que escuchamos, que es el señor James Cotton, que va a ser el invitado en este programa, el invitado que Henry me preparó, una selección increíble. James Henry Cotton, nacido un armonicista de blues, cantante y compositor estadounidense, que actuó con todo el mundo. En la lista es enorme, desde Jenny Joplin, Joe Bonamassa, hasta Howlin' Wolf y Muddy Waters, con su propia banda que también tuvo, la James Cotton Blues Band. Nació el 1 de julio de 1935, nos abandonó el 16 de marzo de 2017. Y una persona que vamos a ir contando su historia de a poco, fue protegido o mentorizado, leí por ahí, por Sonny Boy Williamson II, y tocaba la armónica de blues en la banda de Howlin' Wolf a principios de la década del 50. Estuvo 12 años de gira con Muddy Waters, y eso lo marcó para siempre, eso lo marcó en las grandes ligas. Y esto que acabamos de escuchar es una grabación de 1960. Muddy Waters canta a Big Bill, sings Big Bill, y eran todos temas de Big Bill Bronzy. Y esto que escuchamos es Lonesome Road Blues. La armónica es un instrumento muy especial en el blues. Hay algunos, yo recuerdo un libro que leí que se llamaba Bicicletas Blancas, algo así, que hablaba de los blueseros cuando negros o norteamericanos cuando llegan a Inglaterra, que también hablaban de esos armonicistas que tocaban hasta que les salía sangre por las encías de tanto que tocaban o tenían alguna enfermedad. Realmente es un instrumento increíble para el blues y que se adapta a gente como lo que vamos a escuchar, esta maravilla que acabamos de escuchar, Lonesome Road Blues, algo así como Camino Solitario del Blues, de 1960, este tema de Big Bill Bronzy. En este disco de 1960 ya lo demuestra. Pero vamos a ir al Jimmy Cotton Blues Quarter y vamos a tratar de hablar lo menos posible porque es muy nutrida lo que nos preparó Henry para este programa. ¿Qué es el tema que vamos a escuchar ahora? Bueno, es un tema de ese grupo, como les dije, es un tema de blues y es un tema que demuestra una vez más lo que es este señor en la armónica, que demuestra una vez más lo que es el blues sentido por la raza negra, sentido por el origen de que empieza el comienzo de siglo y antes también, y que demuestra que nunca envejece, que siempre se renueva, que es lo importante. El segundo tema se llama The Blues Keep Falling, y así suena.

Vamos a hablar un poco de la historia de Cotton. Nació en Tunica, Mississippi. Sus padres, Hattie y Moses, eran granjeros y murieron cuando él tenía 9 años de edad. Se interesó por la música cuando escuchó por primera vez, como lo dijimos, a Sonny Boy Williamson II en la radio. Dejó su hogar con su tío, se mudó a West Helena, Arkansas, donde conoció a Williamson. Durante muchos años, Cotton afirmó que le había dicho a Williamson que era huérfano y que Williamson lo acogió como si fuera un hijo y lo crió, una historia que admitió después que no era cierta. Es increíble, desde Bob Dylan en adelante, Guantes también, cómo los músicos inventan una vida paralela que tiene mucho de leyenda. Pero sí, Williamson fue el mentor de él, dejó el sur para vivir con su esposa Williamson y bueno, dejó su banda en manos de Cotton. Cotton decía una vez, simplemente me la dio, pero no pude mantenerme unido porque era demasiado joven y estaba muy loco en aquellos días. Y todo era una banda de hombres adultos, mucho mayores que yo. De cualquier forma, empezó a tocar con Howlin' Wolf, se relacionó con Sun Records allá por los 50, con Muddy Waters alrededor de 1955, interpretó canciones como Got My Mojo Working, por ejemplo, She's 19 Years Old, y ahí empezó a relacionarse con todos los blueseros de pura cepa. Como siempre decimos, el sello Sun Records, el sello Stax, siempre estuvieron relacionados con esta música, con estos increíbles intérpretes que logran esa emoción. Por ejemplo, lo que vamos a escuchar ahora es un disco que fue grabado en 1977. El disco Breaking It Up, Breaking It Down. Un disco donde está nada más ni nada menos que junto con Muddy Waters y Johnny Winter. Y James Cotton toca con ellos. ¿Y qué eligió Henry de este disco? Un disco que salió en 1977, pero que recién, mejor dicho, fue grabado entre el 4 y el 18 de marzo del 77, pero como pasa a veces, que tiene que esperar su tiempo para el mercado, para que lo acepten, recién salió en 2007. Un discazo, este Breaking It Up, Breaking It Down. ¿Qué tema nos seleccionó Henry para escuchar de este disco? How long can a fool go wrong? Algo así como, ¿por cuánto tiempo un tonto puede equivocarse? Y bueno, escuchamos a estos tres magos del blues en este programa preparado por el señor Henry Flores.

Yo sé que me tengo que apurar porque la música es mucha y vamos a seguir contando su historia en los otros bloques, pero si le digo Greg Allman, Willie, Billy Boy, Arnold, Elvin Vision, Mike Bloomfield, John Panamase, Paul Butterfly, Grateful Dead, Pat Hart, Honey Wolf, Jenny Joplin, B.B. King, Freddie King, Alexis Corner, Delbert McClinton, Steve Miller, Matt Guitar Murphy, Howlin' Wolf, no sé, ya lo dije, Keith Richards, Todd Rundgren, Santana, Taj Mahal, bueno, Muddy Water, me estoy perdiendo muchos con todos esos tocos. Y para demostrar su grandeza, para demostrar lo bien que sonaba, para demostrar el sonido y el legado, nos vamos a ver justamente su banda, a un disco de 1984 que salió en Alligator Records, la James Cotton Blues Band, y de James Cotton Chicago Blues All Stars, perdón, en algunos casos, y en este caso, en este disco se llamaba Chicago Cotton, de James Cotton Chicago Blues All Star. Vamos a escuchar este tema seleccionado por Henry que se llama Super Harp para años a la tanda. Y nos falta muchísimo más de este gran armonicista que se llamó James Cotton.

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Así sonaba el señor James Cotton en vivo con su Big Band. También su sobrenombre era Super Harp, Mr. Super Harp. Y bueno, así sonaba en un disco de 1986 en vivo, en el cual se demostraba lo que era su sonido, su fuerza, su, ¿cómo voy a decir?, su capacidad para sonar. Porque hablamos como armonicista, pero es un gran cantante, o fue un gran cantante, James Cotton. Y para seguir con este segundo bloque, vamos a entrar a otro disco que se llamó Harp Attack. Un disco que fue reeditado, que fue remasterizado y que fue con otros armonicistas más que tocó y que demuestra, una vez más, no quiero ser reiterativo, pero demuestra lo que es la capacidad del señor James Cotton, lo que era el sonido que conseguía con su banda, con su armónica y con su voz. Este tema que vamos a escuchar, el disco Rap Attack de 1990, que es en conjunto con los armonicistas, no dije el nombre, Billy Branch, Carrie Bell y Junior Wells. Se trata de Little Car Blues, que antes también se llamó Too Many Drivers, de James Cotton, y así suenan.

un fenómeno también en la lucha ante las adversidades, porque en la década del 90 él tuvo un cáncer de garganta. Entonces lo que hizo fue siguió girando, por un tiempo tuvo otros cantantes que cantaban por él, o miembros de su banda que los tenía como vocalistas, pero siguieron trabajando y realmente no se detuvo nunca. En el 2006 fue incorporado al Salón de la Fama del Blues en una ceremonia organizada por la Fundación del Blues en Memphis. Ha ganado como 10 premios de música de blues o compartidos. Y bueno, y el 10 de marzo de 2008, él y Ben Harper actuaron en la ceremonia que lo metió a Little Walter en el Salón de Fama del Rock and Roll. Como también les digo, que tuvo muchas nominaciones para los Grammys al Mejor Álbum de Blues. Living the Blues en el 95, Superhaps en el 2001, Baby Don't You Tear My Clothes en 2005, Giant en 2010 y en 1996 sí lo gana como mejor álbum de blues tradicional con el álbum Deep in the Blues. Y de ese álbum, que ganó el Grammy, lo que eligió Henry para escuchar es Worry Life Blues, algo así como Vida Preocupada por el Blues, con lo que vamos a la tanda. Vamos a ver qué nos entra en el último bloque.

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0: esta enormidad. ¿Vieron cómo le había quedado la garganta después de la operación? Bueno, pero esta enormidad que escuchamos es del año 2002. Se festejaba el 35 aniversario del James Cotton Blues Band. Hicieron este jam, esta improvisación. Y el tema, I've Got a Feeling, nada más ni nada menos que en los vocales, la enorme Coco Taylor. Pero nos estamos apurando porque ya nos acercamos al final. Midnight Train. ¿Quiénes están? James Cotton y Greg Allman. Publicado en el último disco, Hombre Boca de Algodón, de 2013. Y así suena.
1: Midnight Train de Mississippi.

Pero siempre es bueno que cuando uno saborea algo tan impresionante como lo que acabamos de escuchar, que es la carrera de James Cotton, dejar una frutilla para la torta. Antes contarles que después de que fue incorporado al Salón de la Fama de Blues, después que hizo giras con el guitarrista y vocalista Tom Holland, por ejemplo, con Darren Nourish, con tanta gente, con Greg Allman, Joe Bonassa, como acabamos de escuchar con Greg Allman, ¿no? Rudy Foster, David McClinton, Walter Hames, Keith Bo, Chuck Level y Colin Lindell. El señor se falleció el 16 de marzo de 2017 a la edad de 81 años, perdón, en un centro médico en Austin, Texas, y fue enterrado el 11 de julio de 2017. Les dije que el señor Henry Floyd nos reservó una frutillita. Este es un ensayo, y cuando se lo mandé a mi hijo, me dijo, lo voy a escuchar cuando llegue a casa y tranquilo. ¿Por qué? Porque es un ensayo que está con el señor Keith Richards, en una guitarra de 12 cuerdas y un cañito steel, haciendo Little Red Rooster, ese clásico del blues. Es un ensayo, el espectáculo Howling for Hubert, un super tributo a uno de los mayores representantes del blues, como fue Humbert Sumlin. Y bueno, ahí sentaditos los dos en un escenario, grabado con un celular, creo. Así suenan Keith Richards y el señor James Cotton.

qué grande Henry que nos preparó una sesión con el señor Keith Richards y James Cotton, como que estuvieran aquí, en el living de su casa, miren si eres viejo, el living de su casa, o en el cerca de la computadora celular. Dicho sea de paso, David Malwani, al que le mando un gran abrazo, me dijo que por primera vez escuchó el programa desde el sistema de computadora de su auto y no podía creer cómo sonaba. Y es cierto, los adelantos tecnológicos así hacen que uno sienta que se escucha como nunca. Y esta semana lo tuvimos, acabo de ver una nota de Ignacio Martínez en La Diaria sobre Montresvideo. Dense un minutito y escuchen cómo suena esa banda con las nuevas grabaciones que están en todas las plataformas. Esos son los adelantos técnicos que consiguen cosas increíbles, como las que consiguió Henry hoy, de recuperar esa grabación del señor Keith Richards y James Cotton haciendo ese blues, que ya les digo, parece que estuviera acá. ¿Cómo nos pasó la semana anterior con Mercedes Sosa y este gran ingeniero argentino que recuperó esa grabación de 1980? Cosas que estamos viendo que nos sorprenden. Ayer me sorprendió mucho la charla en Feltrinelli junto con Boris Faingola sobre el libro de Klaus Burman. No se lo pierdan, ese libro es muy bueno. Es muy bueno porque relata la historia de la tapa. Y recién, intercambiando un mensaje con Fernando Cabrera, le decía, los Beatles son así. Los Beatles convocan aún en las peores tempestades porque siempre se descubren algo nuevo. Si ya lo que menciona Fernando, también uno descubre cosas nuevas cuando escucha nuevamente los temas de Baldío. Y quiero agradecer en este minutito que me queda todos los mensajes, todas las devoluciones que ya he tenido por el libro que acaba de publicar Estuario para la colección Discos sobre la historia, no solo de Baldío, no solo del disco Baldío, no solo de Fernando Cabrera, Andrés Bedó, Andrés Echenique, Gustavo Echenique y Andrés Recaño, sino sobre la música uruguaya desde 1977 en adelante hasta 1985-86. ¿Qué fue lo que nos pasó? Recién me crucé con Gustavo Aguilera, que es autor de ese gran libro que es Errantes, y me decía eso, que lo estaba leyendo y le pasaba eso. Y ayer, en una entrevista, alguien me dijo, Álvaro Pam, me decía que él sintió como que el libro iba como un tren en el medio de toda esa música y toda esa historia. Bueno, satisfacciones que uno tiene, porque lo que quisimos hacer fue recuperar un pedazo de historia, como lo que hizo Henry hoy, recuperar a un gran armonicista, a un gran cantante que superó un cáncer de garganta y que siguió cantando, que siguió siendo uno de los mejores armonicistas de blues en toda su carrera. Para la semana que viene les tiro dos nomás. Humble Pie, cerrando esta historia que empezó con los Small Faces, en Bandas Algo Olvidadas el lunes, el martes, casi seguro que en Canciones de Medio Siglo vamos a tener a la señora Joni Mitchell con Aichira, pero vamos a ver si lo podemos preparar. Va a haber de todo la semana que viene, porque el miércoles, si no nos falla, Carlitos da Silveira, ese gran guitarrista y músico. ¿Saben de quién vamos a hablar? De Pájaro Canzani. A veces olvidado músico que inauguró también todo ese tema que vino después, cuando con el disco Aguaragua, antes de irse al exilio. Pero ya me está mirando feo Diego Peto Rodríguez, porque sabe que ya viene Rock al Rock Experience aquí en Radio Cultura, que yo lo voy a encontrar el lunes, con Humble Pie, que Rosana Ramos hizo una gran tarea de producción, como siempre, pero que antes que todo, mucho más importante que nada, que tengan un excelente fin de semana, con mucho sol en lo posible y escuchando muy buena música. Chao.

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1: Es muy importante la presencia de Aníbal Sampayo en el cancionero uruguayo, porque tiene un poco el título de pionero, ya que, a excepción unos años antes de Alberto Mastra en el ámbito tanguero y milonguero, no existía prácticamente una canción uruguaya, un perfil con una temática uruguaya. Sampayo empezó por la década de 50 y antes que ningún otro, un poquito antes que, bueno, que Osiris Rodríguez Castillo, que Daniel Biglietti, que los olimareños, Itar Rosa, Marcos Velázquez, Anselmo Grau, un poquito antes que todos ellos. E incluso sus canciones rápidamente se popularizaron ya en la década de 1950 en Argentina, y muchos cantantes muy conocidos argentinos comenzaron a interpretar canciones de Sampayo. Así que bueno, eso. Les dejo un abrazo muy fuerte y hasta la próxima.
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La voz de Francis Andreu con Mi dolor. Y quizás, quizás, quizás por Orquesta Romántica Milonguera con Colo García.

0: La Racha, Orquesta Típica Pichuco y Milonga del 900 por Carlos Gardel.
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2: 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Atención Francia, por Ricardo Olivera y Julio Covelli. Y Uruguay no más, Fabricio Panqui Breventano.

0: 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Escuchabas Corazón por el Cachivache Quinteto y Al lado de tu sueño, Rubín Lacruz y Heller Nikitov.
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1: Canción desesperada, Walter Chino, la voz de Ilito Vitale, y de barro, en la voz de Adriana Varela.

0: Niebla del Riachuelo, Otros Aires, y Libertango por Hauser y Xenia Sidorova con la Orquesta Filarmónica de Zagreb.
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1: Muy, pero muy buenos días. ¿Cómo les va? ¿Todo bien? Qué fresquete alderete, pero lo interesante y lo importante es que no llueve. Ah, ya estamos. Yo estaba por croar ya la humedad y todas las cosas, pero bueno, no llueve. El cielo está raro, igual que quiere que le diga. Y acá estamos comenzando, en este día más que fresquito frío, estamos comenzando Par de Reinas desde los medios públicos de Radio Cultura 1290 DM, desde ahora hasta las 11 de la mañana. Y hablo en plural, porque como dice don Mario Benedetti, somos mucho más que dos. Por ejemplo, acá, marcando el dúo de reinas, porque hoy tenemos tres reinas, está la señora Susana Maisonave.
2: Muchas gracias, Marcela Turbich. ¿Cómo anda, querida compañera?
1: Hay que ponerle, veo estos días así.
2: Hay que ponerle algo.
1: Hay que ponerle onda.
2: Tuvimos ya de todo.
1: Ay, mija.
2: Agua, humedad, viento.
1: Ay, mija.
2: Tuvimos ciclón, tuvimos de todo. Ahora parece que vamos a tener un poquito de sol en este fin de semana.
1: Por unos días, sí.
2: Entonces vamos a ponerle un poquito más de alegría, algo, como dice Marcela, algún condimento extra.
1: Por favor.
2: ¿Cómo anda, compa?
1: Bien, cansada, pero
2: bueno,
1: bien.
2: Ya me va a contar cómo pasó estos días que fueron embromados respecto al estado del tiempo.
1: ¿Cómo no? ¿Qué cosa?
2: Tuvo de todo, como decíamos. Muy buenos días a ustedes, queridos oyentes. Es un placer reencontrarlos aquí en Radio Cultura, en esta mañana que vio que ya venimos y ya es de día.
1: Ya está. Bueno, tampoco se ponga loca.
2: No. Yo ya le dije el fin de semana pasado, se viene la primavera.
1: Como que amanece rápido, ¿no?
2: Sí. ¿No? Aparece una lucecita y ya.
1: Sí,
2: ¿qué pasó? ¿Quién me corrió la cortina?
1: De a poquito, sin permiso. O sea, seguimos. Me acuerdo que el otro día hablaba de que teníamos de horas de día.
2: Claro, más luz.
1: Eran 10.
2: 10 y algo.
1: 10 con 19. Ahora tenemos ya 10 con 35.
2: Veo que va rápido la cosa.
1: De a poquito, vamos arrimando a la mitad.
2: Sí.
1: Después pasaremos más horas de día que de noche, digo yo.
2: Bueno, ayer presté atención, estaba mirando el cielo y más o menos eran, mire, las 6 de la tarde y 25 minutos y ahí se estaba apagando el día.
1: Mire.
2: ¿Cuándo se apagaba? Antes de las 6, ¿no?
1: Fíjese esto.
2: Se apagaba es un decir, por supuesto, ¿no?
1: Se apaga la luz. La información que me brinda acá esta
2: Radio Sport.
1: Aplicación. Aprovechando la oportunidad que me brinda Radio Sport, bueno, el amanecer, la primera luz, 7:07.
2: Bien.
1: 7:07.
2: Sí.
1: Y el amanecer, así oficialmente, 7:34. Pues uno veo que empieza a venir y de repente.
2: 7:34.
1: O sea, como amanecer. Ya hay luz, pero como amanecer.
2: Está hablando del amanecer.
1: Por
2: pensé
1: eso.
2: Que
1: no,
2: era
1: no,
2: la
1: no,
2: tarde,
1: no. Y después, el sunset. Uh-huh. Sunset, el atardecer.
2: El
1: ok. A las 18:09 está previsto que, ¿no?
2: Empiece
1: ahí. Que se vaya. Pero la última luz, como decía usted, más, mire. Cercano, 18:35.
2: Estuve bien ayer.
1: Bien calculado.
2: Me llamó mucho la atención porque yo decía, ¿pero cómo todavía hay luz? Y miré el reloj y eran más o menos entre 20 y 25 minutos. 18,
1: bueno,
2: ¿no?
1: 18 horas. Muy bien calculado, Susanita.
2: Sí, la verdad que es lo que tengo.
1: Qué crash.
2: Sí. Yo tendría que haber agarrado para otra vez.
1: Ay, para la meteorología. Pero la meteorología. Bueno, la que tenemos hoy, pero por poquito, ella no sé si nos quiere o no nos quiere, siempre
2: ya
1: se puede,
2: nos advirtió,
1: se escapa.
2: Sí. Ya nos advirtió, nos vio y nos dijo, miren que lo que están viendo es solo por hoy, dijo.
1: Sí, es un holograma, dijo.
2: Así mismo, usó ese término.
1: Sí.
2: Bueno. Porque mañana no nos va a acompañar.
1: Pero hoy sí, la señora.
2: Verónica.
1: Castro.
2: ¡Opa!
1: ¡Qué alegría, qué alegría!
2: Bueno. Benito está acá, qué alegría.
1: Lo que sí es alegría para mucha gente, porque los comentarios ya de no tener nada para ponerse, lo he escuchado infinidad de veces.
2: Me río porque lo entiendo.
1: Bueno, hay que aprovechen, ya se levantan, ya empiecen, o le da la pileta, como tenía mi abuela, la pileta hasta de material divino y refregaba en la parte esa inclinada, le daba la ropa, o el lavarropa, o lo que tengan, un balde, cuando en verano... que vamos a una casita y marina, mi madre agarraba un balde, un ratoncito así, y metía, tiraba el jabón en polvo y después con una escoba de vuelta con el palo le daba le hacía centrifugado, claro, bien por lado al otro,
2: como el lavarropa
1: y después terminaba a mano, ¿no? Pero como sí, eran tantas esas cositas vio del verano que se ensucian, sí, poquito, es más que nada la transpiración, sí, entonces le daba así un vaivén así manual,
2: perfecto,
1: y después se enjuagaba
2: y de alguna manera se gasta menos la ropa, ¿vio?
1: También, pero bueno, el tema es que estaba escuchando un meteorólogo argentino ahora tempranito y decía, bueno, aprovechen estos días hasta el martes, miércoles, porque puede venir un sistema de humedad de vuelta otro poquito el jueves.
2: Para nosotros también, para también, esta zona también.
1: También. Entonces, bueno, como que este fin de semana va a estar ideal, entre el fresquito, el sol y todo, ideal para lavar y secar.
2: Bueno, genial.
1: Esas bolsas, antes de montañas venir, de
2: ya
1: ropa.
2: Dejé ropita afuera. Aunque comentábamos con Marcela antes de salir al aire que había unas nubes medio sospechosas. Y yo dije, ay, ¿qué hago? ¿Viste esos segundos que dudás cuando estás cerrando la puerta de tu casa? Y decís, ¿qué hago? ¿Dejo la ropa afuera o la dentro? Y la dejé. Fue un segundo que tomé esa decisión. Y ahora, afortunadamente, cuando abrí la página de Inumet, pienso que tomé la decisión correcta.
1: Que no va a llover.
2: No, porque para la tarde es sol pleno.
1: Perfecto.
2: Así que creo que vamos a tener una tarde de sábado muy bonita.
1: Y además va a haber vientito ahí, así que se le va a secar.
2: Ay, no, más viento no. Bueno. Qué bravo que estuvo, qué bravo que estuvo.
1: Se cumplió, hay gente que vio que a veces la gente dice, ay, no, si total.
2: A veces dudamos,
1: después,
2: ¿verdad?
1: Después dicen, pero estuvo muy difícil. Brava la lluvia.
2: Yo creo que se fueron cumpliendo todos los pronósticos que se iban dando. Sí. Cómo iba cambiando.
1: Se midió mucho, justamente
2: sí,
1: por
2: todas
1: el riesgo.
2: Las advertencias. Sí. Y bueno, y las decisiones que se pudieron tomar a tiempo también a niveles departamentales, ¿no? Por los sistemas de emergencia.
1: Estuvo bravo porque llovió mucho, muy corto tiempo.
2: Sí, sí. Fue
1: bombazo,
2: cayó muchísima agua.
1: Sobre todo a partir de las 10:30, 11 de la mañana.
2: Justo estaba en la calle.
1: Un bombazo muy fuerte.
2: Y la oscuridad que se vino.
1: Oh,
2: ¡wow!
1: No, se escuchaba viento y todo.
2: Y tormenta eléctrica, bueno, también. Sí, tuvimos de todo. Que asustaba.
1: Y después vio que había calmado un poco y dijeron que para la tarde, noche venían los vientos.
2: Y se cumplió.
1: A las 7:30.
2: Sí, porque yo salí justamente de trabajar cerca de las 8 de la noche y ya era ya moviéndome por adentro del edificio donde yo trabajo. Ay, no sabes lo que era el viento, cómo asustaba eso.
1: ¿Qué pasaba?
2: Y ya se había activado una alerta roja, ¿no?
1: Sí,
2: para los departamentos, para el este, ¿no?
1: Del Pinar hacia
2: Rocha.
1: Hacia Rocha, realmente. Estaba bravo, igual acá estaba bravo también.
2: Sí.
1: Bueno, hubo departamentos donde lamentablemente hubo voladuras de techo, caídas de árboles.
2: Sí.
1: Una persona fallecía lamentablemente, sí. un trabajador rural en esas cosas que... hay legislación, hay todo, pero bueno, a veces hay costumbres que son difíciles
2: de cambiar,
1: ¿no? De salir igual de todas formas, y bueno, lamentablemente hoy a tormenta eléctrica lo alcanza un rayo, ¿sí? Entonces esas cosas que bueno, a veces son exigencias de patrones,
2: sí.
1: A veces son costumbres de la misma gente, ¿no?
2: Triste,
1: tanto
2: muy
1: tiempo
2: triste,
1: que se habla que sí. Bueno, tratar de resguardarse cuando hay tormenta eléctrica, pero me pasaba que 7:15, 7:20 iba transitando por calle Requena por internamente y me caían ramas y
2: sí,
1: ya andan los coquitos ahí medio apareciendo,
2: sí, sí.
1: Pegaba,
2: yo vi un montón de ramas y, caídas, pero ramas
1: sí,
2: grandes,
1: sí, ramones,
2: no estamos ramones
1: totalmente.
2: sí
1: y después, ¿sabes? Estaba esperando que saliera mi hijo del lugar de trabajo donde da clase. Y quedé abajo de un paraíso, estoy hablando 7:25, 7:30, quedé abajo de un paraíso ahí en Cánstad y Luis Alberto Herrera. Lo que pegaba los coquitos amarillos del paraíso,
2: sí.
1: Parecía granizo en un momento.
2: ¿Y cómo se movía el auto, no? ¿Verdad?
1: Bueno, y sabes que me pasó que pasamos por ahí, por el monumento Valle, los famosos cuernos Valle, ¿no? Que es gracioso porque son los brazos abiertos, los brazos hacia el cielo.
2: Sí, digamos, que era su gesto característico.
1: Y quedó, claro. Pobre, el cuerno de Valle. Bueno, pasando por allí, justo me agarra una ráfaga y me movió el auto.
2: Sí,
1: para todos
2: sí,
1: lados.
2: Se movía.
1: Quedé,
2: sí,
1: mire
2: sí,
1: que
2: sí.
1: Manejo hace años.
2: No, no, no, doy fe porque yo también, justo mi hijo me fue a buscar cerca de las 20 horas y creo que era el peor momento. Fue el peor momento.
1: Pa, ¿no? Fue impresionante. Cuando las palmeras, justamente, como sí, ahí al lado del nuevo centro quedaban.
2: Sí, sí, que aumentaron con los vientos en ese
1: las
2: momento.
1: Las copas todas torcidas, de sí, verdad no, que estuvo
2: asustado.
1: Estuvo bravo, estuvo
2: y
1: bravo.
2: Y traía un poco aquella memoria de aquel temporal terrible.
1: Ni
2: de agosto,
1: que hablar, ¿no? Ni que hablar.
2: Bueno, ¿cómo asusta el viento?
1: Y yo pienso, y hablaba con mi hijo, ¿no? Hablamos de un lugar de seguridad.
2: Sin
1: después,
2: duda, de
1: estábamos cerca
2: a
1: de casa.
2: Claro.
1: Entrando con en locomoción.
2: Sí, pero uno piensa, ¿no?
1: Pero estuvo bravísimo, muy muy muy difícil.
2: La gente que vive en situaciones mucho más precarias, ¿cómo hace para atajarse de estas situaciones tan terribles, ¿no?
1: Totalmente, estuvo, la verdad,
2: muy
1: que
2: complicado. Muy,
1: y bueno,
2: muy complicado.
1: Y a veces el no porque las cosas a veces no se cumplan, no hay que ponerse en incrédulo y decir, no va a pasar nada, porque bueno, venía de 80.000 lados el anuncio. Río Grande del Sur estuvo complicadísimo también. La localidad, estaba mirando ahí por cosas que publicó mi familia de brasilera, la localidad de Osorio tuvo como esas trombas que se arman, vio, que se ve uno en la película. Y hacen como unos embudos,
2: sí,
1: que van
2: asustan esas cosas.
1: Y llegó, incluso como estaba previsto, sobre todo el sur de Brasil, pero agarró vigente en el Cristo del Corcovado en Río Janeiro, que desalojaron porque el viento
2: sí,
1: era impresionante.
2: Imagínense estar ahí arriba.
1: Así que bueno, ahí están las cosas. Por ahora lo que hay que hacer, volvemos al comienzo de la charla.
2: Lavar la ropa.
1: Lavar la ropa. Claro,
2: esa es la tarea.
1: Por favor.
2: Esa es la tarea del día.
1: Saquen la humedad porque ya no se puede más.
2: Y claro, y también eso, ¿no? Abrir un poco puertas y ventanas.
1: Sí.
2: Para que entre un poco aire fresco, renovador. Porque suele pasar que en estos días de mucha humedad una dice, ¿para qué voy a abrir ventanas si se me va a llenar de humedad la casa? Más humedad todavía.
1: Bueno, acuérdese que lo hablamos, el que fue el viernes pasado, ¿se acuerda?
2: A mí me quedaron pintadas algunas paredes de negro.
1: Oh, sí. El otro viernes, ¿se acuerda que decíamos que los pisos estaban todos resbalosos, llenos
2: sí,
1: de agua, y las paredes algunas chorreaban de la humedad?
2: Claro, sí, sí, como esa transpiración, ¿no?
1: Sí, sí, sí. Pero bueno, está, hoy no.
2: Hoy tenemos buenas noticias.
1: Hoy no está, hoy la lluvia no está.
2: Hoy tenemos buenas noticias. Bueno, ustedes nos pueden contar también si quieren cómo han pasado estos días, cómo vivieron estos momentos, que la verdad, una se da cuenta que qué chiquita que es al lado de una naturaleza que se impone y que bueno, que cuando pasa deja sus cosas, ¿no? O
1: sí,
2: se
1: sí,
2: lleva también
1: sí,
2: otras,
1: sí,
2: es
1: sí,
2: terrible.
1: Sí.
2: Bueno, pero la página de Numet hoy nos dice que estamos casi, casi con 7 grados de temperatura. No sé qué le marca a usted su estación meteorológica.
1: 7 en este momento.
2: Perfecto.
1: Sensación térmica más baja, de 4.
2: Ah, bien. Sí, sí, sí, hace mucho frío.
1: Escuche, no, estaba pensando lo que usted decía. Esperemos que no tengamos otro evento. Siempre me queda la duda, ¿2004 fue? ¿2005?
2: Creo que 2005.
1: A ver, me queda la duda. Lo que fue eso, ¿no?
2: Fue tremendo.
1: Esa noche que ahí sí cayó de todo un poco. Vamos a ver.
2: Bueno, que se viene Santa Rosa, se viene.
1: La Rosita.
2: También, sí. Ahora le voy a contar, pues estuve leyendo algo que dijo Nubel Cisneros, un meteorólogo que todos conocemos, ¿no? Porque ha salido en varios programas de televisión, ¿no? Dice que las tendencias van a dar cuenta de que a partir del 20 de agosto va a llegar un temporal y que tendría una duración aproximada de 5 días.
1: De temporal.
2: Sí, intensificado por el fenómeno del Niño.
1: Del, ¿no?, super niño que estamos
2: viviendo. Ahora estamos con el super niño.
1: Super pibe.
2: Pero de todas maneras parece que este super niño se va a manifestar más intensamente en septiembre.
1: Sí, con mucha agua.
2: Con mucha agua, exactamente.
1: Mucha lluvia, sí, sí.
2: Sí. Buah. Y bueno, justamente la característica de este fenómeno del Niño es que provoca lluvias muy fuertes y frecuentes, ¿no?
1: No.
2: También, como decía Marcela, corto periodo de tiempo, pero muy intensas,
1: claro,
2: las aguas, es decir, que cae mucha agua en poco tiempo. Y sobre todo es un fenómeno que se va a intensificar en septiembre y también en el verano, en la etapa inicial. Y bueno, así las cosas.
1: Bueno, yo me acuerdo que fue un verano, no me acuerdo cuántos años atrás, pero 4 o 5 años atrás, póngale, más o menos 4 tal vez, que llovió todos los días. Me acuerdo que estábamos ahí en Cuchilla Alta y todos los días llovía.
2: Ah, sí, me acuerdo, sí, tremendo.
1: Y se había roto la ladera de la casa y había una laderita en el fondo del parricidio, y allá para buscar la leche íbamos, cruzábamos bajo el agua, volvíamos bajo el agua.
2: Qué horrible.
1: Y llovía.
2: Qué cosa.
1: Y no pude juntar ni una flor. Y llovía,
2: Bueno, la máxima para hoy va a ser de 12.
1: Sí, lo mismo.
2: En la mañana el sol va a estar quizás intermitente con alguna nube, pero para la tarde se despeja el cielo.
1: Sí,
2: y
1: aparece
2: a tener
1: totalmente soleado.
2: Sí, un solcito pleno, precioso. 3-4 máxima 12 tengo.
1: Igual, hoy estamos igualita, Susana.
2: Empatadas. Bien. Mañana va a ser un día al revés que el de hoy. Amanecemos con mucho sol, una mañana muy despejada, cielo despejado, y para la tarde aparecen nubes. Es al revés.
1: A ver.
2: Aprovechamos, seguimos lavando, ¿sí?
1: Sí.
2: Seguimos lavando.
1: Sobre todo
2: de
1: mañana.
2: Es el ejercicio del fin de semana.
1: Sobre todo de mañana.
2: Lava que te lava, cuelga la ropita, descuelga y lava de nuevo y vuelve a colgar.
1: Además van a haber vientos más o menos aproximadamente unos 30 kilómetros en la hora.
2: Ah, bueno, se va a secar divino.
1: Así que se va a secar todo espectacular.
2: Bueno, mínima para la próxima madrugada de 6 grados y la máxima 11. Así que aumenta la mínima y baja la máxima, porque la mínima que tuvimos esta madrugada fue de 4, que es la sensación térmica que tenemos, como dijo Marcela.
1: Bueno, y después vendrían días un poquito más frescos, de 10 grados de máxima,
2: sí.
1: 9 grados de máxima. Y a mí me está pareciendo eso que decía este señor, que yo, muchacho que meteorólogo que siempre me gusta mucho cómo explica los fenómenos, ¿no? Y sabe que hablaba de lluvia para la tarde del miércoles, para el jueves, en particular casi todo el día.
2: Sí.
1: Y ese ingreso de humedad que va a complicar otra vez la lavada de las cosas. Veremos, Susanita.
2: Bueno, pero lo interesante también a tener en cuenta es que vuelve el frío intenso, ¿no? Porque habíamos tenido días que de pronto no eran tan fríos por también el alto porcentaje de la humedad, que da otra sensación térmica. Pero
1: igual le digo,
2: días,
1: ¿no?
2: Yo, fríos.
1: Yo me acuerdo en otros momentos, otros inviernos, de hablar de temperatura máxima, por lo menos acá en Montevideo, ¿no? De 3 grados, de 2 grados, y no hemos llegado a esos, creo que de lo que hemos anunciado, lo más bajo de máxima andaba entre los 7, 8 grados, 9 grados.
2: ¿Usted dice durante todo este invierno?
1: Sí.
2: Lo que yo recuerdo de este 2026 es que empezó temprano el frío.
1: Claro, pero yo no recuerdo de los anuncios que hemos hecho de hablar de temperaturas muy, muy bajitas.
2: Yo lo que creo es que ya se tendría que empezar a ir. Porque empezó muy
1: la
2: temprano.
1: Visita, vamos a decir, la visita se quiere ir, ¿no?
2: Sí, claro. Porque veo que siempre decimos que abril hasta mayo tenemos unas temperaturas como agradables, otoños,
1: un otoño bonito,
2: agradables, con un sol lindo. Bueno, yo me acuerdo que ya desde temprano, ya le digo, abril, ya fue frío, que ya nos estábamos quejando del frío. Ese es mi recuerdo.
1: Ay, Susanita,
2: que
1: veo
2: que una se va olvidando después.
1: Ay, Sanita.
2: Bueno, entonces, ¿estamos en condiciones de hacer una recorrida?
1: Vamos.
2: A ver qué tal. Si nos vamos para el norte, por ejemplo, Artigas. Están ahora con casi 8 grados de temperatura, cielo entre soleado y nuboso.
1: Artigas estuvo complicado también, que tenemos allá una compañera de servicio, Nivia, que es de Artigas, y estamos acá con la lluvia fuerte y todas esas cosas. Digo, Nivia, ¿te han dicho algo tus hijos?
2: Claro.
1: Y se me ha mandado una foto que sol y unas nubes, pero... qué cosa, digo, pues, supuestamente para todo el país la lluvia, si no me mandaron que andar así con calorcito.
2: Y después, estaba fuera del mapa, Artigas.
1: Nos reíamos el otro día, hablando ayer, ¿no? Digo, ¿viste tus hijos que te refregaron que estaba tan listo? Mirá, después se puso bravísimo, pues Artigas también, mucha lluvia, mucho viento. Bueno, así que Artigas tiene para hoy...
2: Bueno, para hoy una máxima de 17, cielo claro y algo nuboso, con periodos de nuboso, neblinas y bancos de niebla. Ese pedacito de cielo de Artigas va a estar más cargado de nubes que el de acá, el del sur.
1: Bueno, yo voy para La Paloma, departamento de Rocha. Sabe que hasta hay una posibilidad al mediodía que tengan un chaparrón.
2: No me digas.
1: Sí, ahora están con sol y nubes, pero hay un chaparrón ahí previsto entre las 12 y la 1, que
2: pero
1: de repente...
2: ¡Qué cosa!
1: La lluvia del frío, esa
2: no
1: que
2: me
1: le dicen.
2: Diga.
1: En este momento tienen 7 grados y esperan una máxima de 14, lo que hay vientos de cerca de 40 kilómetros en la hora, para hoy y para mañana. Así que con esa situación van a andar allí por Rocha, que ten cuidado que no lo agarre en la playa el viento. Bueno, ¿usted me invita para algún lado o la invito
2: sí,
1: yo?
2: Sí, voy para Durazno.
1: Bueno, vaya.
2: Temperatura actual 6,4, cielo algo nuboso, pero el solcito está presente, está haciendo fuerza. Para la tarde también, mucho sol, una situación muy parecida aquí a Montevideo. La mínima fue de 3 grados, más baja que Montevideo. Y la máxima para Durazno hoy es de 14. Mañana mucho sol en la mañana y más cargadito de nubes en la tarde.
1: Perfecto.
2: Mínima.
1: ¿Cuánto?
2: No, agárrese. Agárrese de las manos. Agárrese. Diga un número. Mínima, ¿eh? Para Durazno.
1: ¿En Durazno?
2: ¿Qué zona fría esa parte del territorio?
1: ¿4?
2: No.
1: ¿Menos? ¿En serio?
2: Sí.
1: ¿2?
2: No.
1: ¿Menos? No sé. ¿Cero?
2: No, 1.
1: Ni frío ni calor. 1.
2: ¡Un grado! Ay, atención, Durazno, ¿eh? Abríguense.
1: Los calzoncillos largos, pónganse. Bueno, yo me la llevo para las sierras de Minas, allá en las sierras de Minas. En este momento tienen 6 grados, sensación térmica de 3. Así que tengo bastante frío.
2: Más frío que aquí.
1: Sí, máxima de 12 grados para hoy. La mínima fue de 3 grados, más allá de la sensación térmica. Y tiene un día con entre sol y nubes. Ajá. Ahí y mañana va a subir un poquito la temperatura máxima, pero sigue la mínima en 3 grados. Así que fin de semana, mañana mucho sol, hoy sol y nubes.
2: Bueno, ¿está? Muy bien. ¿Dónde estaba? Perdón,
1: ¿qué Minas,
2: estaba?
1: Departamento de la Valle. Allá en la Sierra de Minas.
2: Ah, claro.
1: Es el himno del parque de la UTE y Antel.
2: Lo que estamos constatando es que para hoy va a haber solcito y no va a llover. Eso es lo más importante. Bueno, me fui para San José. Acá estoy. Para decirle que la temperatura es de 4 grados. Que el cielo está algo nuboso. Que para la tarde va a tener un sol pleno. La máxima va a ser de 14. Y para mañana también mucho sol en la mañana y más nubecitas para la tarde. Mínima 1 grado. Máxima 13. ¡Ay, qué frío! Volvió el frío, sí. Bueno, volvió. No. Si ustedes creían que ya venía la primavera, que esa gente que anda diciendo se viene la primavera, qué ridícula.
1: La verdad, porque falta como mes y medio la primavera. Pero hay gente que tiene tantas ganas.
2: Sí, me río porque soy yo la que dice eso. se viene la primavera.
1: Sí, sí, algún día.
2: Algún día va a venir, sí, sí. Usted confíe.
1: Sí, sí. Bueno,
2: ¿A dónde nos lleva?
1: Así que andábamos por donde me dijo.
2: San José.
1: Dice, si subo por acá.
2: Se agarra tal ruta.
1: Le reto uno.
2: Si doblo a la derecha.
1: Bueno,
2: si
1: Paysandú.
2: Ah, bien.
1: Paysandú, bueno, departamentos del litoral que están. Vinieron bastante castigaditos, ¿eh? La verdad, pobre con todo
2: sí,
1: el tema.
2: Sí, sí, sí, estuvo complicado.
1: El temporal, bueno. Pero van a tener un día lindo, un fin de semana muy bonito. Soleado para hoy, 8 grados en este momento, 16 de máxima, 2 de mínima. Eso sí, la distancia entre la máxima y la mínima es salada.
2: Salada.
1: Salada. Y mañana domingo 9, 17 grados de máxima, 3 de mínima, soleado.
2: Muy bien.
1: Pobre, para el aniversario de Sampaio llovió el día espantoso.
2: Ay,
1: de eso.
2: Sí, tremendo.
1: No sé si
2: tremendo.
1: Se pudo hacer alguna de las actividades previstas, pero. Igual vio que ellos festejan muchos días.
2: Ahora cuando se levante nuestro corresponsal capaz que nos cuente.
1: Claro, el tateador.
2: Bueno, mire, si nosotros hablamos de temperaturas bajas, no sabe lo que es la Antártida.
1: Me imagino.
2: Meima.
1: ¿Cuánto? ¿Cuánto menos cuánto?
2: Menos cuatris.
1: Ay, oh, por favor.
2: Menos 4.7.
1: No se me ocurre lo más mínimo.
2: Bravo, ¿eh? Bravo, bravo.
1: Bueno, está.
2: Bueno, así las cosas. Así el panorama.
1: Estoy mirando, ¿sabes qué estoy buscando? Porque dentro de unos días.
2: Sí, ¿qué sucede?
1: Parte de mi familia.
2: Parte también. Mi hijo.
1: Mi hijo y mi esposo se van a celebrar sus cumpleaños. Se van a regalar algo.
2: Mire qué bien.
1: Que Sebastián, que hizo siempre, es ir a Ushuaia.
2: Ah, bueno.
1: 3 grados tienen de máxima para hoy.
2: ¡Máxima!
1: Para hoy tienen 2, pero igual tienen 3 ahora. Para mañana tienen 4. 6 para el lunes. Después baja otra vez a 4. Tiene entre 5, unos días 5 y menos 1. No.
2: Escúcheme.
1: Me invitaron, pero yo le dije muchas gracias.
2: ¿Cuándo van?
1: Ahora, para el feriado de ahora de agosto, dentro de unos días.
2: ¿Del 25?
1: Va unos días antes, en realidad, pero bueno, enganchando ahí.
2: Perfecto.
1: Yo me invitaron. Dije, bueno. No, muchas gracias. Mamita tiene que trabajar, no puede ir.
2: Poniendo excusas.com.
1: No, mi hija, hay lugares, me encanta verlos.
2: Verlos, claro.
1: Ver imágenes. Fotos, qué lindo.
2: Pero que lo vivan otros.
1: Sí, no, yo no puedo. No me da el termostato.
2: A mí me gustaría, sí.
1: No me da el termostato.
2: Claro, lo entiendo. No, está bien. No, uno no puede ir a un lugar donde seguramente.
1: No, yo de verdad que sufro el frío.
2: Siente que no va a pasar
1: la paso
2: bien.
1: La paso mal. Entonces, claro. ¿Qué necesidad?
2: Seguro.
1: Señora, mamá. Bueno, escúcheme. Entonces, tenemos esta mañanita fría y esta mañanita sin la lluvia y la humedad.
2: Ay, por favor.
1: Tenemos todas las ganas de acompañarnos hasta las 11 y bueno, disfrutar música, comentarios y cosas varias.
2: Ay, está muy bien. Estamos en vivo en Radio Cultura. Les recordamos que nos pueden escuchar a través de la aplicación de Antel TV.
1: Ah, señora, sí.
2: ¿Se acuerdan que el otro día hicimos la prueba de que estábamos saliendo al aire?
1: Me estoy riendo, discúlpeme. Barbarita.
2: ¿Se está riendo mío?
1: No, señora, Barbarita de mudanza, ya sí. Se levantó muy ocurrente.
2: A ver.
1: Y me manda una foto, no sé si le mando también.
2: A ver, voy a mirar.
1: Una persona muy abrazada de un bloque de hielo.
2: Eso no es para usted.
1: No, el hombre de la barra de hielo debe
2: claro,
1: ser.
2: Claro.
1: De
2: titanes sí. En el ring. Buen día, reina, nos dice. Claro, por el frío que hace. Está bien.
1: No. Me dio bueno, muchas gracias.
2: Muchas gracias. Y tengo otros mensajes que, bueno, en un ratito vamos a ir compartiendo con todos ustedes.
1: ¿Usted se acuerda del hombre de la barra de hielo?
2: ¿Cómo no?
1: Era un misterio.
2: Sí.
1: Lo decía la canción, además, era un misterio nacional.
2: El hombre de la barra de... No, ¿era así? ¿Cómo era la música?
1: El hombre de la barra de hielo es un misterio, es un misterio. El hombre de la barra de hielo es un misterio nacional. ¿A dónde vas con tu barra de hielo?
2: ¿Qué te importa?
1: ¿A dónde vas? ¿A dónde? Se suponía que era que llevaba para los vestuarios para
2: bajar las inflamaciones, las heridas. Claro.
1: Pero era gracioso. Pobre señor, cargaba con
2: eso. Pasaba así con eso, me acuerdo.
1: Y yo me acuerdo esos bloques. A veces veía camionetas o camiones de la fábrica de hielo, no sé cómo se llamaba, que bajaba en algunas carnicerías, en algunos lugares, bajaba esas barras de hielo. Se ve que la refrigeración no era tan maravillosa como estoy hablando de hace 1000 años atrás, ¿no? Y el tipo andaba, el hombre de la barra de hielo, cargando con eso que debería pesar, vaya a saber.
2: Sí,
1: ¿eh?
2: Un montón. Ahora, qué gracioso que cada uno tenía su canción, ¿no?
1: Ah, por supuesto.
2: Cada uno tenía su canción.
1: Mire, hemos tenido viajes de Uppsala, del coro, o alguna velada así, donde hemos recorrido ese disco del Surco 1.
2: En mi casa estaba el disco.
1: En mi casa estaba. Uno por uno, todas las canciones, porque eran muy pegadizas. No sé quién fue el compositor y quién las cantaba.
2: Habría que buscar, ¿eh?
1: Pero era.
2: ¿Se acuerda cómo era el disco?
1: Estaban todos
2: así, sí, como que aparecían
1: en el ring.
2: En el ring, Titanes en el ring. Claro que con Martín Karadagian en el centro.
1: Adelante.
2: Centro, ¿no?
1: Pero todos tenían sus canciones. Y si uno generacionalmente habla con gente que vivió esa etapa, se las acuerda todas.
2: Sí.
1: El poder, ¿no? De una
2: el
1: composición.
2: Mensaje cantado, como
1: claro,
2: que siempre nos enseña.
1: Se queda encapsulado, pero además, cuando hay una buena combinación entre la situación melódica y la letra, queda eso.
2: Más mejor.
1: Queda sellado, que no se le olvida más.
2: Me dio gracia eso de la cápsula y me imaginé que tenía unas capsulitas de Martín Karadagian adentro. De la momia blanca, de la momia negra y de mi amor.
1: ¿Cuál es su amor?
2: Caballero.
1: Ah, bueno, era así. Era,
2: caballero rojo.
1: A mí me gustaba Yolanka.
2: Ah, también. No, pero yo estaba enamorada.
1: Mi hermano, y para mi hermano, él se creía que era el caballero rojo.
2: Ah, sí. Sí. Claro, porque era todos esperábamos ser caballero rojo.
1: Era como el paladín
2: como que
1: de
2: estaba,
1: la justicia. Sí, paladín de la justicia. La palabra.
2: Había. ¿El caballero rojo no?
1: No, pero...
2: Era la momia el paladín de la justicia.
1: Bueno, pero era el paladín así, el prototipo
2: era,
1: exacto, del héroe.
2: Era, como, era el héroe. Era el que todos esperábamos, ¿no? Era como, ¿cuándo va a llegar el caballero rojo? ¿Cómo supieron hacerle el marketing a cada personaje, no?
1: Claro.
2: La verdad que sí, es para estudiar. Desde el punto de vista del marketing me imagino que ahí se puso mucho.
1: Bueno.
2: Mucho pienso.
1: Después tenía, claro... Ahora... No se hablaba ni de marketing, ni de tanta palabra.
2: Pero la
1: invocaron, ¿cómo no?
2: Invocaron.
1: Tanta palabra que se usa ahora, ¿no?
2: Sí,
1: traído
2: sí.
1: De otras lenguas. El coaching, el
2: Como cada personaje representaba algo también.
1: Por
2: y
1: supuesto.
2: Sobre todo los valores. Porque
1: por
2: vos tenías algunos que iban por atrás, que eran medios mafiosos, bueno.
1: Mercenario Joe.
2: Mercenario Joe, ¿no? Mercenario Joe.
1: No te quiere ni tu padre.
2: Ni tu padre. O sea, era horrible. El tipo aparecía con un cigarro, con un habano,
1: después,
2: ¿no?
1: Sí, bueno, mira, después a la distancia.
2: Era como un guerrillero.
1: Pero
2: el tipo,
1: tenía el nombre Joe.
2: Sí, no tenés
1: era,
2: razón.
1: Era
2: el
1: nombre latino.
2: No era latino, tenés razón.
1: Después tenía el Tufín Bembe, que era malísimo.
2: También.
1: Porque le tiraba arena en los ojos, sacaba arena del bolsillo y para combatir, ¿no?
3: No tires arena a los ojos, no la tires.
2: No, espectacular.
1: Después estaba
2: la viudita,
1: la viudita
2: misteriosa
1: que venía a conquistar a Karadagian.
2: A Martín Karadagian. Estaba perdidamente enamorada.
1: Después tenía, bueno, los valores. Rubén Peuchele, el ancho, ¿no?
2: El ancho Rubén Peuchele.
1: Era como el luchador argentino, con los valores argentinos.
2: Claro, sí.
1: No, era, mire que...
2: ¿Cómo podías hacer un cómic con todos esos personajes?
1: Pero además vio cómo se acuerda uno de tantos.
2: Sí,
1: estamos hablando de
2: muchísimos años. Éramos años muy atrás. Chicas nosotras, sí. Edad escolar. O sea, estamos hablando de, yo qué sé, 50 años atrás. Sí. ¡Marcela!
1: Perdón, se me escapó. No iba a decir nada.
2: No, pero realmente es para estudiarlo, ¿no?
1: ¿Cómo no? Claro que
2: porque
1: sí.
2: Porque ahí había mucha cosa.
1: Y era, y había mucha cosa.
2: Y el relator, la persona por que supuesto. Hacía todo el relato, ¿no?
1: Este, y bueno, William Book era
2: el locutor, había más de William uno, Book, ¿no? Que eran dos que hablaban.
1: William Book, que era el árbitro.
2: Ah, bueno, del árbitro.
1: Que a veces se paraba o no se paraba porque
2: de acuerdo, claro.
1: Si eran los malos, claro, los buenos. Sí, había malos y buenos.
2: Y vos te ponías enojada y decís, pero no ves lo que le está haciendo. Y el tipo, no, miraba para otro lado.
1: Es como los jueces de ahora, del claro. Mundial.
2: Es lo mismo. Claro. ¿Se da cuenta que hay cosas que no cambian en la humanidad?
1: Pero estaba pensando ahora mientras hablábamos, ¿no? En el emboque, entre comillas, ¿no? De la propuesta en cuanto a los mensajes, a la música.
2: Sí, lo acertado.
1: Acertado. Era una, pero eran esas luchas de fantasía en realidad, ¿no? Eso que se tiran, que
2: nada, no pasaba nada, era más ruido que otra cosa.
1: Era más ruido que otra cosa, era más fantasía que otra cosa. Y este
2: era entretenimiento.
1: Y sin una insistencia, porque fíjese, ahora una propaganda les vuelven loco, le pasan de día, de tarde, de noche, de madrugada el mismo programa. Que tantos días, ¿no? Lo tiene en internet si lo quiere volver a ver. Lo tiene no sé qué. Aquello era ese momento y chau.
2: Y estábamos todos reunidos frente a la tele a esa hora para ver ese programa.
1: Yo le voy a mostrar después la torta de cumpleaños de 6 años.
2: Ah, ¿y era con ellos?
1: Y de 4 de Alejandro, estamos ahí con todos los titanes en el río.
2: Qué gracioso. Claro, porque después todo lo que había en torno a eso, todo el producto que se vendía. Estaba el álbum también, ¿no? De figuritas.
1: Ah, después, ahí me mató.
2: Sí, pero
1: es probable que sí.
2: Bueno, y después todo, los macaquitos. Todo, yo qué sé, hasta chocolatines, yo creo.
1: Bueno,
2: que
1: mi papá en esa época tenía que viajar a Buenos Aires a buscarlos. Las matrices, trabajaba en Palacio de la Música y el sello Orfeo, y tenía que ir a Buenos Aires en el vapor de la carrera.
2: Ah, y supe a buscar en ese barco.
1: Era como el crucero del amor, pero
2: claro.
1: En Montevideo, Buenos Aires, Buenos
2: hermoso
1: Aires.
2: Hermoso.
1: Con camarote y todo, sí, fíjese. Sí, toda sí, la noche sí. Pasaba viajando.
2: Sí, sí, sí.
1: Entonces, sería de puerto a puerto. Y
2: the Love Boat.
1: Tenía discoteca, restaurante.
2: Sí.
1: Yo me acuerdo porque a veces nos escapamos de la abuela y íbamos a papá y mamá que estaban en la discoteca.
2: Y había salas de juego también, que claro, nosotras no podíamos entrar ahí.
1: Entonces, él nos traía de regalo, había unos chocolatines, a ver, Bárbara, si te acordás, que se llamaban Jack.
2: Sí, claro.
1: Que eran como recuerdo. Una balsita sí. De chocolate y venía con macaquitos de personajes que estaban de
2: que
1: moda.
2: Estaban de moda.
1: Y entonces en ese momento nos traía los chocolatines Jack con los titanes en el rubín, en chiquitito. Sí, entonces, claro. Ahora le voy a mostrar la
2: marketing.
1: Foto. Estaba en la foto, están los macaquitos todos armados.
2: Divino.
1: Bueno, un beso para Barbarita que sigue.
2: Ah, pensé que ibas a decir a los titanes en el rubín.
1: No, claro. Dice Bárbara que esa foto de la persona abrazada al hielo es de una exposición del CDF. Fuimos a una actividad muy interesante con grupos de artístico, se llama ¿Qué ves?
2: Ah,
1: se llama
2: bueno.
1: La foto y está con los brazos de la persona y se ve el bloque de hielo, ¿no?
2: Qué bueno.
1: No ves a la persona, ves el hielo este. Bueno, empezamos, Susanita, ¿le parece? Arrancamos,
2: vamos. Sí.
1: Bueno, arrancamos con don Alfredo Zitarrosa. Justo, mire, se me ocurrió poner esta canción porque ensayando Uri Pescador de Osiris habla de las taipas. ¿No? La taipa de un azud, yo vi un gurí pescador. Y esas taipas son esos montones de tierra que se hacen para varias cosas, entre ellas, por ejemplo, para la plantación de del arroz.
2: Ah, ¿no? Ta, qué susto, pensé que era la tierra que tenía en casa.
1: No, no, no. Son unos montículos, vio que en lugares con agua se puede, después se planta el arroz. Y el taipero es quien planta y quien cosecha, claro. Luego, ¿no? Una tarea bastante dura porque tiene que estar con los pies, con parte de sus piernas dentro del agua, sean cuales sean las condiciones de tiempo. Entonces tiene que, generalmente esa cosecha se hace principalmente acá en Uruguay entre marzo y abril.
2: Claro, quizás meses un poco más amables desde el punto de vista del tiempo y la temperatura.
1: Todo el cuidado del arroz y todo, hay que hacerlo, se trabaja así, ¿no? Con los pies y las piernas en el agua.
2: Voy a hacer otro chiste, hay que tener cuidado que no se pase el arroz. Ah, hoy estoy...
1: Bueno, empezamos entonces con Alfredo Zitarrosa y esta canción tan descriptiva de lo que es la tarea del taipero.

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0: Bueno, volvíamos de la pausa con este dúo que tiene una fuerza. Qué voces, ¿no? Usted habla de las voces de ellos de una
1: Sí,
0: manera
1: sí.
0: muy certera. Hablamos del dúo Sol y Palma, Contigo y en el Palmar.
1: Canción que habíamos escuchado hace no mucho
0: Por
1: por Florencia.
0: Florencia,
1: Está
0: y
1: lindo
0: estuvimos
1: escuchar las
0: hablando,
1: posibilidades.
0: sí, de la
1: Y qué
0: canción.
1: lindo, a mí lo que me gusta de la experiencia de Florencia Núñez es ver cómo siguen vivas esas creaciones, ¿no? De tantos años de músicos que venían del palo del canto popular, bueno, que fueron fundamentales en momentos tan particulares de nuestro país, ese canto popular que resistió, que fue prohibido y que floreció igual, como el ave fénix, ¿no? Surgió igual de esas cenizas que quisieron, lo que quisieron hacer,
0: Apagar.
1: apagar, borrar, aplastar, ¿no? Lo que era el canto de la gente. Y surgieron una cantidad de voces nuevas, inspiradas en aquellos cantores tan importantes que tuvimos. Y que siguen sonando por suerte y bueno, y pusieron su granito de arena
0: ¿Cómo no?
1: fundamental, ¿no?
0: Sí.
1: Y tantos que surgieron en tantos departamentos, porque realmente si nos ponemos a buscar, cada departamento tiene sus emergentes musicales dentro del canto popular o de la música
0: Y su
1: y
0: impronta.
1: su impronta, totalmente,
0: Sí, sí,
1: totalmente.
0: sí. Bueno, entonces acá estábamos escuchando este dúo de música folclórica uruguaya, integrado por Fernando Rótulo y Jorge Griot. Pero a propósito de eso que yo decía, de que usted pudo describir en algún momento muy bien las voces, ¿usted hace alguna reflexión en cuanto a cómo esas dos voces se complementan,
1: Y porque
0: tanto la
1: es
0: de Fernando
1: claro,
0: como la de Jorge?
1: porque es interesante, fue una impronta que quedó muy marcada desde la aparición de los olimareños, ¿no? Y otros
0: Claro,
1: grupos
0: ¿cómo
1: por
0: no
1: aquí y por
0: quedar
1: allá.
0: pegado también a una búsqueda de interpretación que no termine pareciéndose
1: Claro.
0: o que termine siendo el resultado de alguna manera, el reconocimiento también al trabajo que ellos hacen,
1: Pero
0: ¿no?
1: bueno, fue muy, muy claro el trabajo, por ejemplo, de los
0: Sí.
1: Sucará, y el momento de los Eduardos, y después de Lano Carrero, y bueno, y Sol y Palma, tantos dúos que aparecieron por aquí y por allá, donde estaba muy claro eso, ¿no? Una voz aguda, una voz
0: Sí.
1: grave, con características bien personales y bien claras, las formas de tocar los
0: Claro,
1: instrumentos, las
0: sí.
1: guitarras, los arreglos que se hacían, y eso le dio personalidad justamente. Mire que en el camino aparecieron varios grupos
0: Sí.
1: tratando de, sobre todo, de ser iguales a los olimareños, y esos tal vez son los que no trascendieron demasiado. Creo que los que quedaron en la memoria, colectiva, la memoria emotiva, ¿no? De la gente, son esos que le buscaron la vuelta para tener personalidad y decir, pum, estoy escuchando tal o cual,
0: Sí,
1: ¿no?
0: tal cual.
1: Y buscaron repertorio que los identificara, componían
0: Sí, sí,
1: cosas
0: sí.
1: propias. No es que esté mal ser una especie de. Está muy en boga los grupos homenaje, que hasta se visten iguales en los Beatles. Ahora están anunciando en Uruguay que va a venir un espectáculo de homenaje a Queen y otro homenaje a Michael Jackson. Y bueno, pero está bueno cuando vos, está bien, capaz que al comienzo te propones sonar parecido o es lo que tanto admirás que sonás por ahí, pero después está bueno tener tu propia característica, me parece, ¿no? Personalmente, para poder transcurrir una carrera artística con tu característica, ¿no?
0: Tal cual. Bueno, este dúo se conoció o se fundó en el año 76,
1: Claro.
0: 1976, y el puntapié inicial, digamos, del dúo fue la participación en el Festival Estudiantina.
1: Qué divino,
0: Estudiantina 77, y ahí obtuvieron el primer premio en la categoría dúos. ¿Qué sabe qué premio se ganaron?
1: a ver.
0: Un viaje a Sudáfrica.
1: Ah, no
0: Sí,
1: le puedo
0: y
1: creer, no sabía
0: sí, al año
1: eso.
0: siguiente actuaron en Ciudad del Cabo y en Johannesburgo.
1: Qué
0: Sí, muy
1: interesante.
0: interesante. Ellos en alguna nota han comentado de esta oportunidad, ¿no?
1: ¿Y qué le parece
0: Impresionante.
1: siendo gente
0: Sí,
1: joven,
0: eran
1: empezando en
0: unos
1: la música?
0: chiquilines,
1: Claro,
0: imagínense. Bueno, siguen
1: fantástico.
0: siendo, ¿no? Claro.
1: Ojalá existieran los fondos para incentivo de los artistas que puedan, ¿no? Viajar y hacer encuentros de los coros, que no, me da gracia cuando la gente dice que haces un viaje, dice, ay, no me llevas en la valija, si la gente supiera todo lo que hay que
0: Sí,
1: trabajar
0: sí, sí.
1: para llegar a

0: Marcia, la plata
1: Sí,
0: que
1: sí,
0: te
1: sí.
0: sale, yo qué sé, cruzar Argentina, voy a cantar a Brasil, ni te digo cosas
1: Claro, más
0: más
1: lejos.
0: lejos, ¿no? Aquel viaje a Europa de Upsala, no, sangre, sudor y lágrimas. Pero bueno,
1: Pero
0: está.
1: también es lindo después contar todo lo que uno hace
0: Ni
1: para
0: que
1: poder
0: hablar, ni
1: dar
0: que
1: ese
0: hablar,
1: paso
0: ni que hablar, pero está
1: y
0: bueno.
1: darse esa oportunidad de conocer otros lugares y ni que hablar
0: Y
1: de poder participar además, ¿no? De actuar,
0: aprender,
1: claro.
0: escuchar, ver otras cosas, con todo lo que se aprende, ¿no?
1: Sí.
0: Pero bueno, hablando de aprender,
1: Están los mensajes de los oyentes que nos
0: nos
1: enseñan.
0: enseñan muchísimo. Y por ejemplo, Joselo
1: Sí.
0: dice, acá estoy.
1: Ah, mire usted.
0: Me faltó poner como el caniche.
1: Sí.
0: Hola, gurisas. El mes de los 100 de Sampayo va a todo trapo, como decíamos, de Ulises. Ayer Radio Cultura estuvo transmitiendo, hoy en la Alianza Francesa, la noche con sabor a mieles ruanas.
1: Ajá.
0: Les compartí un video de Bruno y Caterina. Sí, me llegó y te pido disculpas que no lo pude mirar. Estaban un día de puedo explicar de cuánto trabajo y además de con todos los líos de las cosas que se inundaban acá, allá y acullá.
1: Ah, claro, es un video
0: Está el
1: que
0: hijo
1: en el que
0: de.
1: está el hijo de
0: Claro.
1: Joselo, recién me doy cuenta,
0: Sí,
1: Bruno
0: sí, sí,
1: Pina
0: sí, sí.
1: y Catherine Bernier. E interpretando Canción de Verano y Remos.
0: Sí.
1: Ah, qué
0: Capaz que mañana, si
1: lindo.
0: mañana lo podemos, para
1: ¿Cómo
0: mañana
1: no?
0: bajar y
1: ¿Cómo
0: escuchar,
1: no?
0: ¿sí?
1: Que fue parte de la celebración de los 100 años del nacimiento del más grande compositor de la región y los 90 años de la Alianza Francesa de la ciudad de
0: ¿Qué
1: Paysandú.
0: le parece?
1: Qué
0: Mire, todas las
1: bien.
0: cosas que.
1: Institución bastión de la cultura en Paysandú. Bárbaro, Joselo,
0: Y después nos manda
1: gracias.
0: fotos que está don Fede Sorensen y Nelson
1: Ah,
0: Caula en lo
1: sí.
0: que fue la transmisión del día de ayer. Entonces
1: Uy, se veía ventoso también,
0: se
1: ¿eh?
0: veía así. Mire las mechas del Sorensen
1: Qué
0: volando por los aires.
1: gracioso,
0: Bueno,
1: qué
0: de
1: bueno.
0: Joselo no. Pero se ve, si usted mira con atención, es la última foto que nos mandan, mire el río crecido ya, ¿no? Esa cartelería que está allá en el agua.
1: Ah,
0: El río Uruguay
1: sí.
0: crecido, que bueno, ojalá que no traiga muchas complicaciones, pero lamentablemente se prevé que el agua va a subir, ¿no?
1: Sí.
0: Bueno, muchas gracias y un beso enorme para Joselo.
1: Muy bien. Bueno, ¿qué más tengo por acá? Susi, la maestra, nos manda este mensaje. Buen día, reinas, actriz y escuchadores. Como dijo Marcela, estuvimos por Croar. ¡Qué disparate! Y yo escuché que en septiembre va a llover la misma cantidad de que normalmente llueve en 6 meses. Bueno, era lo que comentábamos más al
0: Dios mío.
1: principio, ¿no? Que se pronostica así que el niño traiga un efecto importante en el mes de septiembre, justamente con lluvias abundantes.
0: Veremos, veremos, veremos. Bueno, atención. Yo recibo palo de Susana. Tiene razón.
1: ¿De Susi la maestra?
0: Sí.
1: ¿Por qué?
0: Hola. A ver, mi meteoróloga puede decirme usted dónde y cuándo veremos el sol. Paso Molino todo nublado de
1: Ay,
0: gris oscuro.
1: Susi. No sabíamos.
0: No, vinimos con.
1: Nosotras leemos lo que dicen los
0: No, y vinimos
1: las
0: que
1: agencias
0: había para un lado
1: meteorológicas.
0: unas nubes así y estaba aclarando, pero
1: Pero
0: bueno.
1: sí,
0: Y la
1: estaba
0: verdad,
1: así.
0: estamos acá estamos sin ventanas, así
1: Yo no
0: que.
1: te puedo creer que está nublado. Bueno, ahora voy a ir a bichar un poquito el patiecito de la radio que tenemos aquí, que
0: Bueno.
1: un pedacito de cielo me permite ver.
0: Ay, por favor.
1: Bueno, espere que yo tenía algo para comentar por acá, pero me parece que cerré.
0: Bueno, usted haga lo que le parezca.
1: No, lo que quería comentar, que el fenómeno del niño, que usted ahora dice que es un super niño.
0: Se está hablando, se habla del niño, de la niña, depende de la fase, si es niño o niña, como viene el tema, porque tiene que ver con el calentamiento del mar y el aire y esto y lo otro, que tiene que ver con todos los mamarrachos que le hemos hecho a la naturaleza, por supuesto, ¿no? Y se está hablando de un super niño por los efectos que va, un poco más importantes de lo que es habitualmente el fenómeno del niño, ¿no?
1: Bueno, justamente lo que quería comentar, ¿qué es el fenómeno del niño? Porque uno habla del niño, niño, niño, niño, ¿qué será el niño? Bueno, parece que el niño es un fenómeno climático natural que ocurre cuando las aguas superficiales del Océano Pacífico tropical,
0: Ahí va.
1: central y oriental se calientan más de lo normal, ¿sí? Es decir, las aguas superficiales del Pacífico se calientan un poquito más, entonces esto qué va a generar. Bueno, una alteración en la presión atmosférica, en los vientos, y modifica los patrones de lluvia. Entonces eso
0: Claro.
1: hace que justamente tengamos episodios de
0: Sí,
1: lluvias más
0: anormales,
1: abundantes,
0: claro,
1: claro,
0: sí, que no vendría a ser
1: que son
0: lo
1: realmente un
0: normal.
1: fenómeno más extraordinario, ¿no? Eso es lo que significa, que se calienta más el agua superficial del Pacífico y genera todo este cambio climático.
0: Buah.
1: Por eso el niño y ahora super niño.
0: Y el tema es que, como decía Susana hoy temprano, contra las inclemencias del tiempo no podemos
1: hacer nada. ¿Y qué podemos hacer?
0: Toser, mira.
1: Nada. Toser, tratar de ponerse a salvo, ¿no? De estar en un lugar donde una esté protegida. Claro que a veces eso no es posible, lamentablemente, por eso hay personas que quedan más expuestas.
0: No,
1: exactamente. Y ahí también vemos lo chiquitos que somos frente al cambio climático, frente a la naturaleza. Y justamente, si somos tan pequeñitos frente a eso, deberíamos actuar de manera un poco más respetuosa.
0: Ah, totalmente. Bueno, y después está la situación, lamentablemente, de que hay gente que monta sus viviendas, sus casas donde puede, y hay muchos lugares que no son aptos, justamente a las laderas de unos cauces de agua,
1: claro,
0: que son terrenos inundables, que de repente eso están libres, o por eso son muy baratos, o por eso. Y es un riesgo. Ojalá se pudiera actuar para evitar esas situaciones.
1: Bien, tengo un mensaje de Felipe y Luna que dice: buen día, hoy estaremos puntuales. Abrazos y buen programa.
0: Bueno,
1: muchas gracias, gran abrazo para ustedes, ¿sí?
0: Buenísimo.
1: Bueno, ¿sabe lo que tenemos que decir? Los números de teléfono.
0: ¿Cómo no? Con mucho gusto.
1: Porque cada vez que damos los números, aparecen mensajes, de cualquier extremo del universo. Es una cosa
0: de. ¿Se acuerda el otro día que hablábamos de San Pacho? Nos estaban escuchando de Alvesta, Suecia, divina.
1: Bueno, ¿usted tiene qué número?
0: Yo, el 3.
1: ¿Tres números tiene?
0: No, uno solito.
1: Muy bien.
0: Bueno, tengo 099-930000. 099-930000. Y por su lado,
1: tenemos el 099-286652. Ya lo repetimos, es el 099-286652. Son casi las 9 de la mañana.
0: Susanita,
1: estamos en vivo en Radio Cultura, en los medios públicos del Uruguay. Nos pueden escuchar ahora, que es una novedad hermosa, a través de la aplicación de Antel TV. Usted se la descarga en el celular, hace clic allí y nos encuentra a estas reinas.
0: Perfecto. Bueno, ¿sabe qué? Tuve que llenar unos papeles.
1: No me diga.
0: Y bueno, y el barrio, Jacinto Vera.
1: Y usted dijo, ¿qué me suena ahí?
0: ¿Y qué me resuena? Y la canción, claro, que habla de Jacinto Vera. Pero en realidad lo vamos a escuchar, porque hay varias. Una que hace mucho que no comparto, que tiene que ver con la poesía de Liber Falco, en este caso musicalizada por Daniel Viglietti.
1: Muy bien.
0: Aquello que habla de justamente ese barrio de ranchos de lata por fuera y por dentro de madera. La poesía sobre Jacinto Vera de Liber Falco. Escuchamos,
1: ¿cómo?
0: Yo nací en Jacinto Vera.

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0: Qué lindo esto, Susanita.
1: Ah, esto se llama, mire, la canción lleva por título El Queredor. El queredor es lindo, ¿no?
0: Qué lindo querer, ¿no?
1: El que quiere, el queredor. Bueno, ¿y quién estaba interpretando esta hermosa canción? Un dúo argentino de nombre Wagner Tahan, que es un proyecto musical integrado por dos personas, de estos que llevan estos apellidos, Vilma Wagner y Octavio Tahan. Ella toca el piano, es intérprete, vocalista, y él toca la guitarra y también canta. Son los dos compositores, arregladores, como decíamos, ¿no?, el otro día con la palabra arreglador.
0: Anduvieron, ¿no?, por
1: y docentes de música popular.
0: ¿Por el Faro, puede ser?
1: ¿Sabes qué? Creo que no.
0: No, ahí me parece de haberlos visto, porque anduvieron por Uruguay,
1: puede ser,
0: ¿eh?
1: Puede ser. Sí, creo que por Uruguay vinieron.
0: Sí.
1: Pero no recuerdo si estuvieron en el Faro, discúlpeme. Quizá vinieron en un momento que yo estaba de licencia. Porque yo faltar no falto nunca.
0: Ah.
1: ¿Me entiende?
0: ¿Me entiende? ¿Qué voz que le salió?
1: Sí, no, es que hoy estoy más grave que nunca porque estoy un poquitito resfriada.
0: Pero con este clima tan lindo que hemos tenido.
1: No sé, qué raro.
0: No sé.
1: Me llamó la atención.
0: ¿Gente con gripe?
1: No sé. Si esto es un coletazo del super niño, ¿vio? No sé.
0: ¿Gente con gripe? No puedo creer.
1: Muy raro.
0: Qué impresionante.
1: Mire,
0: está
1: en
0: lleno.
1: Realidad es algo más, me parece que tiene más cara de alergia que de gripe. No me siento engripada, pero
0: está bien.
1: Con esa molestia que me, ¿no?, respiratoria y un poco de esa que te toma la voz, ¿no? ¿Viste cuando tenés la voz de resfrío, así como
0: vos tomada? Puede ser por resfrío, por tomar,
1: o por, claro, o tomar, o por algún cabernet. Tenés voz de cabernet sauvignon, tenés.
0: Veo que a veces se dice voz de vino, ¿no? Tu fulano tiene voz de vino,
1: bueno,
0: de vino,
1: sí,
0: tinto.
1: Sí sé ahora.
0: Y que es real, ¿eh? El alcohol, como el cigarro y tantas cosas más.
1: Bueno, también, altera, voz de cigarro también.
0: Claro,
1: eso se
0: altera totalmente.
1: Altera, ¿cómo no?
0: Sí.
1: Y sí, eso va dejando un daño en las cuerdas vocales, sin duda.
0: Bueno,
1: por
0: cuidarse.
1: Eso también hay, así como hay ejercicios para tener una voz saludable, también hay cosas que dañan la salud de la voz.
0: Ni que hablar,
1: ¿verdad? Bueno. Prácticas.
0: Y el mal uso, gritar.
1: Claro, prácticas, malos hábitos, ¿sí?
0: No le grite más a su hijo, Vera. ¿Qué le mandaron?
1: No puedo reproducirlo al aire.
0: Ah, bueno.
1: Una oyente lo que me pone.
0: ¿Qué le pone?
1: Alergia al trabajo, me dice.
0: Ah, bueno.
1: Justamente, mire, si algo no tengo, son faltas.
0: Está bien.
1: Mi legajo dice inasistencias cero. Cero.
0: Coincido. Somos de las de ir enferma.
1: Tanto así que mis alumnos me dicen. Cuando
0: me ven llegar, profe.
1: Me dicen, profe, ¿usted no falta nunca? Qué gracioso. No. ¿Pudiendo venir? Vengo.
0: Claro, a veces.
1: Qué gracioso.
0: Se anda arrastrando por los caminos de la patria. Pero a veces...
1: Pero no, yo no falto, no. La verdad que no.
0: Totalmente.
1: Así que bueno, como me tienen que aguantar.
0: O le quiero a una compañera, otro día haciendo una entrevista, sacando datos de alumnos, situaciones, liceos.
1: Sí, relevando datos.
0: Un curso de inspección. Y entonces, porque a veces no asistían algunos, la asistencia irregular. Y le dice uno de los chiquilines, dice, sexto liceo, lo que pasa es que a veces decido cuidar mi integridad física y prefiero quedarme a descansar en mi casa.
1: Divina, no. Son
0: el discurso, ¿no?
1: Claro.
0: Cuidar mi integridad física.
1: No. Espectacular, está bárbaro,
0: sí, bárbaro. Está con un argumento.
1: Sí, no se puede, ¿eh?
0: No.
1: ¿Cómo refuta eso? Dije, no, por favor.
0: Cuando hay argumento, la cosa.
1: No, y además ellos se jactan, ¿no?, de que tienen como una muy buena argumentación oral y como dando cuenta de que yo estoy aprendiendo en el liceo.
0: Bueno, después otro hablando, ¿no?, la pregunta venía por el lado de si tenían pensado, ya estando en quinto o sexto liceo, para dónde iba a seguir, ¿no?,
1: sus
0: estudios, su formación, qué pensaban estudiar. Entonces le dice uno, dice, mire, profesora, yo en realidad todavía no tengo desarrollado el lóbulo, no sé qué. Entonces no tengo ni idea lo que voy a hacer.
1: Argumenta con el conocimiento que aprendieron.
0: Fue muy, para decirle, no tengo ni idea. Arrancó por una calle que llena de datos. No, fue muy...
1: Muy gracioso.
0: Compartía conmigo las respuestas. Nos reíamos, digo, para bien. No es reírse de los chiquilines. Es de las situaciones, ¿no? Y cómo le buscan la vuelta para explicar algunas cosas que... tiene una explicación más sencilla.
1: Mire, hay que escribir el cuaderno de las anécdotas docentes.
0: Ah,
1: porque realmente bueno, son tan ricas, tan ricas.
0: Divinas.
1: Bueno,
0: el en vano está el maestro, ¿no? Firpo, con humor en la escuela, que es fantástico.
1: Es fantástico. Capaz que Susi tiene unas cuantas anécdotas para contar.
0: Susi debe tener, bueno,
1: más todavía.
0: En primer año, claro, es divina, es divina. Así que bueno, ahí tenemos. Usted cuida su integridad física yendo, no faltando.
1: Claro, exactamente.
0: Divina, divina.
1: Muy bien.
0: Bueno, seguimos con música, Susi, ¿le parece?
1: Adelante.
0: ¿Sabe que tengo por acá hablando de una cosa que siempre hablamos en la educación? Esto de mezclar, del casamiento, de la unión de la poesía y la música.
1: Sí.
0: Que logra canciones hermosísimas. Y este es el que vamos a escuchar, la poesía, cómo quedó la interpretación y cómo quedó esa música que le puso Pepe Guerra a una poesía de Idea Vilariño.
1: Hoy vino muy poética.
0: Ay, bueno, ¿por qué hay solcito? No sé si hay solcito.
1: Es que vio, la primavera tiene eso, porque se viene la primavera, les dije. Ah, vayan anotando.
0: Por favor, por favor. Bueno, Idea Vilariño en la poesía, la música y la voz de Pepe Guerra para Tendrías que llegar.

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1: Bueno, como hablábamos, ¿no? Esa situación tan interesante, ¿no? A nivel de lo que es la composición, esa posibilidad es una de las posibilidades de la composición. O sea, cuando uno va a componer tiene como varias varios caminos a seguir, ¿no? Puede de repente tener la inteligencia, sí, artística, lingüística, lo que sea, para de repente componer letra y música.
2: Sí.
1: De repente se consigue ahí un socio, una socia, ¿verdad? Y uno hace la música y otro hace la letra, sí, o viceversa, o en el orden que quiera, o capaz que combinado. Y de otra de las posibilidades interesantes está en esto, ¿no? En conseguir un texto preexistente y bueno, y musicalizarlo, porque como digo habitualmente las palabras te cantan, a veces sí, a veces no, sí, a veces como que no, le buscás la vuelta, te querés obligar a cantar algo, claro, de tal, sí, poeta y no aparece.
2: Termina siendo forzado.
1: Exactamente.
2: Pero hay otros que, como dice Marcela, realmente tienen una musicalidad, lo vas leyendo, bueno, a mí me pasa también de leer poesía, obviamente yo no sé música, pero vos decís, esto perfectamente podría ser cantado.
1: Exactamente, exactamente.
2: Porque la intuición de leer o de cómo están combinadas las palabras dan un resultado musical que, bueno, que falta que alguien justamente con esa habilidad, con el arte de poder hacer música, realmente lo convierta en una canción.
1: Y está, justamente esa musicalidad puede ser muy variada y tiene que ver también con lo que uno tiene trae en el disco duro,
2: sí,
1: ¿no?
2: Sí, cómo no. Sí.
1: En cuanto a músicas que ha escuchado.
2: Claro, esto hacia dónde te lleva, ¿no? Por ejemplo, hemos pasado de este músico uruguayo Alejandro Cubano Reyes, poemas de Benedetti, más en un estilo rockero.
1: Claro.
2: Entonces vos decís, ay, qué raro, ¿no? Este mismo poema que de repente lo escuchás más ¿cómo sería? Algo más balada.
1: Más, ¿no? Claro, más, sí, o llevado al canto popular.
2: Claro, más al canto popular, y claro, de repente aparece esa misma letra interpretado con una base de rock. Y vos decís, opa, pero mirá qué interesante la lectura,
1: claro,
2: que hizo el artista, el compositor, ¿no?
1: Yo cuento siempre una vuelta, una alumna hacía con bachillerato artístico ese ejercicio, ¿no? De tratar, o solos o en equipo, de musicalizar, buscar alguna poesía y musicalizarla. Y yo busqué, no se queden con uno, busqué muchas cosas, claro, porque de repente un libro entero y no salta nada, y capaz que miraste un poema y hay que buscar por dónde. Y entonces me daba gracia porque una vuelta una alumna no me lo quería mostrar.
2: Ah, claro.
1: ¿Lo trajiste? Sí, sí, pero no.
2: Le daba un poquito de vergüenza.
1: Pero porque era un poema, había elegido un poema Neruda. ¿Y por qué? Porque, profe, me quedó una cumbia, me dice. Y digo, está perfecto. Es lo que te inspiró el poema. Y sí, a mí porque acá dice, y porque la palabra, y porque no sé qué. Y ya está. Entonces, es válido.
2: Sí.
1: También, ¿no? Hasta esos preconceptos que tenemos. Sobre todo, además.
2: Sobre los géneros.
1: Los uruguayos, que somos tan poquitos y que todos miramos para el costado a ver qué hace, qué dice, qué no dice, qué, ¿no?
2: Siempre estamos listos como para criticar.
1: Ah. Y mira
2: yo creo que
1: eso
2: mira
1: lo que
2: también
1: se puso,
2: sí,
1: y mira lo que dijo,
2: eso también,
1: y mira cómo baila y mira cómo canta,
2: se ha potenciado y se ha hecho cada vez más grande esa crítica a nivel de las redes sociales.
1: Ay, por favor.
2: Entonces es complicado y yo creo que eso lo sufren mucho los jóvenes,
1: claro,
2: los adolescentes,
1: sí, claro que sí, porque además las redes tienen todas estas cuestiones que tienen que ver con el anonimato, ¿no?
2: Sí.
1: Entonces
2: ahí se es más valiente.
1: Ah, pues recrá. Sí, sí,
2: claro,
1: sí.
2: Detrás de un perfil falso nadie sabe quién soy, entonces me expreso y denigro a los otros y
1: me acuerdo una vuelta,
2: y por ahí muchos chicos sufren un montón,
1: muchísimo,
2: un
1: muchísimo
2: montón sufren, ¿no?
1: Yo me acuerdo una vuelta que bueno, un momento cuando otros estaban recién las redes usándose, ahora ya como que es más normal, es espantoso, pero bueno,
2: eso cuando se normaliza es tremendo.
1: Claro, entonces hicimos todo un trabajo con alumnos, con psicóloga del liceo, con al cripto, todo. Entonces habíamos conseguido varios videos que hacían referencia justamente a lo que son los ataques de unos a otros a través del anonimato. Entonces había un video muy fuerte donde, no sé si el norteamericano, que esos teatros que a veces tienen unos colegios, ¿no? Llenos de chiquilines. Entonces sube al escenario una niña, agarra el micrófono Y entonces dice, voy a hablarte a ti, Susana, ¿no? Entonces, Susana, vos sos fea, sos gorda, sos cosas, sos no sé qué, sos burra, ya. La otra mirando desde la platea, dice, muy bien, muchas gracias, y se va. Entonces el mensaje es, lo que no dirías en persona, no lo digas a través de las redes. Porque justamente atrás de un nombre falso o de algo anónimo se dicen cosas que...
2: Claro, ¿cómo cambia, no? ¿Cómo lo cambia, que sería, ¿no?, un mensaje en persona claro, frente a frente. Totalmente, ¿no? Qué interesante.
1: Porque ahí somos todos guapos cuando no sabes, ¿no? Y se da... a veces me aparece alguna noticia y voy a mirar y termino sacando enseguida la red de X, lo que era Twitter, porque es realmente asquerosa.
2: Ahora, también le digo una cosa, ¿no? Parece que, porque es un mensaje escrito en una red social, parece que no hace daño, sin embargo hace mucho daño.
1: ¿Cómo no va a hacer daño?
2: Hace mucho daño.
1: Claro que hace daño. Y cosas cuando, yo qué sé, alguien postea algo, yo sé, un fallecimiento o un reconocimiento... Y aparece gente que ni siquiera tiene que ver con la persona a opinar.
2: Eso también disparates. Lo he visto. He leído esas situaciones que son tremendas. ¿Cómo la persona puede opinar así en este momento que hay gente que está sufriendo con la pérdida de una persona querida?
1: Y decirle más lejos, ayer...
2: O sea, es mucho odio el que corre mucho odio. Por ahí, ¿eh?
1: Ayer, lamentablemente, teníamos la noticia, la triste noticia del fallecimiento del doctor Gabriel Rossi, sí, el Pato Rossi, querido amigo también, de la vuelta del campamento Artigas, compartimos muchos años campamento, con su familia también, un tipo re divertido, conocía además por otra gente amiga también de la vuelta de la medicina, lo conocí como profesional porque él era psiquiatra de niños, sí, y adolescentes, y fue varias veces a institutos que yo trabajaba, claro, a hablar por un lado de cómo trabajar con alumnos con Asperger y por otro lado, bueno, todo el tema de la campaña en cuanto a las adicciones de los chiquilines. Un tipo que se brindó toda la vida a lo que hacía, un gran conocedor de música, cantaba bárbaro también, por ahí hay un Dressler pone unos comentarios porque fueron compañeros de medicina. Un tipo sumamente brindado al servicio de lo que él decidió hacer, ¿no? Y lamentablemente tiene un accidente volviendo de un egreso de estudiantes de medicina de Tacuarembó. Y bueno, mucha gente, ¿no?, de distintos lugares dando sus condolencias, aparece y le hicieron espirometría, porque capaz que no sé qué, tanto que hablaba, no sé. Digo, si no lo conociste y no sabes de quién estás hablando, ¿para,
2: sí,
1: qué,
2: mejor
1: te,
2: por,
1: ¿para
2: por
1: qué te metes?
2: Callarse, ¿no?
1: En lugar de agredir, ¿no?
2: ¿Qué suma ese comentario? ¿Qué suma?
1: Y en tanto, absolutamente, ¿no?, nada. Y en, ¿no?, tantas cosas. De repente alguien que hace algo notorio y enseguida...
2: Sí, lo que no hay es autorregulación. ¿No? La gente no se puede autorregular. Creen que, como decía Marcela, ese espacio parece un espacio libre, común para todos. Bueno, no, hay momentos en los que uno tiene que saber, me parece a mí, y acá hablo de la autorregulación, que vos no podés decir esas cosas en esos contextos. Que no suma absolutamente nada. Léelo y bueno, pensá lo que quieras, pero no lo pongas, o sea, me parece que...
1: Y qué mala que soy, qué mala, qué malo, qué crack, como... Soy disruptor y...
2: Sí,
1: y
2: digo lo que quiero.
1: Digo lo que quiero,
2: desde un lugar muy impune.
1: ¿No? Está brava las redes.
2: Está brava, claro que
1: está
2: sí.
1: Están bravas.
2: Y después
1: redes.
2: Los chiquilines, ¿no?, sufren muchísimo. Ni y que hablar. Pasan por situaciones... realmente complicadas.
1: Bueno, Susi, le cambio la página.
2: A ver.
1: Algo agradable. Para...
2: ¿Sí?
1: Sí. Queda un poquito lejos del centro de Montevideo, pero sabemos que tenemos mucha gente que vive ahí cerca, en la vuelta de la ciudad de la costa.
2: Sí, hay que descentralizar.
1: Claro, bueno.
2: Vamos, a ver.
1: Hoy hay un encuentro, precioso encuentro de coros en San José de Carrasco.
2: Sí.
1: Ahí a dos cuadritas del Costa Urbana, vio el shopping en Costa Urbana.
2: Sí.
1: Si va para venir a Italia, ya Natasio en realidad. No tiene cómo evitarlo porque tiene que pasar por abajo del túnel ese que tiene el Costa Urbana.
2: Sí.
1: No hay otra. Bueno, entonces, hoy, organizado por Coro Cantos del Sur, que dirige Roberto Pereira, van a estar cantando allí en el Club de Leones de San José de Carrasco, en Avenida General José Artigas 346. Van a estar el Coro Armonía, que dirige Gerard Grimaud.
2: Ajá.
1: El Coro Zafiro Bocar, que dirige Wilmer Márquez.
2: Sí.
1: El Coro de Adultos de la CJ Centro, que dirige acá una...
2: Una servidora.
1: Señora que tiene que salir corriendo cuando termine el programa.
2: Muy bien. La señora Marcela Turubich.
1: Porque empieza a las 2 de la tarde, así que tengo que salir volando a buscar guitarra, parlante.
2: ¿Y cosas? ¿No va a almorzar?
1: No creo. Capaz que un manguchito, capaz.
2: Un manguchito, ahí está.
1: Ahí van a tener cosas ricas, por lo que me dijeron. Para las señoras que organizan, del coro que organizan, van a tener cosas, pues están haciendo fondos también para hacer una movida, a cantar en algún lugar del país. El coro Urunday Universitario, que dirige Sergio Chiusi, y el coral Voces de Atlántida, que dirige Roberto Pereira.
2: Ah, pero qué cantidad.
1: Son 5 coros, no sé si el local va a cantar o el que invita.
2: O solamente es anfitrión.
1: O es anfitrión y va a vender cosas ricas. Es hoy, entonces, a partir de las 14 horas en el Club de Leones, San José Carrasco.
2: ¿Quieres que le haga soporte sonoro?
1: A ver.
2: Club de...
1: De Leones.
2: Horrible.
1: Anda mal de la garganta.
2: Sí, claro, le dije. Qué horror.
1: Qué gracioso. Ayer, mire, jugábamos. ¿Ayer? Anteayer. A veces, de noche, hay un par de aplicaciones que jugamos en familia. Nos divertimos con. Mientras estamos cenando. Una de ellas es el Bandle. Yo le he mostrado que le va poniendo música a distintos años. Le dice el año, cuántas reproducciones, cuántas cosas. Y le va a poner primero la batería, después le suma el bajo, después le suma la guitarra, después le suma... Y por último, lo que serían las voces, que... hace una cosa así, no le dice letra.
2: Le dice acordar.
1: No. Entonces, esa es una y tenemos que adivinar las canciones. A veces las adivinamos, a veces no tenemos ni idea. Y antenoche salió Los animales con sonidos propios más, con más decibeles, más potentes.
2: Ah, y a ver.
1: Y el león salió como octavo.
2: Fue
1: un ranking de 5.
2: Y el
1: león salió
2: como... Y el elefante está arriba.
1: Pero sabe que los que salieron con más sonido, los cetáceos, ballenas, delfines,
2: claro,
1: sí.
2: Está bien,
1: sí. Son que tienen más decibeles
2: en
1: su sonido.
2: ¿No?
1: El elefante creo que estaba como séptimo por ahí, cerca del león.
2: Claro, uno piensa en el león inmediatamente.
1: Claro, no. ¿Cómo es que decía?
2: No. Ahora me
1: hago nada.
2: Ahora no hago nada,
1: chao.
2: Yo quería apoyar.
1: Está bien. Bueno, ya le digo. Después le voy a preguntar a ver a Sebastián, que sé que tiene la información.
2: ¿Sabes que a propósito de animalitos lindos? Porque el león es hermoso, más allá de que nos dé miedo.
1: No, claro, es un bicho con una elegancia.
2: Es divino.
1: Esa melena.
2: Es una cosa espectacular. ¿Sabes qué encontraron en Paysandú? Capaz que sabe nuestro corresponsal exclusivo.
1: Exclusive.
2: Un gato de pajonal que es una especie en peligro de extinción. Desde el año 2020 está en peligro de extinción.
1: No me diga, ¿y cómo es?
2: Sí, y lo encontraron. Mire, le voy a mostrar las imágenes. Mire lo que está ahí, es como a la defensiva, ¿no? ves que a usted le sale. Las fotos lo captaron justamente en una situación como que está... realmente en estado de alerta, bien, cuando levanta el lomo.
1: Sí.
2: Esa actitud del gato que está en estado defensivo.
1: Creo que es una especie de gato montés.
2: Se llama así, gato de pajonal. Se trata de una especie en peligro de extinción reconocida como única desde el año 2020. Miren qué interesante.
1: Mire.
2: Es una especie que se encuentra en peligro crítico de extinción en nuestro país. Fue registrado en los últimos días por los propietarios de un establecimiento rural en Paysandú, así que allí lo encontraron. El animal fue filmado mientras se encontraba en su hábitat natural y el registro fue difundido en Instagram por la bióloga Nadia Bow, quien realiza su doctorado justamente sobre felinos silvestres nativos en el Instituto Clemente Estable. ¡Ay, qué interesante el trabajo de esta bióloga!
1: Las cosas que se hacen en el Clemente Estable son impresionantes.
2: Sí.
1: Impresionante.
2: Mire usted, así que es una especie de felino silvestre. Se registra en Uruguay y bueno, como una especie que está en peligro crítico de extinción. Ay, ojalá se pueda reproducir este gatito.
1: ¿Por qué será, no, el tema de la extinción? No, bueno.
2: ¿Qué es lo primero que piensa en la cabeza?
1: Sí.
2: La caza indiscriminada, ¿no?
1: Sí,
2: pero bueno, eso es algo que piensa una, no sabemos. Pero bueno, lo que pasa es que a veces, bueno, la gente que sale a ese tipo de caza que le llaman deportiva, que de deportiva no tiene nada para mí, y bueno, tiran y en algún momento capaz que alcanzan a estas especies y lamentablemente van desapareciendo.
1: No,
2: y
1: a veces
2: es un gato grande, ¿vio? Es un gato grande, y claro, como se encuentra en un estado silvestre, a veces tiene el aspecto como un poco más
1: feroz.
2: Más feroz, ¿verdad?
1: Claro. No, pero
2: no es el doméstico que tenemos en casa.
1: pasa también, ¿no? La civilización, la piqueta fatal del progreso ha traído también a veces desencuentros de algunas razas,
2: sí,
1: que te pongan una carretera,
2: sí,
1: en el lugar,
2: claro,
1: donde
2: que
1: estaba,
2: sí,
1: la tala de árboles,
2: ¿cómo no?
1: Los cambios sonoros del lugar, hay como muchos elementos que pueden generar justamente desencuentros.
2: Bueno.
1: Yo le he contado cuando vino aquel señor, el ingeniero que trabajaba sobre la situación de la contaminación sonora mundial, un francés que vino a dar unas charlas toda una semana a la Semana del Sonido, hablaban de algunos casos, por ejemplo, en Inglaterra, de la desaparición de una especie de aves en una zona, no puedo recordar dónde era ahora, pero que habían armado todo un circuito de carreteras por ese lugar. Y eso generó que no se escucharan,
2: ajá,
1: los cantos,
2: claro,
1: para llamarse y aparearse.
2: Claro.
1: Y lo que llamaba la atención era que tampoco,
2: no se reproducían.
1: No había
2: así,
1: cadáveres,
2: claro,
1: no había pajaritos muertos tampoco.
2: Claro.
1: Nadie, ¿qué está pasando?
2: ¿Qué está pasando?
1: No habían migrado para otro lugar.
2: Ah, ¿y entonces?
1: No lo encontraron en otras partes. Y era eso, empezaron a desencontrarse y a ver cada vez menos ejemplares de esa especie.
2: Ay, qué triste.
1: Entonces, cosas que, ¿qué pasa con la civilización?
2: Bueno, yo me acuerdo que cuando comenzó el tema del COVID, por allá por 2020, se hablaba justamente de que el origen podía estar en eso, ¿no? Que como algunas especies forzadamente habían tenido que migrar y bueno, y al perder su hábitat habían llegado más próximos al humano y entonces de alguna manera se habían provocado estos contagios y bueno, estaban más próximos al ser humano.
1: Totalmente.
2: Y bueno, y por ahí hubo contagios. Bueno, el tema de cómo se van depredando, ¿no?, muchas zonas naturales en el planeta, ¿no?, es terrible.
1: Y a veces las formas que se utilizan.
2: Claro.
1: Me acuerdo también uno de mis hijos estudiando, ¿no?, las deforestaciones, pero a través de incendios, en algunos lugares de ahí de las islas asiáticas, para poder conseguir después el aceite de la palma y no sé cuántas cosas más, y en esa barren con monos, con esto, con
2: todo
1: el otro.
2: Lo que desconocemos, ¿no?
1: Es
2: porque
1: brutal.
2: También sin ir más muy lejos, acá en Uruguay ahora se está hablando de cómo en algunos alimentos hay residuos de glifosato, ¿no? De un montón de cosas que se utilizan, y eso no solamente hace daño a los cultivos, sino también a los campos, ¿no?
1: Ni que hablar. Bueno, pues pasan al agua.
2: Pasan al agua y después pasan al humano, ¿no? Porque eso también nosotros después lo consumimos. Evidentemente,
1: Susi,
2: hay mucho daño.
1: Sí, por eso le digo después, no, ay, ¿por qué pasa esto con la naturaleza? ¿Y por qué pasa?
2: Claro, pero después es más fácil conspirar y creer que, bueno, que son inventos. No, son prácticas.
1: Sí,
2: están
1: a la vista.
2: Esas prácticas tan nocivas van a traer un daño para los ecosistemas. Sí, Marcela.
1: ¿Sabe quién nos escribe?
2: No, dígame.
1: Sandra Mourinho, de Viejos a los Trapos.
2: ¿Cómo anda, Sandra?
1: Bueno, dice, hola, reina, recién me engancho. El
2: bueno.
1: Poeta dice la verdad, de Federico García Lorca, musicalizado por La Trampa. Es hermoso. Bueno,
2: sí, claro, hablando
1: otro
2: de
1: caso.
2: Esas musicalizaciones más rockeras.
1: Bueno,
2: ¿no?
1: Sandra, ¿cómo le fue ayer? Contanos cuando puedas.
2: Ayer era la fecha en la
1: ayer.
2: Sala Corchea.
1: Exactamente, tocaba.
2: Después contanos, sí, algún mensaje, por favor.
1: Viejos son los trapos. Los tengo programado porque
2: ¡opa!
1: No me para más tarde.
2: Bueno, mire, tengo un mensaje de Isabel por acá.
1: Sí.
2: Buenos días, par de reinas. Siempre las escucho. Nos divierten y aprendemos de todo lo que nos relatan. Gracias, nos dice. Gracias, Isabel, a vos.
1: Bueno, ¿sabés qué? ¿Sabés?
2: Ay,
1: no,
2: me tuteo.
1: No, perdón.
2: No puedo creer. Esto es una
1: atropello. Nos escribe un oyente que no tengo el nombre.
2: Ah.
1: Dice, buen día. Soy escucha frecuente, pero con limitaciones por ocupaciones.
2: Ajá.
1: Les admiro y festejo. Son geniales.
2: Bueno,
1: pregunto,
2: gracias.
1: ¿Podrían darme información de Teresa Villanueva? La asocio con el teatro en décadas del 50 al 80.
2: Mm-hmm.
1: No recuerdo si era Teresa, si es correcto, es el único nombre, o error, o es un error. Gracias.
2: Mm-hmm.
1: Bueno, vamos a averiguar, ¿sí? Y contanos cómo te llamás, porque no me aparece ni siquiera donde está la información de teléfono. Aparece ahí, no sé, es un pequeño, una pequeña, con una sonrisa hermosa. Pero no, me faltan datos.
2: Ay,
1: bueno,
2: sí, a
1: muchas
2: mí también
1: gracias.
2: Me faltan datos, sí.
1: Muchas
2: para
1: gracias.
2: Poder ayudarte.
1: Bueno,
2: pero vamos a ver qué podemos encontrar.
1: A procurar.
2: Sí, muchas gracias.
1: Bueno, tenemos que ir a la pausa, ¿le parece?
2: Y bueno.
1: ¿Eh?
2: Vio que nos están comentando por mensajes que está bastante nublado afuera.
1: Pero che.
2: Qué cosa rara, ¿no?
1: Dile a Milu que le entre la ropa. Milu no salís.
2: La Milu ni sale, está en el sillón con bolsita de agua caliente. ¿Qué va a salir?
1: Qué reina, reina total. Esa sí que es reina.
2: Esa es reina.
1: Esa es
2: sí,
1: reina.
2: Sí, señora.
1: Reina
2: total. Es reina total.
1: Esa es de verdad.
2: No, no. Bueno, ¿vamos a la pausa o
1: me
2: a la
1: invita,
2: música?
1: Me invita con musiquita.
2: Ah, bueno, ¿cómo no?
1: O la ponemos después de la pausa, que dice Verónica. Ella es la que manda acá, en realidad.
2: Sí, en realidad sí.
1: ¿Ahora? Bueno.
2: ¿Ahora?
1: Ahora.
2: Bueno, entonces vamos a escuchar, mire, con el número 7 a la señora Estela Mañone.
1: Muy bien.
2: Sí, que próximamente tiene una presentación y ya les vamos a contar. Ahora vamos a la canción Mujeres de Todas Partes.

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0: ¿Qué le parece? Ni más ni menos.
1: Y bueno, lo que viene a confirmar lo que siempre se dijo, ¿no? Que era un genio.
0: Luis Alberto Spinetta cantaba Barro tal vez, una zambita que no se puede más de hermosa. Si no canto lo que siento, me voy a morir por dentro. Ya esa frase ya, sí, ya te ubica de una forma impresionante en lo que va a pasar después.
1: Y ubica también cómo sentía el hombre, ¿no? El hombre músico, compositor, qué latido fuerte tenía dentro. Si no hacía eso, ¿qué? ¿No?
0: Ni que hablar. La forma,
1: o sea,
0: de
1: la sinceridad para con lo que hacía también.
0: Y la forma de sanarse, ¿no? Internamente. Sí. Uh-huh. Siempre se dice que el ser humano tiene que encontrar esas válvulas de escape, cual olla a presión, ¿no? Diciendo, haciendo. A veces es haciendo, ¿no? Sí. A veces hay gente que le cuesta oralizar, pero de repente pintando, bailando, uh-huh, cantando, haciendo tantas cosas, logra, ¿no? Poder dirigir las cosas que siente. Y esta canción es una belleza y es divina. Esta era la versión del propio Spinetta.
1: Sí, porque tiene muchas versiones.
0: Hay
1: Barro,
0: muchas, hay muchas, muchas. Y es muy bonita, muy bonita, la que está en el disco Cantora de Mercedes Sosa, que es Mercedes justamente con Spinetta.
1: Claro. Sí, tiene muchas, muchas versiones. Yo he encontrado versiones de artistas muy jóvenes, pero muy jóvenes, que están mirando la obra del Flaco Spinetta y versionando las canciones y da mucho placer ver cómo la canción se sigue reproduciendo y,
0: claro,
1: sigue tan viva.
0: Claro.
1: Y a propósito de Spinetta, ¿qué hombre, más allá del artista enorme que fue, qué hombre también honesto? Porque en un momento de su vida se sinceró y salió a hablar de las drogas y les dio consejos a los jóvenes que salieran de ese lugar. Y eso tiene un valor enorme. Primero por la figura que tenía él, que era un hombre muy muy conocido, muy popular.
0: Muy respetado en el ambiente de la música y del rock, además.
1: Y muy admirado, claro, ¿no? Que pudiera sincerarse desde ese lugar, porque no todo el mundo lo puede hacer. No todo el mundo.
0: También, ahí sacó ese padrazo que todo el mundo dice que
1: era.
0: Que era, ¿no?
1: Sí, sí, sí, sí, como padre de todos.
0: Como
1: un mensaje desde
0: todo.
1: Un papá, totalmente. Claro, sí, sí, sí, sí. Miren, chiquilines. Y esto, me acuerdo que fue como una especie de militancia que hizo en los últimos años, que él ya estaba enfermo, lamentablemente, pero me pareció un acto de mucha sinceridad. Que no todo el mundo logra hacerlo, ¿no? Que no lo estoy diciendo si es bueno o malo, digo,
0: sí,
1: que
0: sí, sí, sí,
1: no es fácil hacerlo.
0: La actitud.
1: Y más para un hombre que era tan, tan popular.
0: Y tan desde un ambiente que lamentablemente está tan relacionado con,
1: sí, tan expuesto, con el tema, también,
0: sí,
1: ¿no?
0: El tema de los consumos, ¿no?
1: Sí.
0: Bueno, tengo un mensaje por acá, Susana. Sí. Bueno, el que nos mandaba el mensaje hoy preguntándonos por la actriz, que le vamos a averiguar.
1: Sí.
0: Vamos a hacer todo lo posible por averiguarle.
1: Sí.
0: Es un amigo olimareño que nos dijo que nos escuchaba, este amigo 33ino, y con la foto del nieto divino. No sé qué cosa más hermosa. Bueno, vamos a buscar y a ver si qué podemos conseguir. Así de primera.
1: Ya nos dejó deberes.
0: Ya nos dejó deberes. Usted lo dijo, tarea domiciliaria.
1: Ahí está.
0: Bueno, Eduardo José Sarabia escribe también por acá. Hola, buen día, ¿cómo están las muchachas? Bueno,
1: muy
0: por
1: bien.
0: Acá también, por el barrio Bayubá, amaneció nublado. La verdad que después del día de ayer tan hermoso, otra vez gris.
1: Bueno, quiero contarle, terminé de leer.
0: No, ¿no? Le terminé, pero usted abre un paréntesis.
1: Abro un paréntesis porque fui hasta la estación meteorológica de Radio Cultura.
0: Sí, ahí el patecito.
1: el pozo
0: de aire.
1: Y bueno, efectivamente está súper nublado.
0: Pero Susana,
1: no nubladito, súper nublado. ¿Y yo qué hago? Que tengo la ropa en el patio.
0: Rece, cruce los dedos.
1: Qué bárbaro.
0: Cruce los dedos los pies.
1: Esto es un acto de fe.
0: Cruce los dedos los pies.
1: No, no lo puedo.
0: Pida,
1: no lo
0: pida, puedo. Pida.
1: Por favor.
0: Bueno, sigo. Otra vez gris. Y todo lo que está pasando y lo que vendrá va a ser peor a nivel climático, a nivel de desaparición de especies, porque todo es una cadena. Todo tiene que ver con todo, no solo la caza, que es indiscriminada, no por el hambre,
1: el hecho de deporte.
0: Deporte.
1: Bueno. Vaya a una piscina y meta 10 croles.
0: Claro, anda en bicicleta.
1: Claro.
0: Bueno, desastre. Estamos haciendo estragos en nuestro planeta que le ponen el nombre que le pongan al fenómeno. Estamos destruyendo todo si llega.

0: a pasar lo que algunos científicos han dicho para 2040. Los glaciares casi no existirían. Si eso llegara a pasar, el sobrecalentamiento global haría que se inundaran muchísimas partes bajas. Claro. Ciudades que están a orillas del agua, ni hablemos de todo los mares que van a pasar en el camino. Bueno, disculpen lo largo, pero la verdad que es algo que nos preocupa mucho por nuestros hijos, nietos.
1: Sí, claro.
0: Y la vida toda. Saludos. Sí,
1: sí. Sin duda.
0: Claro que sí. Bueno, y Lilian y Toto también nos habían escrito, no sé, por ahí.
1: ¿Cómo andan?
0: Buen día. Buenas. Redes sociales, se pone una cara como... Leyendo una página de Artigas sobre la información de los arreglos del puente Uruguay. Uruguay Cuaraí, ahí está, lo corrigen después.
1: Sí.
0: Fue un disparate lo que decían de la ministra de Transporte, falta de respeto, violencia de género. Bueno, un beso, es eso que hablamos, ¿no?
1: Sí,
0: que
1: sea, sí.
0: Con nombres falsos o bueno, desde un lugar de total que me va a conocer, se ponen cosas fuleras.
1: Tremendo. Bueno, estamos en vivo en Radio Cultura, son las 9. Mire, están faltando prácticamente 8 minutos para las 10 de la mañana.
0: Yo le voy a contar una cosa.
1: Dígame, cuénteme. Cuénteme un cuento, a ver.
0: Había una vez, Truz.
1: ¡Oh, qué bravo! ¿Te gustó? Buenísimo, me encantó. Hablando de animalitos.
0: Ay, eso me lo hacían de chica y yo quedaba mirando a la persona. Bueno, no, le voy a contar. Sí. Mañana hay que tener cuidado, atención.
1: ¿Por qué?
0: Porque se corre la half marathon.
1: Oh, o sea, la...
0: media maratón.
1: La media
0: tiene que ponerse, si no se le sale ya a los pies. La media maratón de Montevideo. Ya me empiezan a complicar.
1: Eso sobre todo para usted.
0: Por eso me enteré, estoy muy preocupada.
1: Media
0: maratón de Montevideo, arranca a las 8 de la mañana. A ver si puedo tener, porque van a haber cortes y desvío, sobre todo lo que es Rambla.
1: Sí.
0: ¿Está? Porque es un recorrido ramblístico.
1: Muy ramblítico.
0: Como es media maratón, se corre en tres categorías. 21 kilómetros,
1: que es la media.
0: La más larga.
1: Tenemos 10.
0: 10 y 5.
1: Perfecto. De uno no hay.
0: De media cuadra.
1: Ay,
0: bueno, a ver, les digo los cortes de tránsito. O sea, la Rambla permanecerá cortada al tránsito desde la Rambla Baltasar Brum y San Fructuoso.
1: Sí.
0: ¿Tá? Estamos hablando justamente acá de donde está el puente nuevo de los accesos. Hasta Rambla Gandhi y Errázuriz en el horario entre las 4 de la mañana y las 13 horas. ¿Tá? El tránsito quedará habilitado a la hora 13, a excepción de la intersección entre Ciudadela y Misiones, que permanecerá cortada hasta la hora 15 por desarme de las estructuras de la largada y llegada de la carrera.
1: Ah.
0: No me compliquen la vida, por favor. ¿Cómo hago para llegar mañana?
1: Bueno.
0: La carrera Half Marathon, organizada por Prodeporte, largará a la hora 8 con la participación de más de 5.000 corredores.
1: Opa.
0: Y corredoras.
1: ¡Qué bueno!
0: En realidad estaba
1: bueno.
0: Al revés, decía corredoras y corredores.
1: Perfecto.
0: Se estima un tiempo máximo de 1 hora y media para 10K y 3 horas para completar los 21K.
1: Claro.
0: 21K.
1: Perfecto.
0: Bueno, cortes de tránsito.
1: Uf.
0: Esto después me lo voy a mandar porque tengo que por dónde.
1: Y usted lo tiene que estudiar.
0: ¿Por dónde venir?
1: Usted
0: Rambla, si no, es un viejo de mar malío. O sea,
1: si no, lo que puede hacer es venir en bici.
0: Sí.
1: ¿Tiene bici?
0: Oh, la rueda está que hace tanto no la uso. Rambla, Gran Bretaña y Ciudadela. Rambla, Francis Arandí. ¿Está? Bueno, Ramblas siempre.
1: Usted después se chamulla a los inspectores de tránsito. Ay, y logra pasar.
0: No,
1: mire,
0: no.
1: Que tenemos varios ejemplos,
0: sí,
1: que ha hecho eso.
0: Dos veces me pasó.
1: Dos veces. Le corrí un econito.
0: En una me ligué un rezongo.
1: La farolera.
0: De Maldonado y Ciudadela. Maldonado y Ciudadela, entonces estamos hablando ahí donde...
1: Acá está
0: la escuela.
1: Claro.
0: ¿No?
1: Sí,
0: ahí, ahí, ahí abajo, sí.
1: Sí, ahí
0: sí,
1: abajo.
0: Sí. Pasando... Cinemateca, Funfun, todo eso, ese complejo.
1: Ese espacio verde, donde hay una estación de servicio.
0: Donde también se hace la...
1: Bueno, la candombeada.
0: La casilla, ahí está. La rueda candombe.
1: La roda.
0: 33 y Carlos Miles, no sé qué es. Misiones y Carlos Miles, Misiones y Piedras. Misiones y Rambla, 25 de agosto.
1: Está.
0: Todo lo de acá, ¿vio?
1: Sí, justo.
0: Zavala. Ah, Miles debe ser como una callecita que se abre ahí chiquitita en la Rambla. Zavala y Reconquista, Zavala y Rambla Francia.
1: Ajá.
0: Estamos rodeados mañana. Colón y Reconquista.
1: ¿Pero esto no le sirve
0: Colón
1: por ahí?
0: No, voy a intentar venir por Avenida Libertador y después meterme por Uruguay. Yo, digo yo que llego. Guaraní, Reconquista, Lindolfo Cuesta, Buenos Aires.
1: Yo le tengo fe.
0: Sarandí, Lindolfo Cuesta. Si no, le hago móvil de la.
1: Y sí.
0: Washington y Lindolfo Cuesta, Washington y Ramiro Monteverde, Cerrito y Lindolfo Cuesta, bueno, hace 25 de mayo y Colón. Eso está cortado, me dejen llegar.
1: O sea, no son... todo lo que usted está leyendo, ¿es que va a estar cortado,
0: sí,
1: o habilitado?
0: Sí, sí. Ah. Bueno, me llevo, mírenlo, montevideo.gu.uy, noticias, cortes y desvío por la Half Marathon.
1: Muy bien, así que...
0: Si alguien va a andar, igual los domingos
1: lo
0: no anda mucha gente por
1: no,
0: acá, pero
1: lo importante es que si no tiene que salir mañana, espere a salir un poquito más tarde, porque aparte va a durar poco. Dijeron 3 horas, ¿no? Más o menos, si es media maratón, se estima.
0: Pero la hora del programa.
1: Por eso, se tienen que quedar en casa escuchando el programa, y no claro. Hacer nada más. Bueno. Después salen a hacer los mandados.
0: Ay, Susanita, ya estoy nerviosa.
1: No, quédese tranquila.
0: Ay, Susanita.
1: Quédese tranquilita. Bueno, cosas que pasan en Montevideo, por ejemplo, estuvimos hablando un poco de espectáculos descentralizados.
0: Sí.
1: Pero algo que se está desarrollando por acá es el Festival Internacional de Cine para Niñas y Niños. Atención, familias. Divercine durante todo el mes de agosto. Les voy a contar lo que hay, lo que se proyecta hoy en el Centro Cultural de España.
0: Diga usted.
1: Aquí en Ciudad Vieja, ¿sí? En Rincón y Juan Carlos Gómez. A las 4 de la tarde se exhiben cortos especialmente recomendados para infancias entre 7 y 9 años. ¿Sí?
0: Qué
1: es con
0: bueno.
1: Entrada libre y gratuita. Así que...
0: Ah, pero es una...
1: Por favor.
0: Buenísimo.
1: Divino. Mañana en Cinemateca hay proyección. A las 4 de la tarde también, cortos, recomendados también para chicos entre 7 y 9 años. Eso dice entrada en boleterías. Acá ya parece que puede haber un costo. ¿Ah? Pero mañana domingo también, descentralizando la cuestión, en el Centro Cultural Florencio Sánchez del Cerro, también se exhiben cortos a las 4 de la tarde, con entrada libre y gratuita para todos.
0: Muy bien. Bueno, hablando del cine para niños y jóvenes,
1: sí.
0: Se viene la edición 16 de FENACIES, ¿o FENACIES?
1: Sí, señora.
0: En septiembre.
1: Sí, se viene, se viene.
0: Ya anduve yo juzgando.
1: Ah, yo también.
0: Los videoclips universitarios.
1: A mí me llegaron cosas muy interesantes.
0: Y,
1: sí, a mí también.
0: Y amateurs.
1: Amateur también.
0: Tanto nacionales como internacionales.
1: Ah, pero qué bien.
0: Ah,
1: muy
0: sí.
1: Tupón.
0: Cosas interesantes.
1: Muy interesantes, sí, señor. Muy interesante.
0: Y está bueno porque a pesar de la inteligencia artificial, hubo gente que trabajó aprovechándola, pero con la presencia de verdad de la gente,
1: claro.
0: Gente que trabajó con la modalidad del stop and motion,
1: haciendo
0: dibujos, cosas muy lindas, la verdad que sí.
1: Hablando de stop motion,
0: recordar.
1: Está rodando su nueva película y ahora a las 11 de la mañana aquí en la sala de exposiciones de la UTU Palermo va a estar por allí haciendo
0: divino.
1: Una actividad, así que bueno, interesante, si quieren darse una vueltita por ahí.
0: Hablando
1: San
0: de actividades,
1: perdón,
0: esa es la dirección. Entre Minas
1: y Magallanes.
0: Ese edificio grandote que hay ahí.
1: Divino, es la UTU Central.
0: Es la UTU Central.
1: Pero ahí mismo funcionan dos escuelas.
0: Ajá.
1: La UTU Palermo y la UTU de Belleza.
0: Ah, bien.
1: Sí, que ofrece diferentes cursos. En la UTU Palermo tenemos cursos de gastronomía y de indumentaria. Y en belleza tenemos cursos de estética capilar,
0: maquillaje.
1: De masaje, de maquillaje, de podología, sí, de uñas, por supuesto, manicuría, sí, sí.
0: Divino. No, estaba pensando.
1: Hay docentes excelentes.
0: ¿Eh?
1: Excelentes, sí.
0: Sí, yo conozco algunas.
1: Sí, claro.
0: ¿Te conoces?
1: A Marta.
0: ¿Sabe qué? Estaba pensando, claro, la UTU sí. Central ahí en un momento centralizaba las cosas, pero después fue creciendo tanto la UTU, me parece que tiene una propuesta tan diversificada y tan interesante que tuvieron que ir abriendo centros especializados,
1: claro.
0: O con otras posibilidades de alojar a la cantidad de alumnado que recibe, ¿no?
1: Mire, doy cuenta de justamente una actividad que tuvimos esta semana con estudiantes de primer año de gastronomía. Primer año de gastronomía correspondería a un cuarto año de liceo, ¿sí? Son bachilleratos tecnológicos.
0: Claro.
1: Hicimos una clase abierta para recibir a los adultos referentes de las familias de cada uno de los estudiantes justamente el día de la ayuda,
0: claro.
1: El jueves.
0: Complicado.
1: Bueno, eso obviamente hizo que mermara la asistencia, ¿no?
0: Ay, tenía más para comer. Para comer. Usted mandó una foto, qué cosas ricas que hicieron, ¿eh?
1: No, quería contarles realmente lo que hicieron esos chiquilines. Estamos hablando de chiquilines, la mayoría menores de edad. La sí, mayoría.
0: 15, ¿sí? 6, 7 años.
1: Sí, alguno puede ser que... Pero no más de 18 años, ¿eh? Hicieron alfajores de maicena, rosca de jamón y queso.
0: Ay, Susana.
1: Y escones. No, no sabes lo que era eso. Y bueno, sirvieron con cafecito, con té. Bueno, hicimos una actividad preciosa para los familiares. Y la verdad, es lindo dar cuenta de esto, ¿no? Porque pasa en la educación pública y pasa... Le pasa a estos chiquilines. Esta educación les pasa a ellos, ¿no?
0: Bueno.
1: Los está formando para la vida, para el medio laboral. Y realmente lo que hicieron estos chiquilines de primer año, espectacular. Y felicito, por supuesto, a la profesora de taller, que es la que lleva adelante el taller de gastronomía con ellos. Espectacular.
0: Yo le voy a decir, algo, dígame, que tiene que ver totalmente con lo que usted está hablando.
1: Ajá.
0: Se viene una primera feria interactiva de experiencias de ampliación del tiempo educativo.
1: Ajá. A ver.
0: Tiene que usted, lo que usted hablaba, o sea, forma parte de la currícula de la UTU. Pero bueno, hay una cantidad de experiencias también de ampliación del tiempo educativo, los tiempos extendidos en talleres,
1: sí,
0: o
1: sí,
0: en primaria, ¿no? Las escuelas de tiempo completo con talleres.
1: Creo que eso ha sido una demanda que, bueno, que por suerte ahora se ha recogido, ¿no?
0: Sí,
1: porque
0: claro,
1: es necesario, sí, el tiempo extendido.
0: Porque además genera esas instancias educativas, ¿no? De aprendizaje, lo que llamamos en educación el aprendizaje significativo, ¿no?
1: Sí.
0: Ese aprendizaje que queda adherido, aprendido de las dos formas de la palabra, de una manera muy especial e imborrable para toda la vida. Y que dan posibilidades, por supuesto que son fundamentales las asignaturas de la currícula, las curriculares, que por algo están para saber, conocer, desarrollar también, ¿no?, el cerebro, la inteligencia y tantas cosas. Y después hay una cantidad de actividades que también hay que aprender.
1: Claro.
0: Que nos salen por generación espontánea. Y que está buenísimo, que permite también descubrir y desarrollar habilidades y áreas de la inteligencia también que son fantásticas y fundamentales. Y en una época tan digitalizada, tan electrónica,
1: claro,
0: que los chiquilines hagan cosas con sus propias manos y tengan un resultado y que ellos...
1: Yo lo veo todo el tiempo.
0: Yo me admiro de ver esas caritas, eso que sea, últimamente en la cátedra, Alicia Goyena, que estuvimos con los talleres de las máscaras de cartón con el artista Marcelo Sosa. Primero la cara como, si yo voy a poder con esto, y terminar con las máscaras hechas, las caras de ellos de orgullo, sacándose fotos y volviéndose, porque también estamos en una época de una cultura del no se puede o no puedo, qué vas a poder, no sé.
1: Sí.
0: Y cuando logran, ¿no?, hacer en forma analógica una cantidad de cosas, es tan valioso, es precioso, precioso, me parece bárbaro.
1: Sí, bueno, yo lo veo todo el tiempo, porque en las UTUs donde trabajo justamente es... Hay talleres de todo lo que les contaba, ¿no? Todo lo que tiene que ver con estética capilar, bueno, indumentaria. Hay que ver los chiquilines desplegando todos sus molderías, todos sus moldes arriba de esas mesadas enormes. Bueno, y en gastronomía, bueno, los trabajos que hay. Y a fin de año se hacen las muestras, que realmente son espectaculares.
0: Bueno, mire, yo le voy a decir una cosa. Yo le voy a pasar esta información. Hay que buscarla en la NEP. Porque es para todo. Por ejemplo, van a haber stands y capaz que pueden estar sus alumnos ahí mostrando esas cosas deliciosas que hacen.
1: Claro.
0: Se va a hacer en el Mercado Modelo el 6 de octubre, todo el día.
1: Bien.
0: Horario bien extenso, donde van a haber stands para mostrar producciones, pero también se invita a los coros de los liceos, de las escuelas, a los grupos de música.
1: La educación
0: grupos,
1: en acción.
0: Sí, a grupos de teatro, los grupos de danza que se presenten en esta actividad. Y bueno, es mostrar en acción justamente todo eso que se aprende en los talleres, en actividades especiales, ya sea de primaria, secundaria o de UTU, y en un lugar hermoso, también deporte.
1: Claro, también.
0: Está, que además ahí en el Mercado Modelo tiene unas canchas preciosas para hacer cosas. Y bueno, dice, van a participar estudiantes de los centros educativos de primaria, secundaria y educación técnica profesional, que forman parte de propuestas de ampliación del tiempo educativo, asistiendo organizados en grupos, ¿no? Bueno, busquen, esto es el de 8:30, 18 horas, el 6 de octubre en el Espacio Modelo Montevideo.
1: Divino.
0: Que se puede, no hay, si llueve, cualquier cosa, igual se puede hacer porque está espectacular el lugar, ¿está? Y busquen esta información porque hay un formulario de inscripción en línea, ¿sí? Entonces se llama entonces Feria Interactiva de Experiencias de Ampliación del Tiempo Educativo.
1: ¡Qué divino! ¡Qué bueno!
0: Tal vez se hace acá en Montevideo, pero de repente alguien se anima. Capaz que Joel se viene
1: con los chiquilines,
0: claro, de Dolores. ¿Cómo no sé?
1: No, claro.
0: Eso después hay que comunicarse. Claro. Después,
1: con algún departamento
0: consulta,
1: específico.
0: Claro, que capaz que puede surgir esta, claro, posibilidad de colaboración con algún transporte o algo. Y venir a compartir, porque es un lugar, no es una competencia, sino es un lugar para compartir.
1: Para mostrar.
0: Exactamente.
1: Para mostrar lo que se hace, los progresos, ¿verdad? Los avances. Y esas instancias para los chiquilines siempre son lindas, porque...
0: Y que la gente conozca.
1: Sí,
0: como,
1: sí,
0: porque
1: sí,
0: decía,
1: sí,
0: Susana, una cosa, ¿no? Lamentablemente...
1: Una cosa es contarlo y otra cosa,
0: claro,
1: es,
0: pero además,
1: verlo.
0: Nos enteramos de las cosas malas siempre, lo que salen los,
1: bueno,
0: informativos.
1: Bueno, es lo que decimos siempre con Marcela. Tratamos, nos hemos propuesto las dos de común acuerdo de contar cosas lindas, ¿no? Tratar en lo posible de comentar cosas que están pasando y que de repente no tienen amplificación en los grandes medios de comunicación, ¿no?
0: Entonces, claro.
1: Bueno, en este humilde espacio vamos a conocer sobre todo estas actividades que tienen que ver con la educación, que estamos bastante cerca, Marcela y yo, de esas instancias. Entonces, bueno, nos parece lindo ponerlas al aire y comentarlas.
0: Bueno, así que vaya diciéndole a sus alumnos.
1: Ahí está. Sí, me encantó, ¿no?
0: Me encantó, sí.
1: Sí, nosotros ya estamos programando para octubre algunas cosas con otra colega con la que coordinamos. Por ejemplo, ayer salimos al teatro con un grupo de estudiantes de la Tecnicatura de Belleza. Fuimos a ver la obra Sueño al Teatro del Galpón, que es una versión libre de la comedia Sueño de una noche de verano de William Shakespeare, y que fue creada por el director Emiliano Dionisi y llevada a escena por la compañía Criolla. Mire, es espectacular, esto en Argentina, ¿no? La compañía Criolla, pero en Uruguay lo que hace el Teatro del Galpón, no le puedo explicar qué preciosa puesta en escena. Felicitaciones a los actores porque hicieron algo espectacular.
0: Qué divino, Susana.
1: Divino.
0: Mire que cuando usted recomienda...
1: No, la verdad, Marcela...
0: Es porque es hermosa
1: esta obra.
0: Qué bueno, Susana.
1: Divino.
0: Y ¿eso está para todo el público o es para,
1: es para extensión?
0: Extensión. Ahí va.
1: Ahí está.
0: Extensión educativa.
1: Se arregla,
0: claro.
1: Es un programa especial que tiene el teatro, justamente para acercar a los estudiantes,
0: nuevos
1: a los
0: públicos,
1: diferentes grupos, ¿verdad? De la educación al teatro, exactamente.
0: Qué bueno. Así que capaz que se comunican con el galpón y averiguan los docentes y las docentes que nos escuchan habitualmente para ir.
1: Sí,
0: qué
1: sí,
0: bueno, Susi, me encantó la recomendación.
1: Y es lindo salir con los chiquitines, la verdad.
0: ¿Verdad que sí?
1: Es muy lindo, sí, sí.
0: Y vuelvo al aprendizaje significativo. A veces hay gente que tiene miedo a salir con los chiquilines o no se hacen salidas y son tan importantes. Se aprende de otro lugar. Y no solo se aprende del tema específico, se aprende de todo, de convivencia.
1: Es la
0: de
1: convivencia.
0: Todo.
1: Eso. Salimos del ámbito que conocemos todos los días,
0: claro,
1: y vamos a un lugar, ¿no? Donde capaz tenemos que tomar un transporte público. Vamos a encontrarnos en otras instancias cara a cara, de qué conversamos, cómo nos relacionamos, cómo dejamos, cómo integramos eso que pasa alrededor nuestro, cómo lo vivimos, qué cosas nos va dejando, qué sensaciones, emociones. Son cosas totalmente nuevas para compartir y bueno, y eso deja algo, ¿verdad?
0: Divino. Bueno, se vienen cosas lindas en la educación. Vamos a la música y a la pausa, porque Verónica ya
1: está dormida, Verónica.
0: No, no,
1: tanto
0: Verónica,
1: que hablamos.
0: Ya no tiene seña para hacer.
1: Ya no sabe qué hacer para que la veamos, para que le demos bolilla.
0: Está saltando yo ahí, mire.
1: Pobre Vero.
0: Bueno, comparte usted, comparto yo. ¿Qué tiene?
1: Me quedaba algo pendiente.
0: Pasamos
1: a Estela Mañone y había dicho yo que tiene una presentación próximamente y que les iba a dar el detalle. Hablando del Centro Cultural Florencio Sánchez, bueno, justamente, ella junto a Gaby Pereira y Fabián Marquicio, ¿verdad?
0: Sí.
1: Van a estar juntos el viernes 14 de agosto, por lo tanto, el próximo viernes, a las 20:30, allí en el Centro Cultural del Cerro, ¿sí? Florencio Sánchez.
0: Muy bien. Bueno, Vamos a la música.
1: Vamos.
0: Y nos vamos a la pausa. Le pido el 5, si tan amable. ¿Usted se acuerda de aquella canción? Tin, tin de la galerita.
1: Por supuesto.
0: Tin, tin del cordón. La negra Simona y el negro Simón. Bueno.
1: No. ¿Y qué pasó?
0: No, porque está integrada, ¿sabe? Ah. A la canción esta que es tan divertida, La luz que llega, de Rosana Taddei. En un momento hace como un llamadito a esa canción, además de una cantidad de ruidos, de cosas que meten, está buenísima. Luz que llega, Rosana Taddei.

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0: Bueno, hoy hablábamos con Marce de las versiones de algunas canciones, ¿no? Cuando escuchamos Barro Tal vez. Y ahora también estábamos escuchando una versión. En realidad, de Barro Tal vez la escuchamos por el propio compositor, pero después dijimos que había muchas versiones de la canción. Y en este caso escuchamos esta canción, que seguramente es muy conocida para todos, es Mandolín, por una banda de rock y pop uruguaya, que es Vitro. Y a mí la verdad es que me encanta lo que lograron en esta versión.
1: Canción hermosa que ha
0: Es
1: tenido
0: hermoso.
1: muchas versiones y que, bueno, como pasa, ¿no?, en el arte tantas veces, el momento de vida del artista, las cosas andan por ahí o pasan, y bueno, era
0: Sí.
1: de las canciones más conocidas del Príncipe,
0: Divina.
1: pero fue no estar él físicamente para que tanto esta canción como Que no tome
0: También.
1: una
0: ¿Cómo
1: dimensión
0: no? Sí.
1: muy fuerte y muy, muy amplia, ¿no?
0: Bueno, la banda Vitro se formó en el año 2007, es una banda uruguaya, liderada por Gabriel Bonagura en bajo y voz, Pablo Esquío en guitarra, Diego Souza en batería y Marcelo Rolandi en guitarra y voz en una formación original. Después ya era un cuarteto al comienzo, después quedó un trío. ¿Ah? Bueno,
1: Muy bien, sabe que
0: preciosa
1: Felipe y
0: versión.
1: Luna
0: Sí.
1: nos mandan, muy sabias ustedes al priorizar las noticias lindas que no tuvieron la visibilidad debida.
0: Bueno.
1: ¿Le parece? No, muchas gracias, son unos divinos ustedes dos. La verdad es que en medio del ruidaje es difícil hacer una curaduría positiva.
0: Sí.
1: Va una buena noticia para ustedes. En Brasil se
0: Sí.
1: redujo a niveles históricamente bajos, récord, la deforestación en tres biomas, en la Amazonia, en la Mata Atlántica y Pampa. Ya es algo, ¿no? Ojalá Lula, con la masa social que lo apoya, pueda seguir aguantando al gigante contradictorio. Vamos arriba. Y nos
0: Vamos.
1: manda ahí la noticia, ¿sí? De justamente. Gobierno federal
0: Ya viene siendo
1: apresenta,
0: bastante
1: claro.
0: sucia la campaña, ¿no?
1: Oh, apresenta dados e indican reducción
0: Sí.
1: do desmantelamiento nos biomas.
0: Ah,
1: No, si
0: qué
1: será. Y
0: bueno.
1: además con intervención del extranjero, ¿no?
0: Sí.
1: Metiendo púa ahí de todos lados.
0: Bueno, y
1: ¿Qué?
0: vio que no se pudo aprobar en Argentina la ley que
1: Importante eso.
0: es muy importante, que buscaba la extranjerización de la tierra, ¿no? Vender la tierra y bueno, y eso podía traer serias
1: Es que
0: consecuencias.
1: no tiene ni pies ni cabeza eso. Qué disparate. Bah. ¿Sabe que Eduardito José Saravia nos vuelve
0: A
1: a
0: ver,
1: escribir? Porque
0: sí.
1: estamos con esto de las musicalizaciones y los poetas. Y se nos manda, ahí te mando, Marcela, acá justamente está publicado por los medios públicos, como podés ver, a José Arenas, un poeta compositor de tangos uruguayos muy joven, todavía que componen tangos y canta también al tango y por parte de uruguayos sigue teniendo incidencia y sigue apareciendo gente joven que cuida y guarda sus raíces.
0: Sí.
1: ¿Cómo no? Lo conocemos a José Arenas, además hizo mucha cosa con Malajunta, muy amigo de Adriana Filgueiras y de Jorge Alastra. Ellos cantan algunas creaciones y composiciones de José Arenas.
0: Sí.
1: Y sí, es un joven poeta que además
0: Sí, escritor, sí,
1: también
0: claro,
1: trabaja
0: sí.
1: mucho. Me acuerdo de la época, en un bar, no me acuerdo el nombre, un bar que estaba en la esquina de Jackson y Durazno, que se hacían recitales de poesía, y él estaba bastante seguido. Bien en la esquina, ya se llama distinto ahora, ya cambió su nombre,
0: En
1: sí.
0: Jackson y
1: En la
0: Durazno.
1: esquina mismo, Durazno y Jackson, como quiera. Creo que la puerta quedaba por Durazno.
0: A mí me suena, pero no sé si es Jackson. El Mingus no.
1: No, no, el Mingus
0: El
1: está en
0: Mingus
1: San
0: está.
1: Salvador.
0: Ah, claro, en San
1: Está ahí
0: Salvador.
1: al ladito de la FIC, de la facultad.
0: Sí.
1: No, más arriba. Y se hacían en un momento que me
0: Ah,
1: llamaba
0: el
1: la.
0: Durazno y Jackson, claro. Pero
1: ¿Quiere
0: claro,
1: que le dé un
0: ¿cómo
1: sopapo y se
0: no?
1: le sacude la
0: Sí,
1: cabeza?
0: yo hice alguna cosita
1: Por
0: ahí.
1: eso, por eso.
0: Sí, era un bar que fue terrible cuando cerró.
1: Ay, una
0: ¿Sabes que
1: tristeza.
0: ahora está funcionando un
1: Yo
0: bar
1: sé, pero
0: ahí?
1: con otro nombre,
0: Claro.
1: pero en aquel momento, yo me acuerdo hace unos años atrás, yo le tiré así, ¿sabe,
0: Sí,
1: Susanita?
0: ¿qué?
1: Así porque yo sabía, yo me acordaba que usted había hecho alguna cosita
0: Sí,
1: ahí,
0: espere que voy a buscar a ver
1: pero no me puedo acordar el nombre. Y
0: y
1: sabe que
0: Durazno.
1: era muy, claro, usted, si lo va, no va a saber
0: Ay,
1: usted,
0: ¿cómo no me acuerdo cómo se llamaba?
1: era muy normal justamente que se hicieran recitales de poesía.
0: Sí, claro.
1: Entonces, era
0: Ahora
1: de
0: es la
1: los
0: taberna de
1: lugares.
0: Brecha. Yo sabía que era algo de Brecha, pero no quería arriesgar hasta no leerlo. Pero no me puedo acordar cuál era antiguamente ese bar,
1: Bueno,
0: que fue un bar que
1: alguien se va a acordar.
0: era un bastión cultural ese bar,
1: Era
0: por
1: como
0: favor, que
1: no.
0: sostuvo mucha cosa interesante de la cultura uruguaya pasó por ahí, por ese bar, pero no me puedo acordar ahora el nombre.
1: De hecho, creo que los primeros toques de Malajunta o por ahí. Sí, sí. Y José Arena era un habitué que leía poesía ahí.
0: Ahí está. Ahora es la Taberna de Brecha.
1: Bien.
0: Que yo me acuerdo que pasé hace poco por ahí y dije, ¡ah, oh, qué interesante! Esto sigue abierto, qué bueno. Y
1: sí,
0: me acuerdo
1: estuvo, que era estuvo cerrado, Brecha, pero, claro.
0: Sí, estuvo cerrado, sí.
1: Que no es el Brecha.
0: No, no, porque el Brecha está en Jaguarón y Canelones.
1: Ahí está.
0: Ahí está.
1: Bueno, y por otro lado, ¿sabe quién escribió?
0: ¿Cómo conocemos de bares, eh?
1: Nunca.
0: No sé qué va a pensar la gente.
1: Es lo más gracioso que... Mire, eso, ni entré ni al Brecha ni al Andorra. Que ese que está en diagonal.
0: Usted tiene menos bar también, Marcela.
1: No, yo salgo menos que el doble cero, ¿vio? La quinela. Algún restaurancito que alguna vez va, pero no, no, un desastre. No, y sabe.
0: Qué gracioso.
1: Qué menos bar. Pero a mí me llama la atención.
0: Sí.
1: En cualquiera de estos dos bares, cómo la gente tiene esa. Esa costumbre de estar ahí afuera, haga frío, haga calor, lo que sea, todo el mundo parado, tomando. Yo necesito ir a un lugar, sentarme cómodamente. No tomar. Pero usted vio cómo se llena cualquier estación del año. Y la mayor, porque los bares en sí son chiquitos adentro.
0: Son chiquitos, sí. Por eso se extienden en el exterior.
1: En la avenida, claro, una cosa de loco.
0: Sí, sí, sí. Calima.
1: Calima.
0: Era Calima.
1: Calima con K.
0: Calima con K.
1: Ahí está.
0: Era Calima, el
1: Gracias,
0: bar Calima.
1: Susi.
0: Yo no, ay, no, por favor.
1: No se me cruzaba, yo estaba desesperada buscando
0: Calima
1: por el
0: Calima Bar, claro.
1: Claro.
0: ¿Cómo no?
1: Yo me acuerdo que usted participó.
0: Sí.
1: ¿No fue la cuando la presentación del libro que usted aparece como escritora en el conjunto de mujeres?
0: No, ¿no fue ahí, no? Fue en la Zabala Muniz.
1: Ah, cierto, tiene razón.
0: No, pero ahí participé en otras instancias también. Y aparte que fui muchas veces participar de espectadora, ¿no?
1: Sí, sí, sí. Claro, fue muy emblemático porque no creo que fue de los primeros lugares donde empecé a escuchar eso de los recitales de poesía.
0: Claro, exactamente, sí, sí, sí, era como el lugar de la poesía, ¿no?
1: Exactamente.
0: También era un lugar ahí. Qué muy lindo. Referente. También hice un taller ahí con un taller de escritura con Lilian Toledo.
1: Ah, divina.
0: Sí, sí, sí.
1: Besos, si está escuchando, que yo sé que cada porte se escucha.
0: Sí, sí, sí.
1: Bueno, muy bien. Escúcheme
0: muy
1: una
0: bien.
1: Cosa. Usted y su lectura mágica.
0: Sí, hoy traje, hablando de cosas lindas, traje algo para por lo menos dibujar una sonrisa en el rostro.
1: Me parece bárbaro. ¿Sabes que fui al fondo? Oh,
0: ¿fue a la estación meteorológica?
1: Fui, sí, sí. Yo no me puedo quedar con la palabra solamente, Susanita.
0: Ah, me estaba desconfiando
1: sí,
0: mío.
1: Susanita. Oh. Primero que frío esa ventana.
0: Ah, yo dije lo mismo.
1: ¿Viste pero bueno, pero para secar.
0: Vieron que vine y les dije qué frío.
1: No me digas,
0: ¿viste? No, no, está. Después me di cuenta.
1: Bien.
0: Ay, Dios santo.
1: Lo escuché.
0: Sí.
1: Y está gris.
0: Está gris.
1: Pero qué cosita. Bueno, no, le iba a decir antes que lea ese material que usted trajo, cara, después de la pausa, me lo va a leer. ¿Sabe quién escribió?
0: No.
1: El Zorro.
0: Ah, a ver.
1: Y por eso.
0: Espere.
1: No queda igual el mensaje del Zorro leído por mí que por usted.
0: Ay, bueno, está, Marcelita.
1: Queda más lindo por mí, pero se lo dijo a usted.
0: ¡Ah! No.
1: Usted es mágica, Susanita.
0: Mire, tendríamos que volver a poner la mampara que nos separaba en la pandemia, ¿se acuerda?
1: ¡Ay, qué espantoso! ¿Se
0: Porque
1: acuerda?
0: Porque si no, acaban a salir cosas
1: Ay,
0: disparadas.
1: Susana. Oh, ¡cuánta cosa! Que...
0: ¿Cuánta vida, Marcela?
1: ¿Cuánta vida en cuatro versos? ¡Qué impresionante! Tienes razón, Susi.
0: Bueno, mire, Carolina del Cerrito nos escribe. Dice, hola, desde el Cerrito, cariños de Tommy, Estrellita y Carolina. Qué linda canción la de Rosana.
1: Ah, buenísimo.
0: Esa la trajo Marce. Muy alegre canción en un día gris. Disculpen la mala ortografía, es el celular nuevo y no sé dónde están los tildes. Sí, suele pasar cuando uno no conoce bien el celular. Bueno, y el Zorro acá, con imágenes y todo. Muy buenos días, reinas, audiencia y a la cabina. ¿Cómo recién me conecto? No sé quién está hoy día.
1: Ah, ¿cómo que voy a recién me conecto?
0: Qué horrible. Qué vergüenza.
1: Bueno.
0: Otro día gris y frío. Me ha costado despertar. Secuestrado por las sábanas que no me dejaban levantar. Armándome de coraje para salir a entrenar. Ya con el mate pronto, estoy por arrancar. Como es grande la audiencia, les paso a comunicar. Si alguien perdió la chapa, quizás la pueda encontrar. El jueves en Siracusa, en el lago que se formó, se perdieron muchas chapas, la mía apareció. En la cooperativa, sí. En la cooperativa quedaron para que las puedan ver, pero aparecieron más en esta foto, algunas pueden ver. Lo compartí en redes y aprovecho su programa por las dudas si alguien, algún oyente la perdió en esa jornada.
1: ¡Qué bravo!
0: Sí, brazo afectuoso con el cariño de siempre del zorro también a Vero y a los que la chapa la robó la corriente. Postdata, cuando encontré la mía ya había aparecido 20. Ya habían aparecido 20. A ver, vamos a ver.
1: Y la foto es real, ¿eh? Mire.
0: Ay, no, pero yo no puedo creer.
1: De todos los departamentos tiene.
0: Estoy yendo a buscar la chapa como que...
1: Claro, como que va a la feria a buscar, sí, a buscar un kilo de manzana. Sí.
0: Pa. Las chapas del auto estamos hablando, ¿eh?
1: Sí, sí, la matrícula.
0: No, el pelo no, ¿eh? No.
1: esa es la que se perdió.
0: Lo lamento.
1: No, pero además, fíjese, se ve que la fuerza del agua hasta el medio las dobló.
0: Esto está hablando de que muchos autos se los llevó la corriente, ¿no?
1: Qué brutal. Ahí tiene foto también de lo que era la calle, ¿no? Bueno,
0: sí,
1: momento.
0: También.
1: Bueno, pasa que está, volvemos al tema de la fuerza, ¿no? La virulencia con la cual llovió el juez, en poco rato, mucha agua, lo que tenía que haber caído en varias semanas.
0: Sí,
1: meses.
0: Claro.
1: Y ahí no hay boca tormenta, no hay nada que
0: nada.
1: Aguante. Qué brutal. Bueno,
0: y tengo mensaje de Mariela Ferreira, que se unió ahora a la audiencia. Buen día, par de reinas, aquí junto a ustedes, recién pude unirme, dice.
1: Buah.
0: Un beso grande, no hay problema, sos bienvenida. Bueno,
1: ¿qué me decía que me iba a compartir? Que trajo un librito.
0: Traje algo para que nos riamos un poco.
1: Ay, esa rubia se parece a usted.
0: Es que la tapa es muy graciosa, ¿verdad? Es interesante la tapa. Del libro de Ignacio Alcuri, La novia de Johnny Storm. Ajá. Del Ve la vaca y llora. Bueno, Ignacio Alcuri, capaz que lo conocen, es montevideano, nació en 1980, autor de varios libros sobre dosis pop, combo, problema mío, temporada de patos, basurita, por ejemplo este otro, como les decía, la novia de Johnny Storm, Ve la vaca y llora. Es un hombre que escribe desde un lugar muy humorístico. ¿Sí?
1: Bueno, justamente una de las charlas que la inspección de idioma español programó para la cátedra fue con la profesora Denise Galvaret, que estuvo
0: divina, mi colega
1: Galvaret, que estuvo trabajando justamente sobre la literatura de Ignacio
0: Alcuri. Exactamente. De otro libro, de todas maneras, pero bueno, yo quiero compartir. A ver, usted dígame, uno, dos, tres o cuatro. Seleccioné cuatro textos y estoy en duda todavía, no sé cuál voy a leer. Dígame cuál quiere, uno, dos, tres o cuatro.
1: Tres.
0: Ah, perfecto.
1: ¿Me parece?
0: Me gusta el tres, sí.
1: Bueno,
0: a ver, espéreme un segundito. Aguárdeme en línea.
1: El penúltimo, sí. La fila.
0: Bueno, este se llama Soluciones Nocturnas y justamente lo tenía marcado con el número tres. Qué increíble esto, Dios mío. La moda de las crocs había dejado al zapatero remendón al borde de la quiebra. Y pese a que era un anciano, todavía no reunía los requisitos necesarios para iniciar su causal jubilatorio. Aquella noche él y su esposa comieron esas sopas de fideo japonesas, que son tan caras como nutritivas, y se fueron a dormir, sin ganas siquiera de terminar las botas que la señora Pradelli debía recoger a la mañana siguiente. Los despertó el timbre del local. ¡Pri! ¡Pi! Pradelli había llegado temprano y más impaciente que de costumbre. «Quédate tranquilo que yo le invento cualquier excusa», dijo la mujer y desapareció por un rato. Cuando volvió, llevaba una mueca en el rostro que su marido casi no pudo reconocer. «¿De qué te reís?» «¡Del milagro!» Cuando pasé por el taller para abrirle a la señora, encontré los zapatos prontos y con terminaciones de lujo. Le gustaron tanto que me dio el doble de dinero. Mirá. Y se abanicó con un fajo de billetes. Debieron ser los duendecillos. La leyenda dice que ayudan a los zapateros en problemas, pero yo creía que era solo un cuento de hadas. Con esta plata podemos comprar material para unos cuantos pares de zapatos y esperar a que ellos los hagan. Está bien, pero no podemos cruzarnos con ellos o el hechizo se va a romper. Esa noche no tomaron café luego de la cena para conciliar mejor el sueño. Al otro día encontraron varios pares de zapatos, uno mejor que el otro, y como en el apuro por dormirse habían dejado sus uniformes de trabajo en la misma mesa, vieron que los duendecillos los habían reparado. Esa semana trabajaron mejor que nunca. A los vecinos ya no les daba asquito entrar a aquella zapatería atendida por dos viejos zaparrastrosos. La noche del tercer encargo, el viejo se quedó dormido en el taller mientras miraba videos de gatitos. Por suerte, su sueño fue profundo y el trabajo de las pequeñas personas no lo despertó. Ni siquiera se dio cuenta de que habían toqueteado su lentísima laptop, corriéndole procesos de desfragmentación, limpieza del registro y borrado de programas residentes que de poco servían. Desde ese momento pudo llevar el stock de la zapatería, la contabilidad y un sencillo pero efectivo sitio web. Las ganancias se multiplicaron y la pareja mejoró su posición económica, aunque el gobierno se interesó por sus finanzas y les exigió el pago de cuantiosas sumas de dinero. Por primera vez en semanas, volvieron a dormirse sintiendo tristeza en sus corazones mientras miraban en Blu-ray en el plasma de 49 pulgadas que tenían al pie de la cama matrimonial. Todavía les quedaban zapatos, así que no esperaban una visita. Pero los duendes pasaron y se toparon con los papeles del fisco. Horas más tarde, los ancianos se encontraron con un completo instructivo en el que les detallaban varias formas creativas de declarar los impuestos para minimizar las pérdidas, digamos. La promoción de donar 10 pesos al hospital público disparó aún más las ventas y la zapatería empezó a abrir en horario continuo y también los fines de semana. La necesidad de turnarse para atender los alejó y las diferencias a la hora de administrar el dinero terminaron de destruir la relación. Ella tomó la decisión de abandonar la casa y escribió una carta explicando a su esposo los motivos, pero tardó varios días en juntar el coraje para dársela. Una noche la dejó en el bolsillo de su uniforme y fue descubierta por los duendes. Cuando el zapatero remendón despertó al día siguiente, encontró a su mujer llorando y le preguntó qué pasaba.
2: «Perdóname, yo te juro que te quiero, viejo, te quiero».
0: Frente a ella había un álbum de fotos armado por los gnomos que mostraban los 50 años que habían pasado juntos. Allí se los veía atravesando las peores penurias económicas, pero siempre con una sonrisa.
2: «Vos perdóname a mí. Te prometo que nunca más me voy a acostar peleando con vos».
0: Ahí se dieron un larguísimo abrazo y luego hicieron el amor como dos adolescentes. Pasaron varios meses en los que los duendecillos trabajaron regularmente para estoquear la zapatería y cubrir una pequeña importación a China. Pero quiso el destino que el zapatero remendón cayera víctima de una gravísima enfermedad. La mujer consultó a los mejores médicos que el dinero podía pagar, sin que ni uno de ellos pudiera hacer algo por el anciano. Así que dejó el parte médico sobre la mesa del taller, confiada en el poder de los solucionadores nocturnos, y se fue a abrazar a su marido hasta que ambos quedaron dormidos. Solamente ella despertó. Lloró, pataleó y maldijo a aquellos seres que habían dejado morir al amor de su vida. Antes de irse al velorio, les dejó una nota con una simple pregunta. Al regreso, encontró una respuesta igual de corta. «No hacemos magia y arreglamos tu carta porque, ¿por qué?, se escribe separado. Chao».
3: Ay, ay, ay, bueno.
1: ¿Por qué se escribe?
3: Les corrigió la falta de ortografía.
1: Chao. Así que también.
3: Muy gracioso.
1: Como es que se dicen, todos juntos se escribe.
3: Bueno, pues, ¿por qué?
1: Separado. Separado se escribe, todos juntos.
3: Y todos juntos
1: se escribe separado.
3: Es muy gracioso. Está buenísimo.
1: Muy bueno.
3: Era un texto entonces de Ignacio Alcuri que se llamaba. Ay, perdí la página. Visitas nocturnas, creo que era. A ver. Ay, qué horrible. Le saqué el marcador y ahora perdí la página. Qué cosa esta mujer. Soluciones nocturnas. Pero lo que nos deja pensando también es cómo el dinero trae sus problemas también, ¿no? ¿Verdad?
1: No es
3: la solución, dice, para todo. Evidentemente que ayuda, claro.
1: Bueno,
3: que
1: como
3: sí,
1: dice,
3: ¿no?
1: Acá, el dinero no es todo.
3: Pero ¿cómo ayuda?
1: Claro.
3: Claro que ayuda. Todos queremos pagar las cuentas sin problemas y que sobre algo.
1: Vivir tranquilo, ¿no?
3: Claro.
1: En ese sentido de decir, bueno.
3: Pero hábleme usted.
1: Jesús en la boca, como se
3: hábleme
1: dice.
3: Hábleme usted de una persona hiper mega millonaria que sea realmente feliz.
1: ¿Sí?
3: Y que tenga todo solucionado o que... cómo hacer cosas a veces medio...
1: Bueno, mire, hablando de cosas que puede comprar la plata. Yo le hablaba hoy de los jueguitos esos, y en casa disfrutamos mucho de los juegos de caja, ¿no? Siempre son muy divertidos, volviendo, ¿no?, a la interacción entre las personas. Sí. Y te quiero recomendar,
0: a ver,
1: sin ánimo de publicidad, porque
0: voy a tomar nota,
1: un lugar que hay para ir a jugar
0: juego
1: usted
0: de me
1: caja.
0: Habló de ese lugar.
1: Sí, se llama Enigma Games, ¿no? Enigma Games. 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
1: 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Y está lindo para esa cosa de compartir con otros,
0: no,
1: en
0: claro
1: persona.
0: Sí. Es, ¿no?, un plan. Es un plan.
1: Es un plan que está bueno.
0: Es un plan para
1: estos días
0: hacer
1: de
0: con
1: frío,
0: amigos, sí,
1: esas cosas.
0: Sí.
1: Yo todavía un campeonato de un juego se llama Azul, yo nunca lo había visto, pero había gente jugando, estaba re divertido todo el mundo. Y después tienen un área de juegos para comprar, ¿no? Si uno quiere,
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0: Es una salida distinta.
1: Porque a veces uno no tiene lugar en la casa, no quiere jugar. 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
0: Y pasás bárbaro.
1: 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Así que sí, la esquina de Pablo de María y Chaná, me parece bárbaro. Dice Seba más que tiene unas cositas ricas para compartir. Bueno, nos tenemos que dar la pausa.
0: Pero ya son casi y 45, estamos llegando.
1: Eso,
0: ¿no?
1: Pero quiero compartir. El otro día disfrutamos mucho de la entrevista con los amigos de Viejos Son los Trapos.
0: Sí, señora.
1: Y mandaron algunas grabaciones, esas que habían hecho en la usina del MEC. Escuchamos La Calle Donde Vivo, que fue la murguita con la cual se despidieron, ¿se acuerda? Pero quiero contarles que Sandra Mourinho, la voz femenina de Viejos Son los Trapos, nos contaba que estuvo divino.
0: Ah, ¿no? Bueno, buenísimo.
1: Estuvo divino, una sala muy cercana, muy cálida.
0: Sí.
1: Mucho nervio, pero salió.
0: Excelente.
1: Igual quedaron muchos temas para el próximo toque. Gracias por difundir.
0: Buenísimo, Sandra. Hay que dejar siempre algo para volver a reunirse.
1: Claro.
0: Una siguiente instancia.
1: Así que para ir preguntando la siguiente instancia, después de la pausa.
0: Hacemos boca
1: y escuchamos La Calle Donde Vivo, entonces, de Viejos Son los Trapos.
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0: Ahí teníamos entonces, Viejos son los trapos, este trío que nos acompañó el fin de semana pasado, precioso, todo con P. De esta grabación, con esta canción cerraban la visita que nos hicieron el otro día. Una murguita y una marchita camión, la calle donde vivo, que estuvo presente ayer entonces en el espectáculo en Sala Corchea.
1: Precioso. Bueno, estamos atentas a nuevas fechas, ¿eh? Para poder difundir.
0: Totalmente.
1: Bueno, mire, va a haber mucho candombe mañana.
0: A ver si encuentro.
1: Por muchos barrios.
0: Sí. Bueno,
1: ¿en dónde nos suena el tambor?
0: Para sacarse el frío.
1: Dígame. Y para sacarse el frío tengo otra, ¿eh? Ahora le cuento. Por ejemplo, mire, Rosa nos cuenta toda la movida que va a haber mañana, porque dice que por allá por Solimar ahora está nublado mar. Nublado mar, así todo junto.
0: Bueno.
1: Bueno, por acá también, está muy nublado acá en Montevideo. Pero mañana va a salir el sol, entonces hay mucho candombe. Miren, tempranito desfile a las 4 de la tarde con En Familia Candombe, Tambores del Candombe, Lonja Luna, Lonjas de Atlántida, Carumbé y Yaciri, Sandupay, Candonga Africana, Candombe Rebelión, Lonjas del San Marcos y Traficandombe. Con cierre artístico ya a las 7 de la tarde con la papayera sintrópica.
0: Es muy gracioso. ¡Ay, me encantó!
1: Y cierra Darío Piris y su banda. Pero muy el desfile bien. Tempranito a las 4 va saliendo una atrás de la otra.
0: Eso.
1: En Parque del Plata, ¿sí? Mañana se mueve mañana. Y a ver, ¿qué más?
0: No, yo había visto algo para septiembre, que se hace esa convocatoria.
1: Ah, bueno, pero usted no me traiga noticias tan para adelante. Oh, yo le traigo algo fresquito para este fin de semana. Por ejemplo, mañana, usted que le encanta siempre dar el pronóstico de Rocha, de La Paloma.
0: Sí, ¿qué tiene?
1: Tengo una fiesta del chocolate en La Paloma.
0: ¿Allá? Sí. Es divino, pero me queda lejos.
1: Arrancó ayer. Tres días gratis.
0: Qué rico, pero después me
1: con música, danza y degustaciones.

0: de chocolate.
1: ¡Ay, ay, ay! ¡Qué rico, Susanita!
0: Muy rico. Es la quinta edición de la fiesta del chocolate. ¿En dónde? En Casa Bahía.
1: Ahora, escúcheme una cosa.
0: ¿Dos?
1: Usted dijo una palabra mágica.
0: Ay, a ver, ¿cuál? ¿Chocolate?
1: No, gratis.
0: Obvio. Mire, va a haber talleres, sí, recetas, sí, danza, música, sí, todo sin costo.
1: ¿En serio?
0: Sí, es hermoso. Por eso pasan cosas lindas en nuestro país, ¿vio? No todo está mal. No todo está mal. Sabemos que hay cosas que están muy embremadas. Basta leer cualquier tipo de portal de noticias en redes o mirar cualquier pantalla para encontrarnos con que las cosas no están bien para muchas personas. Pero también hay personas que hacen cosas lindas para el bien del ser humano, para el bien del espíritu, de la mente. Así que bueno, hay que buscarlas, esas cositas que nos hacen bien, ¿no? Por ejemplo, escuchar Par de Reinas, a ver, todos los sábados y domingos, ¿no? Entre las 8 y las 11 de la mañana.
1: No hay otra opción.
0: Es un bálsamo.
1: No hay otra. Estaba buscando.
0: Es que no hay otra cosa.
1: Todo es grabado, los otros programas son grabados, no sé,
0: claro,
1: si
0: es en vivo. Usted tiene un Par de Reinas en vivo.
1: Qué honor.
0: Y un trío a veces con Verónica Castro.
1: Qué honor.
0: Obvio.
1: Yo no,
0: dígame.
1: Sé, ¿será?
0: Le juro que es así.
1: Bueno, no, ¿sabe qué le quería contar?
0: A ver.
1: Espere. Le acá. El próximo viernes 21 de...
0: ¿Cómo el próximo viernes 21?
1: Sí, de agosto, falta.
0: Ah, me asusté.
1: Porque todavía no está.
0: Ah, está.
1: Falta. En el Hormiguero.
0: Sí, ya le digo dónde queda San Salvador y Minas.
1: Se queda ahí al lado de la UTU. Bar Cooperativo, sé que es así. Hay varios exalumnos míos, que ser compañeros de clase del liceo, que se unieron y hace años que llevan adelante espacio precioso.
0: Espacio, sí, cómo no.
1: Precioso. Bueno, sabe que va a estar tocando Esteban Klisich.
0: Ah, bien.
1: Sí. Mi profe, editar, cumple 50 años en los escenarios y va a estar tocando allí.
0: Ah, pero qué bárbaro.
1: El 21, a las 21 horas.
0: Precioso. 21 a las 21. Esteban
1: Klisich. Excelente,
0: L'Oreal.
1: Estamos. Bueno, casi en el final, mire, mensaje de Joel Gonet. A ver, Joel. Ah, esto es cierto. Sí, que va para allá. Mire, hoy, yo sabía que había alguna cosa para hoy. En el Museo Lacan Guazú de Dolores, ¿se acuerdan donde se hizo toda aquella actividad también de la cantata de Aníbal Sampaio? Bueno, hoy a las 20 horas. Va a estar presentándose Efecto Mariposa, la música que trasciende, que es un proyecto de gente de Colonia, la zona valdense, que tiene al amigazo Marcelo Gonet. Hemos hablado con él porque musicalizaba ahora de teatro, ¿se acuerda?
0: Sí.
1: Se van a estar presentando entonces con este proyecto que junta a tanta gente linda. Efecto Mariposa se llama, la música trasciende en este museo Lacan Guazú de Dolores.
0: ¡Qué bien!
1: ¿Está? Perfecto. Mire qué lindas las cosas que pasan, ¿eh?
0: ¿Y sí?
1: Gracias, Joel, por recordarme, ¿tá? Y después, Marielita Ferreira, grupo de Par de Reinas, los invito para el viernes 14, el viernes que viene, en el Molino de Pérez. ¿Se acuerda que habíamos hablado el otro día de esto? A las 20 horas, el grupo 8 de marzo, estaremos con Sí, Mujeres.
0: ¡Opa!
1: ¿Tá? Que es este proyecto que
0: ¿de
1: tiene,
0: teatro?
1: De teatro, que tiene Marielita ahí participando. Y... espera un poquito, Novarese.
0: Sí, Silvia es la directora. Silvia Novarese.
1: Después nos había mandado la profe Gabriela Garibaldi, que anda cantando en coros, que el sábado 22 de agosto a las 20 y 30 horas va a haber una peña de vocal y sonora, que es el coro donde canta justamente Gabriela.
0: Muy bien.
1: Después daremos más información acercándonos a la fecha. Y en un ratito nada más los espero, si así les parece, vamos a estar con el coro de la CJ, allí en el Club de Leones de San José de Carrasco, a dos cuadritas del Costa Urbana, del shopping Costa Urbana, con un festival de coros que va a haber toda esta tarde a partir de las 2 de la tarde.
0: Ta.
1: Así que yo termino, los saludo, me voy corriendo.
0: No le hago el efecto sonoro, ¿no?
1: Tengo que buscar la guitarra. La guitarra.
0: No,
1: esa
0: no,
1: cosa.
0: No. Perfecto.
1: Dice, a ver, hola Par de Reina, dice Joel, buenos días, contarles buen día. Que se presenta hoy en el Museo de la Canguazú de Dolores, el grupo vocal valdense que dirige nuestro queridísimo Marcelo Gonet. Un espectáculo escénico coral que nos lleva a otros paisajes donde lo colectivo es lo importante. Hoy a las 20 horas en Dolores, ¿tá? Lo que habíamos comentado hace un ratito.
0: Hermoso. Lo que les quiero decir, dar bien los datos, porque hoy lo comentamos al pasar, que hoy justamente a partir de las 10 de la mañana, ya empezó. Sí. Hasta las 4 de la tarde se va a estar grabando parte de lo que va a ser la cultura en el centro con Walter Tournier. A las Walter va a estar a las 11, ahora nomás, en la muestra que se está desarrollando en la sala de exposiciones de la UTU Central, El Tiempo en las Manos, de Walter Tournier. Así que van a estar por allí haciendo el rodaje y él a las 11 va a estar ahí. Excelente, linda oportunidad para participar de esa instancia, ver cómo se hace todo el proceso.
1: Con la generosidad gigante de Walter Tournier.
0: Exactamente. ¿Qué le parece?
1: No tenemos que ir, Susanita.
0: Bueno, volvemos mañana y nos invitamos.
1: Si llego...
0: ¿Cómo? Ah, porque mañana tenemos la media maratón de Montevideo. Claro, claro.
1: Bueno, nos vamos, ¿le parece? Yo la invito, mire, para irnos. Número 8, fotografía Rubén Blades, que va a estar el martes que viene en Montevideo.
0: Y usted va a estar
1: en
0: ahí.
1: En el Sodre, sí, nos gusta mucho. Ya, la vez que lo quise ver, mire. Ay, me mojé hasta el alma.
0: Sí, yo también estaba
1: ahí. La otra vuelta que vino hacía un frío en el velódromo, pobre, el tipo estaba todo con bufanda, con todos muertos de frío. A ver si lo puedo ver como la gente.
0: Va a tener suerte, va a ver que sí.
1: Y presenta este espectáculo que se llama justamente Fotografías, que es su último disco.
0: Muy bien, hasta mañana.
1: Verito, no nos vemos esta semana. Ah, Verito.
0: No, ella dijo que hoy es un holograma.
1: Bueno,
0: no la estamos viendo, esto no es ella.
1: Hasta mañana.
0: Chao, no, obvio. Chao, no, Marisa, no.

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Tengo una vida bastante reflexiva, como la chacarera del pensador de Carnota, que si nunca la escucharon, se las recomiendo. Pienso mucho, sí. También me afecta la rumiación, sobre todo en la noche, como a muchos, supongo, pero no es de eso que quiero hablar. Quiero hablar de los grandes y pequeños temas que ocupan mi pensamiento desde hace mucho tiempo. Uno de ellos, y si han visto notas mías en la prensa en los últimos tiempos, es el paso del tiempo, no solo en mi vida como mujer, que ya está por entrar en la séptima decena, sino como artista, como cantante. Algo con lo que, por supuesto, muchos nos peleamos en los primeros tiempos, porque como ya dije en el programa anterior, es difícil darse cuenta el punto de inicio de un proceso que después llevará años. Un día los agudos están más tensos y parecen dejar lugar para que los graves empiecen a mostrar su brillo, su grandeza. Un día el vestido que entraba y salía en tu cuerpo con tanta facilidad, hoy no entra, hoy no te gusta cómo te queda, ya no representa al artista que sos. Capaz que por eso mismo, cierta parte del repertorio ya no te gusta hacerla y vas encontrando en el camino otras canciones que se acomodan mejor en el huequito que fueran armando los años, ese nidito que da la edad. No hay amor que dure eternamente si no va cambiando. Todos cambiamos. ¿Por qué no debería cambiar nuestro oficio, nuestro talento? Adaptarse no es solamente subsistir, es volver a nacer, es aceptar que sos otra y disfrutarlo. Un poco por todo este laberinto al que entra muy seguido mi pensamiento, es que me vino la idea de este programa que terminó siendo estos programas. Hombres y mujeres que en el mundo pasan por esta etapa, con más reflexión o menos, y que no solo siguen cantando, contra viento y marea, siguen grabando discos. Entonces me pregunté, ¿hay vida discográfica después de los 70?

Joni Mitchell, la grande, la única, a los 72 años tuvo un aneurisma cerebral y se recuperó poco a poco. Esta grabación es del 2022, cuando tenía 79 años. Es en el Festival de Folk de Newport y está acompañada, rodeada, cuidada, sostenida por una banda llamada nada menos que Johnny Jam, con Brandi Carlile a la cabeza. Busco en internet material que me ayude en este recorrido por los discos y los artistas después de los 70. La industria discográfica fue mucho más dura con las mujeres. Durante décadas, a muchos hombres se les permitió envejecer sobre el escenario. Su voz grave, sus arrugas y su experiencia eran interpretadas como signos de autoridad. En cambio, a las mujeres se les exigía conservar una determinada juventud física y vocal. Muchas dejaron de recibir contratos, promoción o espacio en los medios bastante antes de los 70. 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
1: Pero como hoy, en este programa escucharemos mujeres y hombres grabando después de la séptima decena, tuvimos acá a Dylan haciendo esta maravilla de I Contain Multitudes, seguramente inspirado en la gran frase de Walt Whitman. Es del gran disco Rough and Rowdy Ways, que grabó cuando tenía 79 años. Me metí en más de lo que podía manejar, mordí más de lo que podía masticar, exploté como una vela romana quemando a todos los que conocía. Choqué contra el muro y el muro se derrumbó y no hubo un sonido. La mitad de mi vida montando en un cohete, de un modo al siguiente y así sucesivamente.

Bueno, si hay un emblema de este programa es Willie Nelson. Este tema que acabamos de escuchar lo grabó cuando tenía 81 años, pero vaya si habrá seguido grabando después de eso. Y antes también, porque a partir de los 70 años grabó 27, sí, 27 discos. El último de este año con 93. Charles Aznavour tenía 76 años cuando grabó Quand tu m'aimes y conservaba todo el veneno en el mejor sentido de la palabra. Después de ese disco grabó 8 más, murió con 94.

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Gilberto Gil en el maravilloso disco Ok, Ok, Ok, acá junto a Roberta Sá. Tenía 76 años cuando lo grabó. Después de eso, ha grabado hasta ahora 8 discos más. Y continuando con el tema de las mujeres en la industria discográfica, hay una cuestión demográfica. El boom del rock y del folk de los años 60 y 70 estuvo protagonizado fundamentalmente por hombres. Hoy, al llegar a los 70 y 80 años, simplemente hay más hombres con carreras discográficas de 5 o 6 décadas. Muchas artistas mujeres siguieron cantando, haciendo conciertos, giras o colaboraciones, pero grabaron menos discos de estudio. Entre otras cosas porque las compañías discográficas invertían mucho menos en sus posibles nuevos discos.

Obsti. Déjenme cantar hasta el fin, repite obstinadamente. Elsa Suárez grabó La Mujer del Fin del Mundo cuando tenía 85 años. Grabó 3 discos más después y murió con 92. Pero su característica voz expresiva venía de muchos años atrás.

0: no Tinder,
1: no WhatsApp,
0: no Instagram,
1: no e-mail,
0: no Snapchat,
1: no Orkut, no Telegram,
0: no Skype.
1: Ha.
2: A diferencia de Clara Buarque, nieta de Chico Buarque y su cristalina voz, Chico tenía 73 años cuando grabó esto con su nieta. Y Rada, nuestro Rubén Rada, que grabó el Uruguay en una taza de oro con 82, y esos falsetes...

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Alberta Hunter. Ya he contado otras veces en Cantor el periplo de esta mujer que empezó cantando con 20 años, dejó para trabajar como enfermera, se fue a cubrir la guerra como enfermera y volvió en 1977 con 82 años y está increíble voz. Y mientras armaba este programa pensé en cómo cambia la cosa cuando ya no hay que demostrar nada. Dionne Warwick.

de un disco que se llamó She's Back, nada menos, de 2018, con 74 años, aunque el que empezaba era el artista Music Soulshade. Volver a la simpleza de las viejas canciones ayuda, vaya si ayuda.

Ridley Jones, la más joven de esta saga, tanto que tenía 69 cuando grabó este disco que se llamó Pequeños Tesoros. Este era uno de esos tesoros, September Song de Kurt Weill. Nos vamos escuchando la voz de Marianne Faithfull, la mujer que no envejeció en el recuerdo de los hombres que la amaron en silencio. Su voz es de los 75 años, murió unos pocos años después. Gracias por tomarme de la mano en el comienzo de este camino.

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Programa especial dedicado a los 100 años del nacimiento de Aníbal Sampayo. Nació en la ciudad de Paysandú el 6 de agosto de 1926. Poeta, cantante, guitarrista, arpista y compositor. Sus temas han sido grabados por Mercedes Sosa, Jorge Cafrune, Liliana Herrero, Quilapayún, entre muchos otros. En 1939 integra un trío con los hermanos Juan Alberto y Homero Soler. Por esos años, actúa en diversas radios de Paysandú, Tacuarembó, Concepción del Uruguay y Concordia, Entre Ríos. En 1940, bajo la dirección de su maestro Alberto Carbone, integra el grupo Fulgores, siendo su primera actuación en el Teatro Florencio Sánchez de su ciudad natal. Al año siguiente, forma un dueto con Leonardo Melano, dúo que se prolongará por 30 años.

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Entre 1942 y 1947, Aníbal Sampaio recorre Uruguay y parte del litoral argentino y desarrolla investigaciones sobre el origen del folclore, colaborando incluso con el musicólogo Lauro Ayestarán. Desde 1947 trabajó en Radio Paysandú como locutor y operador. Desde allí, difunde música típica de Uruguay, Argentina y Paraguay. Gracias a su tarea, la radio es la más escuchada en varias provincias argentinas. En 1948 formó un grupo con los hermanos Arroyo, folcloristas paraguayos, realizando presentaciones en Argentina, Bolivia, Brasil y Paraguay. El gobierno paraguayo le encomienda varias giras como embajador cultural. Al regresar a Uruguay comenzó a actuar con el grupo Aníbal Sampaio y su conjunto de arte nativo, formado por él y sus coterráneos, Chichí Vidiela y Orlando Lynch.

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0: 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En 1953, Aníbal Sampaio actúa en Radio El Espectador de Montevideo, formando el trío Alborada, junto a los guitarristas Martínez Velasco y Piñón. Entre 1961 y 1969, participa en el Festival de Cosquín, primer escenario de canto nativo argentino.

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0: 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Programa especial, dedicado a los 100 años del nacimiento de Aníbal Sampaio. En 1970, crea otra de sus obras más populares, la cantata José Artigas. Vamos a escuchar la primera parte.
1: La tierra charrúa se puebla de sones, un hondo misterio de río y verdor, uncida en el yugo de los españoles, delira por verse liberada al sol. Deshoja el otoño su rosa en el plata, hebrama de espumas en turbio vaivén, tirita en clarines la ciudad muralla y un aire de guerra vibra por doquier. De pronto la sangre que alumbra y florece hacia el alto cielo, la estrella, y es él, un niño que nace. La patria amanece, pues trae en la frente de gloria un laurel.

El mameluco invasor todo lo quema y arrasa. Malón bruto que atropella sin dar tregua ni descanso. Azota haciendas y ranchos, todo lo hace polvo y brasa. Porque donde el indio pasa se erizan hasta los pastos. Rezan las mozas y tiemblan pensando en el cautiverio. Ronda el bárbaro matrero, se convulsiona la hacienda. Las chuzas el aire pueblan, vomita el trabuco fuego. Solo el odio, horror y miedo por el campo el malón siembra. Mas de pronto la llanura se estremece en clarinadas. Huele a sangre la frontera, huye la banda asesina. Cruza un tropel de centauros y erguido en alto la espada. Frente a los blandengues pasa el capitán José Artigas.

Recién deja la porteña capital, cuando Asensio con un grito se enardece. Corre abril del año 11 el general, en Mercedes su proclama allí establece. Que tiemblen de la patria los tiranos, vencer es la consigna, el triunfo es nuestro. O morir es mejor, americanos, que vivir en afrentoso cautiverio. Y allá va, rumbo al sur, Montevideo, y allá vienen en su busca fuerzas reales. Y un 18 de mayo el patrio suelo se alza en triunfos de clarines orientales.

como oscura serpiente que se alarga, marchan niños, mujeres, van ancianos. Es la heroica, la lenta caravana que en pos del precursor cruza los llanos. ¿Dónde van? Queda atrás el rancherío que las lenguas del voraz fuego consume. Hacia el norte, hacia el salto, al Entre Ríos parte el éxodo que el gran jefe conduce. Y es la noche que lloran las guitarras, y es el alma de un pueblo que se aleja con un zumo de angustia en la distancia, tras un lúgubre gemido de carretas.

16 de febrero de 1813, vuelve Artigas de la Lluy sitiando Montevideo. Rondó, Rivero, Torgués, Pagola, Basualdo y Pérez. A las 11 en el cerrito se oyen del cañón los truenos. El godo tras la muralla no está del todo sereno. Afuera la multitud da un viva a los sitiadores. Son los soldados de Artigas, indios, mulatos y negros. Darlo todo por la patria son sus claras convicciones. Llegan las sombras y el manto cubre de silencio el muro. Afuera, la llama viva del fogón los sentimientos. Las estrellas parpadean bajo un toldo azul profundo, mientras la guitarra trepa la alta noche con un cielo.

primeros días de febrero Posadas manda su ejército a Entre Ríos que destruya de Artigas los partidarios, imparte órdenes secretas que lo traigan muerto o vivo, pero son a pocas leguas del Paraná derrotados. A la causa defendida por el conductor se adhieren Entre Ríos y Corrientes, y Santa Fe se incorpora. Del cabildo resultante de marzo también se aviene la ilustre y mediterránea bella provincia de Córdoba. Entrerrianos, cordobeses, correntinos y orientales se unen a santafesinos contra el gobierno que oprime, y en Arroyo de la China se ligan los federales un 29 de junio de 1815.

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4: Continuamos en Clave Sur, escuchando la segunda parte de la cantata José Artigas de Aníbal Sampaio.

El comandante de corso que cualesquier buque hallare, con papeles oficiales de guerra o en armamento, ha de prepararse presto a combatirlo al instante, ya que son dos majestades las enemigas del pueblo. Frente al nuevo reglamento de Artigas el Oriental, Lecor ha listado ya su escuadrilla combatiente, y el claro caudal asciende del rumoroso Uruguay, pero duro han de topar en Vera y Perucho Verne. Luis Lanche, Cosme Maciel, Pedro Campbell y otros más, corsarios de Artigas van batallando como leones. Se oye el tronar de cañones y el Plata y el Paraná se encienden de libertad derrotando emperadores.

De Huirapuita los triunfos resonaban en los cerros, mas la derrota se echaba y allá en el Tacuarembó, la división de patriotas comandada por Sotelo, con los bravos misioneros un 22 sucumbió. Después el Pilar, febrero de 1820, y luego el 13 de junio el encuentro de las Guachas, Gualeguay, el Yuquerí, las Tunas y Ábalos tienen funestas contradicciones para el héroe y su campaña. Y fue allí en Mandisoví cuando la dulce lancera por última vez se viera con el caudillo oriental. Cuando él busca el Paraguay, Melchora sola regresa para llorar su tristeza en los montes del Queguay.

Corre el 4 de septiembre de 1820. Yergue el jefe su figura frente al Alto Paraná. Los montes de Candelaria su sinfonía de verde derraman sobre el que teje visiones en soledad. Apaga el sol su candil más allá del horizonte. Callan las aves del monte, la mano tendida está como un racimo de sueños. Los últimos patacones funden el claro destino de anhelada libertad.

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Es un lunes 23, mediando el 1800. Pasa madrugando el viento con la muerte sobre el anca. Monta un moro linde estampa como para un entrevero. Suena el clarín, rompe el fuego y entra en la gloria el patriarca. Ancina fiel, el moreno, la sombra de José Artigas. Dolido detrás camina de la crujiente carreta. Rumbo hacia la recoleta, lenta, triste, se encamina, como si la patria misma vibrara en fúnebre gesta. Ha muerto el héroe sin par, padre del yunque y el trigo, de los pobres, de los indios, de la tierra y la semilla, genio azul de las guerrillas, de verdugos enemigo, azote de imperialismo que americanos engrilla.

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4: Yo creo que la figura de Aníbal Sampaio, por fin, conjuntamente con la figura de José Rodríguez Castillo, van teniendo el lugar que se merecen, que siempre se merecieron, y que bueno, una característica del Uruguay, llega de forma tardía, por arriba de decenas y decenas de faltas en cuanto a su valoración por parte de la oficialidad, digamos, ¿no?, de la cultura. De alguna manera yo creo en la canción uruguaya, heredera de la canción oriental, y no tendríamos una forma de entender la canción uruguaya en cualquiera de sus géneros, una forma de hoy tener presente una manera de frasear, de poder entender cómo es la canción uruguaya. Y no tendríamos nada de eso si en los 50, Aníbal Sampaio, finales de los 50, comienzo de los 60, no hubieran trabajado para la matriz de nuestra canción.
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0: 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El 27 de mayo de 1972, Aníbal Sampaio es detenido en Paysandú por pertenecer al Movimiento de Liberación Nacional, Tupamaros, acusado de proveer armas a la organización que transportaba en su camioneta desde Chile y Argentina. Permanece en la cárcel hasta 1980 y tras su liberación parte a Suecia. Realiza en su exilio giras por varios países de Europa: España, Francia, Italia, Alemania, Suiza, Bélgica, Holanda y los países escandinavos.

En 1984 realiza una gira por México, Panamá, Venezuela, Cuba, Bolivia, Nicaragua, Canadá y Australia. En 1985 vuelve al Río de la Plata después de 5 años y actúa en el Estadio Obras Sanitarias de Buenos Aires, en el Estadio Atenas de Montevideo y en las salas como El Galpón, en donde realizó varias actuaciones. El 26 de marzo de ese mismo año se terminó de imprimir en los talleres Selmar Michelini de Malmo, Suecia, su libro autobiográfico, El Canto Elegido. En 1993 ganó el Charrúa de Oro en el Festival Nacional de Folclore en Durazno. En los últimos años de su carrera son abundantes los homenajes hacia su persona. La muerte de un hijo y luego el Alzheimer debilitaron su salud física y psíquica. Falleció el 10 de marzo de 2007, a los 80 años, en la ciudad donde había nacido, Paysandú. Nos despedimos de este programa especial dedicado a los 100 años del nacimiento de Aníbal Sampaio, escuchando dos temas instrumentales. En primer lugar, el grupo de cuerdas uruguayo El Cuarteto, con Homenaje a Sampaio. En el final, la agrupación Maíz, formada por músicos argentinos y uruguayos, interpretan Homenaje a Aníbal Sampaio.

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3: Soy Cristina Fernández y mi corazón siempre con Sampayo. Una de las cosas más bellas fue conocerlo personalmente. Por supuesto, conocía su obra, maravillosa obra. También tuvimos la oportunidad en casa de que vinieran a grabar un disco y un video, músicos uruguayos y músicos argentinos. Y tuvimos la felicidad con Washington de compartir en Buenos Aires una ida nuestra, que en esa semana cantábamos y él estaba esperando para la próxima semana que iba a hacer su presentación allí en Buenos Aires. Y pasamos una semana entera con Aníbal. Fue algo único, irrepetible y algo que voy a recordar toda la vida.
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Y ahora sí, nos vamos con este, que después de este no se puede hacer más nada. Muchas gracias, muchas gracias. Gracias a todos los músicos.

0: Un honor. Muchísimas gracias. Muchísimas gracias. Muchísimas gracias. Gracias a todos. Gracias, Pan.
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1: Garo Araquelian.
3: En los 50, Aníbal Sampaio, finales de los 50, comienzo de los 60, no hubieran trabajado para la matriz de nuestra canción. Ahí se establecieron, se estableció el terreno basal de la canción uruguaya para diferenciarse de esa canción argentina que ocupaba un territorio sonoro en la musicalidad uruguaya, ¿no? Más allá de conocer la obra de Aníbal Sampaio, de tener mis fascinaciones particulares con algunas canciones desde pequeño, algunas versiones que he hecho justamente, también ya de mayor, lo que tengo es un reconocimiento sobre su obra y sobre el legado, ¿no? Hay una forma de entender la canción uruguaya. Hay muchas cosas también que el tiempo nos pondrá en, nos ubicará, ¿no? Así como Montevideo ha perdido aquel primer nomenclátor en el que todas las calles perpendiculares a 18 de julio eran nombres de ríos. Simultáneamente Sampaio nos ponía al Uruguay con su propio nombre a buscarle sentido en relación al agua dulce, ¿no? O sea, una maravilla. Me pone muy contento que por fin las cosas se ponga donde deben estar.
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ustedes solos, desde sus casas. 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

recuerdo. 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
4: Don Aníbal Sampayo, una institución musical, poética, un representante fiel de nuestra, del litoral nuestro, ¿no? Sanducero, con una carrera vastísima, ¿no? Sus canciones tienen ese sabor a que no tienen tiempo ni nadie sabe quién las hizo. Tienen ese don, porque creo que eso en una canción es un don. Vienen desde el fondo de los tiempos. Creo que la primera vez que escuché Quixororo me pareció que era una canción indígena. Como que te remiten a lugares sin tiempo, ¿no? A una permanencia, ¿no? A una identidad. Arpista, mucha gente no sabe que tocaba muy bien el arpa. También su compromiso social, si se quiere, político también.
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0: Eso es.
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